Qué bueno que nos estén escuchando. Un saludo y un abrazo para ustedes. Presento música de Marcos Witt de la producción Proyecto Alabanza y Adoración y este clasicazo que se llama Levantamos tu Nombre. Suena en Musical Punto los éxitos que nunca pasan de moda.

0: 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Y a medianoche se oyó un clamor. 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Mateo 25, 5 y 6. Así será la venida del Señor. Cuando menos lo esperan, Él vendrá.
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Así es, sigo con buena música. Bermio Orellana es mi nombre. Restauración nos presentará un popurrí de alabanzas que se llaman Toca Trompeta, cantada al Señor y bendice. Esto es Música al Punto, la alabanza viva, no para de sonar.

¿Sabías que los cristianos estériles, sin fruto, no tienen parte en el reino de Dios? Marcos capítulo 7, versículo 19 dice: todo árbol que no da fruto es cortado y echado al fuego. 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

Así es, mi gente, suena música al punto. A continuación, Marco Barrientos con el tema El Señor está en este lugar. La música de Marco Barrientos nos ha bendecido por muchos años y qué bien que este siervo sigue grabando y cantándole al Señor y siempre sonando en las diferentes programaciones aquí en tu radio. El Señor está en este lugar de Marco Barrientos.

¿Sabías que Jesús enseñaba en el templo? Mateo capítulo 11 versículo 17 dice: mi casa será llamada casa de oración a todas las naciones, y vosotros la habéis hecho cueva de ladrones. 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

0: así, Señor. Eso es lo que queremos proclamar entre las naciones, Señor. Queremos proclamar tu victoria.
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0: Musical. Punto. Saludos para ti y esto que se llama Tu Misericordia.
1: Porque el Señor se goza en un pueblo alegre y su misericordia es grande.

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Gálatas capítulo 19, versículo 20 y 21 dice: idolatría, hechicerías, enemistades, pleitos, celos, iras, contiendas, divisiones, herejías, envidias, homicidios, borracheras, orgías y cosas semejantes a estas. En cuanto a esto, os advierto, como ya os he dicho antes, que los que practican tales cosas no heredarán el reino de Dios. 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

Buena música. En esta ocasión se viene Emenecer con el tema Yo Quiero Nadar. Bernie Orellana es mi nombre y presento Música al Punto. Música de 24 quilates para cantarle al Señor con todas las fuerzas. ¡Vámonos!

0: El que cree en mí, como dice la Escritura, de su interior correrán ríos de agua viva. Juan capítulo 7, versículo 38.
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Enhorabuena, suena la música, suena el ambiente, suena la mucha bendición aquí en Música al Punto. Presento música de One Voice y esto que se titula Cristo Vive, solamente aquí en Música al Punto. Gracias por seguir conectado.

0: Ahora pues, ninguna condenación hay para los que están en Cristo Jesús, los que no andan conforme a la carne, sino conforme al Espíritu. Romanos capítulo 8, versículo 1.
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0: sintonizando en tu radio música con propósito, música que bendice tu vida. Esto es Música al Punto. Bernie Orellana te saluda, agradecido con Dios y contigo por estar siempre pendiente de la programación que suena en tu radio. Fernel Monroy de Guatemala nos presenta el tema Yo Haré Una Fiesta. El ritmo de alabanza viva suena en Música al Punto.
1: 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Preparar los instrumentos.

0: y tardándose el esposo, cabecearon todas y se durmieron. 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Mateo 25, 5 y 6. Así será la venida del Señor. Cuando menos lo esperan, Él vendrá.
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continuación será más música en Música al Punto. Dan Moen con el tema Celebrar al Dios de Amor. Esto es Música al Punto.

0: Dios es bueno.
1: ¿Sabías que Jesús enseñaba en el templo? Mateo capítulo 11 versículo 17 dice: mi casa será llamada casa de oración a todas las naciones, y vosotros la habéis hecho cueva de ladrones. 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

sucio. Antes de ser lleno de qué. 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Cantando entre vosotros salmos, himnos y cantos espirituales. ¿Cuántos están felices el día de hoy?

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show, mi gente, sigo en buen ambiente musical. Les presento algo de En Espíritu y en Verdad, y esto que se llama Somos Libres, porque la palabra de Dios dice que donde está el Espíritu de Dios, ahí hay libertad. Así que todos somos libres en Cristo Jesús, porque ya no hay esclavo, dice la palabra, ¿eh? Todos hemos sido libres y lavados por la sangre de Cristo. Esto es Música al Punto.

0: Hay camino que parece derecho al hombre, pero su fin es camino de muerte. Proverbios 16:25.
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mujeres hay aquí? ¿Cuántas mujeres hay aquí? A ver, son las mujeres, digan aquí. Grande y fuerte. Es el tiempo de los hombres. 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

0: Ahora pues, ninguna condenación hay para los que están en Cristo Jesús, los que no andan conforme a la carne, sino conforme al Espíritu. Romanos capítulo 8, versículo 1.
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0: ¿Sabías que los cristianos estériles, sin fruto, no tienen parte en el reino de Dios? Marcos capítulo 7, versículo 19 dice: todo árbol que no da fruto es cortado y echado al fuego. 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

0: El que cree en mí, como dice la Escritura, de su interior correrán ríos de agua viva. Juan capítulo 7, versículo 38.
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Gálatas capítulo 19, versículo 20 y 21 dice: idolatría, hechicerías, enemistades, pleitos, celos, iras, contiendas, divisiones, herejías, envidias, homicidios, borracheras, orgías y cosas semejantes a estas. En cuanto a esto, os advierto, como ya os he dicho antes, que los que practican tales cosas no heredarán el reino de Dios. 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

0: Dijo entonces Jesús a los judíos que habían creído en él: si vosotros permaneciereis en mi palabra, seréis verdaderamente mis discípulos, y conoceréis la verdad, y la verdad os hará libres. Juan capítulo 8, versículo 31 y 32.
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0: 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Primera de Timoteo 4:1. Escudriñada siempre la palabra de Dios y guardada la sana doctrina.
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0: ¿Sabías que los cristianos carnales no tienen parte en el reino de Dios? Gálatas capítulo 19, versículo 20 y 21 dice: idolatría, hechicerías, enemistades, pleitos, celos, iras, contiendas, divisiones, herejías, envidias, homicidios, borracheras, orgías y cosas semejantes a estas. En cuanto a esto, os advierto, como ya os he dicho antes, que los que practican tales cosas no heredarán el reino de Dios. 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Y tardándose el esposo, cabecearon todas y se durmieron. Y a medianoche se oyó un clamor: aquí viene el esposo, salid a recibirle. Mateo 25, 5 y 6. Así será la venida del Señor. Cuando menos lo esperan, Él vendrá.
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0: ¿Sabías que Jesús enseñaba en el templo? Mateo capítulo 11 versículo 17 dice: mi casa será llamada casa de oración a todas las naciones, y vosotros la habéis hecho cueva de ladrones. 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El que cree en mí, como dice la Escritura, de su interior correrán ríos de agua viva. Juan capítulo 7, versículo 38.
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0: Ahora pues, ninguna condenación hay para los que están en Cristo Jesús, los que no andan conforme a la carne, sino conforme al Espíritu. Romanos capítulo 8, versículo 1.
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0: Hay camino que parece derecho al hombre, pero su fin es camino de muerte. Proverbios 16:25.
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0: ¿Sabías que los cristianos estériles, sin fruto, no tienen parte en el reino de Dios? Marcos capítulo 7, versículo 19 dice: todo árbol que no da fruto es cortado y echado al fuego. 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Dijo entonces Jesús a los judíos que habían creído en él: si vosotros permaneciereis en mi palabra, seréis verdaderamente mis discípulos, y conoceréis la verdad, y la verdad os hará libres. Juan capítulo 8, versículo 31 y 32.
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0: Ahora pues, ninguna condenación hay para los que están en Cristo Jesús, los que no andan conforme a la carne, sino conforme al Espíritu. Romanos capítulo 8, versículo 1.
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0: ¿Sabías que los cristianos estériles, sin fruto, no tienen parte en el reino de Dios? Marcos capítulo 7, versículo 19 dice: todo árbol que no da fruto es cortado y echado al fuego. 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

0: Hay camino que parece derecho al hombre, pero su fin es camino de muerte. Proverbios 16:25.
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0: El que cree en mí, como dice la Escritura, de su interior correrán ríos de agua viva. Juan capítulo 7, versículo 38.
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0: y tardándose el esposo, cabecearon todas y se durmieron. Y a medianoche se oyó un clamor. Aquí viene el esposo, salid a recibirle. Mateo 25, 5 y 6. Así será la venida del Señor. Cuando menos lo esperan, Él vendrá.
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Gálatas capítulo 19, versículo 20 y 21 dice: idolatría, hechicerías, enemistades, pleitos, celos, iras, contiendas, divisiones, herejías, envidias, homicidios, borracheras, orgías y cosas semejantes a estas. En cuanto a esto, os advierto, como ya os he dicho antes, que los que practican tales cosas no heredarán el reino de Dios. 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

0: 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Mateo capítulo 11 versículo 17 dice: mi casa será llamada casa de oración a todas las naciones, y vosotros la habéis hecho cueva de ladrones. 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Primera de Timoteo 4:1. Escudriñada siempre la palabra de Dios y guardada la sana doctrina.
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0: y tardándose el esposo, cabecearon todas y se durmieron. Y a medianoche se oyó un clamor. ¡Aquí viene el esposo! ¡Salid a recibirle! Mateo 25, 5 y 6. Así será la venida del Señor. Cuando menos lo esperan, Él vendrá.
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0: El que cree en mí, como dice la Escritura, de su interior correrán ríos de agua viva. Juan capítulo 7, versículo 38.
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0: Dijo entonces Jesús a los judíos que habían creído en él: si vosotros permaneciereis en mi palabra, seréis verdaderamente mis discípulos, y conoceréis la verdad, y la verdad os hará libres. Juan capítulo 8, versículo 31 y 32.
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¿Sabías que los cristianos carnales no tienen parte en el reino de Dios? Gálatas capítulo 19, versículo 20 y 21 dice: idolatría, hechicerías, enemistades, pleitos, celos, iras, contiendas, divisiones, herejías, envidias, homicidios, borracheras, orgías y cosas semejantes a estas. En cuanto a esto, os advierto, como ya os he dicho antes, que los que practican tales cosas no heredarán el reino de Dios. 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Marcos capítulo 7, versículo 19 dice: todo árbol que no da fruto es cortado y echado al fuego. 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

0: ¿Sabías que Jesús enseñaba en el templo? Mateo capítulo 11 versículo 17 dice: mi casa será llamada casa de oración a todas las naciones, y vosotros la habéis hecho cueva de ladrones. 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Ahora pues, ninguna condenación hay para los que están en Cristo Jesús, los que no andan conforme a la carne, sino conforme al Espíritu. Romanos capítulo 8, versículo 1.
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0: ¿Sabías que los cristianos carnales no tienen parte en el reino de Dios? Gálatas capítulo 19, versículo 20 y 21 dice: idolatría, hechicerías, enemistades, pleitos, celos, iras, contiendas, divisiones, herejías, envidias, homicidios, borracheras, orgías y cosas semejantes a estas. En cuanto a esto, os advierto, como ya os he dicho antes, que los que practican tales cosas no heredarán el reino de Dios. 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Hay camino que parece derecho al hombre, pero su fin es camino de muerte. Proverbios 16:25.
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0: El que cree en mí, como dice la Escritura, de su interior correrán ríos de agua viva. Juan capítulo 7, versículo 38.
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0: y tardándose el esposo, cabecearon todas y se durmieron. Y a medianoche se oyó un clamor. Aquí viene el esposo, salid a recibirle. Mateo 25:5-6. Así será la venida del Señor. Cuando menos lo esperan, Él vendrá.
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0: 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Primera de Timoteo 4:1. 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
0: ¿Sabías que Jesús enseñaba en el templo? Mateo capítulo 11 versículo 17 dice: mi casa será llamada casa de oración a todas las naciones, y vosotros la habéis hecho cueva de ladrones. 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

0: Dijo entonces Jesús a los judíos que habían creído en él: si vosotros permaneciereis en mi palabra, seréis verdaderamente mis discípulos, y conoceréis la verdad, y la verdad os hará libres. Juan capítulo 8, versículo 31 y 32.
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0: ¿Sabías que los cristianos estériles, sin fruto, no tienen parte en el reino de Dios? Marcos capítulo 7, versículo 19 dice: todo árbol que no da fruto es cortado y echado al fuego. 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

0: 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Gálatas capítulo 19, versículo 20 y 21 dice: idolatría, hechicerías, enemistades, pleitos, celos, iras, contiendas, divisiones, herejías, envidias, homicidios, borracheras, orgías y cosas semejantes a estas. En cuanto a esto, os advierto, como ya os he dicho antes, que los que practican tales cosas no heredarán el reino de Dios. 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Ahora pues, ninguna condenación hay para los que están en Cristo Jesús, los que no andan conforme a la carne, sino conforme al Espíritu. Romanos capítulo 8, versículo 1.
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0: ¿Sabías que Jesús enseñaba en el templo? Mateo capítulo 11 versículo 17 dice: mi casa será llamada casa de oración a todas las naciones, y vosotros la habéis hecho cueva de ladrones. 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Y tardándose el esposo, cabecearon todas y se durmieron. Y a medianoche se oyó un clamor: aquí viene el esposo, salid a recibirle. Mateo 25, 5 y 6. Así será la venida del Señor. Cuando menos lo esperan, Él vendrá.
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0: El que cree en mí, como dice la Escritura, de su interior correrán ríos de agua viva. Juan capítulo 7, versículo 38.
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0: Hay camino que parece derecho al hombre, pero su fin es camino de muerte. Proverbios 16:25.
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0: Dijo entonces Jesús a los judíos que habían creído en él: si vosotros permaneciereis en mi palabra, seréis verdaderamente mis discípulos, y conoceréis la verdad, y la verdad os hará libres. Juan capítulo 8, versículo 31 y 32.
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0: Pero el Espíritu dice claramente que en los postreros tiempos algunos apostatarán de la fe, escuchando a espíritus engañadores y a doctrinas de demonios. Primera de Timoteo 4:1. Escudriñada siempre la palabra de Dios y guardada la sana doctrina.
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0: ¿Sabías que los cristianos estériles, sin fruto, no tienen parte en el reino de Dios? Marcos capítulo 7, versículo 19 dice: todo árbol que no da fruto es cortado y echado al fuego. 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
2: ¿Son todos estos tus hijos, Isaí? ¿No habrá alguien más?
3: Absolutamente, señor. Estos son todos mis hijos.
2: Tiene que haber alguien más.
3: Bueno, todavía está David, pero él es un pequeñuelo que lo único que sabe hacer es juguetear con las ovejas. Aunque debo admitir que es un buen pastorcillo.
4: Oye, Sofía, ¿qué dices si nos adelantamos y echamos un vistazo?
5: Sí, vamos al redil y conozcamos a David.
4: Shh, no hagas mucho ruido. Ten cuidado donde pisas. Parece que ya está.
5: ¿Te refieres a ese muchacho rubio de hermosos ojos?
4: Debe ser él. ¿No hay otro aquí?
5: Escucha, escucha. Parece que está cantando algo.
6: Confío yo. Mi vida está segura. Nada me faltará.
0: ¿Sabías que Jesús enseñaba en el templo? Mateo capítulo 11 versículo 17 dice: mi casa será llamada casa de oración a todas las naciones, y vosotros la habéis hecho cueva de ladrones. 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El que cree en mí, como dice la Escritura, de su interior correrán ríos de agua viva. Juan capítulo 7, versículo 38.
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¿Sabías que los cristianos carnales no tienen parte en el reino de Dios? Gálatas capítulo 19, versículo 20 y 21 dice: idolatría, hechicerías, enemistades, pleitos, celos, iras, contiendas, divisiones, herejías, envidias, homicidios, borracheras, orgías y cosas semejantes a estas, en cuanto a esto, os advierto, como ya os he dicho antes, que los que practican tales cosas no heredarán el reino de Dios. 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

0: y tardándose el esposo, cabecearon todas y se durmieron. Y a medianoche se oyó un clamor. Aquí viene el esposo, salid a recibirle. Mateo 25, 5 y 6. Así será la venida del Señor. Cuando menos lo esperan, Él vendrá.
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0: Hay camino que parece derecho al hombre, pero su fin es camino de muerte. Proverbios 16:25.
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0: Ahora pues, ninguna condenación hay para los que están en Cristo Jesús, los que no andan conforme a la carne, sino conforme al Espíritu. Romanos capítulo 8, versículo 1.
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0: ¿Sabías que los cristianos estériles, sin fruto, no tienen parte en el reino de Dios? Marcos capítulo 7, versículo 19 dice: todo árbol que no da fruto es cortado y echado al fuego. 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Y tardándose el esposo, cabecearon todas y se durmieron. Y a medianoche se oyó un clamor: aquí viene el esposo, salid a recibirle. Mateo 25, 5 y 6. Así será la venida del Señor. Cuando menos lo esperan, Él vendrá.
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0: ¿Sabías que Jesús enseñaba en el templo? Mateo capítulo 11 versículo 17 dice: mi casa será llamada casa de oración a todas las naciones, y vosotros la habéis hecho cueva de ladrones. 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Dijo entonces Jesús a los judíos que habían creído en él: si vosotros permaneciereis en mi palabra, seréis verdaderamente mis discípulos, y conoceréis la verdad, y la verdad os hará libres. Juan capítulo 8, versículo 31 y 32.
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0: hay camino que parece derecho al hombre, pero su fin es camino de muerte. Proverbios 16:25.
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0: pero el Espíritu dice claramente que en los postreros tiempos algunos apostatarán de la fe, escuchando a espíritus engañadores y a doctrinas de demonios. Primera de Timoteo 4:1. Escudriñada siempre la palabra de Dios y guardada la sana doctrina.
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0: El que cree en mí, como dice la Escritura, de su interior correrán ríos de agua viva. Juan capítulo 7, versículo 38.
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¿Sabías que los cristianos carnales no tienen parte en el reino de Dios? Gálatas capítulo 19, versículo 20 y 21 dice: idolatría, hechicerías, enemistades, pleitos, celos, iras, contiendas, divisiones, herejías, envidias, homicidios, borracheras, orgías y cosas semejantes a estas. En cuanto a esto, os advierto, como ya os he dicho antes, que los que practican tales cosas no heredarán el reino de Dios. 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

0: ¿Sabías que Jesús enseñaba en el templo? Mateo capítulo 11 versículo 17 dice: mi casa será llamada casa de oración a todas las naciones, y vosotros la habéis hecho cueva de ladrones. 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El que cree en mí, como dice la Escritura, de su interior correrán ríos de agua viva. Juan capítulo 7, versículo 38.
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0: Pero el Espíritu dice claramente que en los postreros tiempos algunos apostatarán de la fe, escuchando a espíritus engañadores y a doctrinas de demonios. Primera de Timoteo 4:1. Escudriñada siempre la palabra de Dios y guardada la sana doctrina.
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0: Ahora pues, ninguna condenación hay para los que están en Cristo Jesús, los que no andan conforme a la carne, sino conforme al Espíritu. Romanos capítulo 8, versículo 1.
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0: Dijo entonces Jesús a los judíos que habían creído en él: si vosotros permaneciereis en mi palabra, seréis verdaderamente mis discípulos, y conoceréis la verdad, y la verdad os hará libres. Juan capítulo 8, versículo 31 y 32.
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0: hay camino que parece derecho al hombre, pero su fin es camino de muerte. Proverbios 16:25.
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0: y tardándose el esposo, cabecearon todas y se durmieron. Y a medianoche se oyó un clamor. ¡Aquí viene el esposo! ¡Salid a recibirle! Mateo 25, 5 y 6. Así será la venida del Señor. Cuando menos lo esperan, Él vendrá.
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¿Sabías que los cristianos estériles, sin fruto, no tienen parte en el reino de Dios? Marcos capítulo 7, versículo 19 dice: todo árbol que no da fruto es cortado y echado al fuego. 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

0: y tardándose el esposo, cabecearon todas y se durmieron. Y a medianoche se oyó un clamor. ¡Aquí viene el esposo! ¡Salid a recibirle! Mateo 25, 5 y 6. Así será la venida del Señor. Cuando menos lo esperan, Él vendrá.
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0: Dijo entonces Jesús a los judíos que habían creído en él: si vosotros permaneciereis en mi palabra, seréis verdaderamente mis discípulos, y conoceréis la verdad, y la verdad os hará libres. Juan capítulo 8, versículo 31 y 32.
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0: pero el Espíritu dice claramente que en los postreros tiempos algunos apostatarán de la fe, escuchando a espíritus engañadores y a doctrinas de demonios. Primera de Timoteo 4:1. Escudriñada siempre la palabra de Dios y guardada la sana doctrina.
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0: ¿Sabías que Jesús enseñaba en el templo? Mateo capítulo 11 versículo 17 dice: mi casa será llamada casa de oración a todas las naciones, y vosotros la habéis hecho cueva de ladrones. 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

0: ¿Sabías que los cristianos carnales no tienen parte en el reino de Dios? Gálatas capítulo 19, versículo 20 y 21 dice: idolatría, hechicerías, enemistades, pleitos, celos, iras, contiendas, divisiones, herejías, envidias, homicidios, borracheras, orgías y cosas semejantes a estas. En cuanto a esto, os advierto, como ya os he dicho antes, que los que practican tales cosas no heredarán el reino de Dios. 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Hay camino que parece derecho al hombre, pero su fin es camino de muerte. Proverbios 16:25.
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0: Ahora pues, ninguna condenación hay para los que están en Cristo Jesús, los que no andan conforme a la carne, sino conforme al Espíritu. Romanos capítulo 8, versículo 1.
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0: El que cree en mí, como dice la Escritura, de su interior correrán ríos de agua viva. Juan capítulo 7, versículo 38.
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0: ¿Sabías que Jesús enseñaba en el templo? Mateo capítulo 11 versículo 17 dice: mi casa será llamada casa de oración a todas las naciones, y vosotros la habéis hecho cueva de ladrones. 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Hay camino que parece derecho al hombre, pero su fin es camino de muerte. Proverbios 16:25.
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0: y tardándose el esposo, cabecearon todas y se durmieron. Y a medianoche se oyó un clamor. ¡Aquí viene el esposo! ¡Salid a recibirle! Mateo 25, 5 y 6. Así será la venida del Señor. Cuando menos lo esperan, Él vendrá.
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0: Pero el Espíritu dice claramente que en los postreros tiempos algunos apostatarán de la fe, escuchando a espíritus engañadores y a doctrinas de demonios. Primera de Timoteo 4:1. Escudriñada siempre la palabra de Dios y guardada la sana doctrina.
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0: Ahora pues, ninguna condenación hay para los que están en Cristo Jesús, los que no andan conforme a la carne, sino conforme al Espíritu. Romanos capítulo 8, versículo 1.
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0: ¿Sabías que los cristianos estériles, sin fruto, no tienen parte en el reino de Dios? Marcos capítulo 7, versículo 19 dice: todo árbol que no da fruto es cortado y echado al fuego. 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

Mucho sufrí, mucho traté de ser feliz por mis propios medios. Hasta que Jesús me dijo, hijo mío, todo eso ya lo pagué para darte vida. En verdad, Él tomó mi lugar, pues por mi pecado solo yo merecía ese lugar.

0: Dijo entonces Jesús a los judíos que habían creído en él: si vosotros permaneciereis en mi palabra, seréis verdaderamente mis discípulos, y conoceréis la verdad, y la verdad os hará libres. Juan capítulo 8, versículo 31 y 32.
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¿Sabías que los cristianos carnales no tienen parte en el reino de Dios? Gálatas capítulo 19, versículo 20 y 21 dice: idolatría, hechicerías, enemistades, pleitos, celos, iras, contiendas, divisiones, herejías, envidias, homicidios, borracheras, orgías y cosas semejantes a estas. En cuanto a esto, os advierto, como ya os he dicho antes, que los que practican tales cosas no heredarán el reino de Dios. 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

0: y tardándose el esposo, cabecearon todas y se durmieron. Y a medianoche se oyó un clamor. ¡Aquí viene el esposo! ¡Salid a recibirle! Mateo 25, 5 y 6. Así será la venida del Señor. Cuando menos lo esperan, Él vendrá.
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0: Ahora pues, ninguna condenación hay para los que están en Cristo Jesús, los que no andan conforme a la carne, sino conforme al Espíritu. Romanos capítulo 8, versículo 1.
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0: El que cree en mí, como dice la Escritura, de su interior correrán ríos de agua viva. Juan capítulo 7, versículo 38.
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0: Hay camino que parece derecho al hombre, pero su fin es camino de muerte. Proverbios 16:25.
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0: ¿Sabías que Jesús enseñaba en el templo? Mateo capítulo 11 versículo 17 dice: mi casa será llamada casa de oración a todas las naciones, y vosotros la habéis hecho cueva de ladrones. 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Dijo entonces Jesús a los judíos que habían creído en él: si vosotros permaneciereis en mi palabra, seréis verdaderamente mis discípulos, y conoceréis la verdad, y la verdad os hará libres. Juan capítulo 8, versículo 31 y 32.
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0: ¿Sabías que los cristianos estériles, sin fruto, no tienen parte en el reino de Dios? Marcos capítulo 7, versículo 19 dice: todo árbol que no da fruto es cortado y echado al fuego. 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Pero el Espíritu dice claramente que en los postreros tiempos algunos apostatarán de la fe, escuchando a espíritus engañadores y a doctrinas de demonios. Primera de Timoteo 4:1. Escudriñada siempre la palabra de Dios y guardada la sana doctrina.
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¿Sabías que Jesús enseñaba en el templo? Mateo capítulo 11 versículo 17 dice: mi casa será llamada casa de oración a todas las naciones, y vosotros la habéis hecho cueva de ladrones. 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Gálatas capítulo 19, versículo 20 y 21 dice: idolatría, hechicerías, enemistades, pleitos, celos, iras, contiendas, divisiones, herejías, envidias, homicidios, borracheras, orgías y cosas semejantes a estas. En cuanto a esto, os advierto, como ya os he dicho antes, que los que practican tales cosas no heredarán el reino de Dios. 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

0: El que cree en mí, como dice la Escritura, de su interior correrán ríos de agua viva. Juan capítulo 7, versículo 38.
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0: y tardándose el esposo, cabecearon todas y se durmieron. Y a medianoche se oyó un clamor. ¡Aquí viene el esposo! ¡Salid a recibirle! Mateo 25, 5 y 6. Así será la venida del Señor. Cuando menos lo esperan, Él vendrá.
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0: hay camino que parece derecho al hombre, pero su fin es camino de muerte. Proverbios 16:25.
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0: Dijo entonces Jesús a los judíos que habían creído en él: si vosotros permaneciereis en mi palabra, seréis verdaderamente mis discípulos, y conoceréis la verdad, y la verdad os hará libres. Juan capítulo 8, versículo 31 y 32.
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0: ¿Sabías que los cristianos estériles, sin fruto, no tienen parte en el reino de Dios? Marcos capítulo 7, versículo 19 dice: todo árbol que no da fruto es cortado y echado al fuego. 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Ahora pues, ninguna condenación hay para los que están en Cristo Jesús, los que no andan conforme a la carne, sino conforme al Espíritu. Romanos capítulo 8, versículo 1.
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¿Sabías que los cristianos carnales no tienen parte en el reino de Dios? Gálatas capítulo 19, versículo 20 y 21 dice: idolatría, hechicerías, enemistades, pleitos, celos, iras, contiendas, divisiones, herejías, envidias, homicidios, borracheras, orgías y cosas semejantes a estas. En cuanto a esto, os advierto, como ya os he dicho antes, que los que practican tales cosas no heredarán el reino de Dios. 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Mateo capítulo 11 versículo 17 dice: mi casa será llamada casa de oración a todas las naciones, y vosotros la habéis hecho cueva de ladrones. 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

0: ¿Sabías que los cristianos estériles, sin fruto, no tienen parte en el reino de Dios? Marcos capítulo 7, versículo 19 dice: todo árbol que no da fruto es cortado y echado al fuego. 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El que cree en mí, como dice la Escritura, de su interior correrán ríos de agua viva. Juan capítulo 7, versículo 38.
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0: Pero el Espíritu dice claramente que en los postreros tiempos algunos apostatarán de la fe, escuchando a espíritus engañadores y a doctrinas de demonios. Primera de Timoteo 4:1. Escudriñada siempre la palabra de Dios y guardada la sana doctrina.
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0: Hay camino que parece derecho al hombre, pero su fin es camino de muerte. Proverbios 16:25.
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0: y tardándose el esposo, cabecearon todas y se durmieron. Y a medianoche se oyó un clamor. ¡Aquí viene el esposo! ¡Salid a recibirle! Mateo 25, 5 y 6. Así será la venida del Señor. Cuando menos lo esperan, Él vendrá.
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0: Dijo entonces Jesús a los judíos que habían creído en él: si vosotros permaneciereis en mi palabra, seréis verdaderamente mis discípulos, y conoceréis la verdad, y la verdad os hará libres. Juan capítulo 8, versículo 31 y 32.
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0: Pero el Espíritu dice claramente que en los postreros tiempos algunos apostatarán de la fe, escuchando a espíritus engañadores y a doctrinas de demonios. Primera de Timoteo 4:1. Escudriñada siempre la palabra de Dios y guardada la sana doctrina.
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0: Hay camino que parece derecho al hombre, pero su fin es camino de muerte. Proverbios 16:25.
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da 33 años, origen judío, profesión carpintero. Se le acusa de predicar la verdad, de llamarse hijo de Dios y de enseñar a amar a su prójimo como a sí mismo. 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Si lo encuentras, sigue sus pasos.

0: ¿Sabías que los cristianos carnales no tienen parte en el reino de Dios? Gálatas capítulo 19, versículo 20 y 21 dice: idolatría, hechicerías, enemistades, pleitos, celos, iras, contiendas, divisiones, herejías, envidias, homicidios, borracheras, orgías y cosas semejantes a estas, en cuanto a esto, os advierto, como ya os he dicho antes, que los que practican tales cosas no heredarán el reino de Dios. 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El que cree en mí, como dice la Escritura, de su interior correrán ríos de agua viva. Juan capítulo 7, versículo 38.
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0: y tardándose el esposo, cabecearon todas y se durmieron. Y a medianoche se oyó un clamor. ¡Aquí viene el esposo! ¡Salid a recibirle! Mateo 25, 5 y 6. Así será la venida del Señor. Cuando menos lo esperan, Él vendrá.
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¿Sabías que los cristianos estériles, sin fruto, no tienen parte en el reino de Dios? Marcos capítulo 7, versículo 19 dice: todo árbol que no da fruto es cortado y echado al fuego. 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

0: ¿Sabías que Jesús enseñaba en el templo? Mateo capítulo 11 versículo 17 dice: mi casa será llamada casa de oración a todas las naciones, y vosotros la habéis hecho cueva de ladrones. 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Ahora pues, ninguna condenación hay para los que están en Cristo Jesús, los que no andan conforme a la carne, sino conforme al Espíritu. Romanos capítulo 8, versículo 1.
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0: Pero el Espíritu dice claramente que en los postreros tiempos algunos apostatarán de la fe, escuchando a espíritus engañadores y a doctrinas de demonios. Primera de Timoteo 4:1. Escudriñada siempre la palabra de Dios y guardada la sana doctrina.
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0: ¿Sabías que los cristianos carnales no tienen parte en el reino de Dios? Gálatas capítulo 19, versículo 20 y 21 dice: idolatría, hechicerías, enemistades, pleitos, celos, iras, contiendas, divisiones, herejías, envidias, homicidios, borracheras, orgías y cosas semejantes a estas. En cuanto a esto, os advierto, como ya os he dicho antes, que los que practican tales cosas no heredarán el reino de Dios. 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

0: y tardándose el esposo, cabecearon todas y se durmieron. Y a medianoche se oyó un clamor. Aquí viene el esposo, salid a recibirle. Mateo 25, 5 y 6. Así será la venida del Señor. Cuando menos lo esperan, Él vendrá.
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¿Sabías que Jesús enseñaba en el templo? Mateo capítulo 11 versículo 17 dice: mi casa será llamada casa de oración a todas las naciones, y vosotros la habéis hecho cueva de ladrones. 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

0: El que cree en mí, como dice la Escritura, de su interior correrán ríos de agua viva. Juan capítulo 7, versículo 38.
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0: Dijo entonces Jesús a los judíos que habían creído en él: si vosotros permaneciereis en mi palabra, seréis verdaderamente mis discípulos, y conoceréis la verdad, y la verdad os hará libres. Juan capítulo 8, versículo 31 y 32.
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0: ¿Sabías que los cristianos estériles, sin fruto, no tienen parte en el reino de Dios? Marcos capítulo 7, versículo 19 dice: todo árbol que no da fruto es cortado y echado al fuego. 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Hay camino que parece derecho al hombre, pero su fin es camino de muerte. Proverbios 16:25.
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0: Dijo entonces Jesús a los judíos que habían creído en él: si vosotros permaneciereis en mi palabra, seréis verdaderamente mis discípulos, y conoceréis la verdad, y la verdad os hará libres. Juan capítulo 8, versículo 31 y 32.
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0: ¿Sabías que los cristianos estériles, sin fruto, no tienen parte en el reino de Dios? Marcos capítulo 7, versículo 19 dice: todo árbol que no da fruto es cortado y echado al fuego. 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

0: y tardándose el esposo, cabecearon todas y se durmieron. Y a medianoche se oyó un clamor. Aquí viene el esposo, salid a recibirle. Mateo 25, 5 y 6. Así será la venida del Señor. Cuando menos lo esperan, Él vendrá.
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0: Pero el Espíritu dice claramente que en los postreros tiempos algunos apostatarán de la fe, escuchando a espíritus engañadores y a doctrinas de demonios. Primera de Timoteo 4:1. Escudriñada siempre la palabra de Dios y guardada la sana doctrina.
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porque no se olvide de todo. Deje lo que está haciendo y levante sus manos y alábelo. Concéntrese en Él y adórelo, porque Él es digno de recibir adoración y alabanza. ¿Por qué no lo hace en este momento?

0: Ahora pues, ninguna condenación hay para los que están en Cristo Jesús, los que no andan conforme a la carne, sino conforme al Espíritu. Romanos capítulo 8, versículo 1.
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¿Sabías que los cristianos carnales no tienen parte en el reino de Dios? Gálatas capítulo 19, versículo 20 y 21 dice: idolatría, hechicerías, enemistades, pleitos, celos, iras, contiendas, divisiones, herejías, envidias, homicidios, borracheras, orgías y cosas semejantes a estas. En cuanto a esto, os advierto, como ya os he dicho antes, que los que practican tales cosas no heredarán el reino de Dios. 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

0: ¿Sabías que Jesús enseñaba en el templo? Mateo capítulo 11 versículo 17 dice: mi casa será llamada casa de oración a todas las naciones, y vosotros la habéis hecho cueva de ladrones. 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El que cree en mí, como dice la Escritura, de su interior correrán ríos de agua viva. Juan capítulo 7, versículo 38.
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¿Sabías que Jesús enseñaba en el templo? Mateo capítulo 11 versículo 17 dice: mi casa será llamada casa de oración a todas las naciones, y vosotros la habéis hecho cueva de ladrones. 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Gálatas capítulo 19, versículo 20 y 21 dice: idolatría, hechicerías, enemistades, pleitos, celos, iras, contiendas, divisiones, herejías, envidias, homicidios, borracheras, orgías y cosas semejantes a estas, en cuanto a esto, os advierto, como ya os he dicho antes, que los que practican tales cosas no heredarán el reino de Dios. 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

0: ¿Sabías que los cristianos estériles, sin fruto, no tienen parte en el reino de Dios? Marcos capítulo 7, versículo 19 dice: todo árbol que no da fruto es cortado y echado al fuego. 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Y tardándose el esposo, cabecearon todas y se durmieron. Y a medianoche se oyó un clamor: aquí viene el esposo, salid a recibirle. Mateo 25, 5 y 6. Así será la venida del Señor. Cuando menos lo esperan, Él vendrá.
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0: Pero el Espíritu dice claramente que en los postreros tiempos algunos apostatarán de la fe, escuchando a espíritus engañadores y a doctrinas de demonios. Primera de Timoteo 4:1. Escudriñada siempre la palabra de Dios y guardada la sana doctrina.
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0: Ahora pues, ninguna condenación hay para los que están en Cristo Jesús, los que no andan conforme a la carne, sino conforme al Espíritu. Romanos capítulo 8, versículo 1.
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0: hay camino que parece derecho al hombre, pero su fin es camino de muerte. Proverbios 16:25.
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0: Dijo entonces Jesús a los judíos que habían creído en él: si vosotros permaneciereis en mi palabra, seréis verdaderamente mis discípulos, y conoceréis la verdad, y la verdad os hará libres. Juan capítulo 8, versículo 31 y 32.
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0: El que cree en mí, como dice la Escritura, de su interior correrán ríos de agua viva. Juan capítulo 7, versículo 38.
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0: ¿Sabías que Jesús enseñaba en el templo? Mateo capítulo 11 versículo 17 dice: mi casa será llamada casa de oración a todas las naciones, y vosotros la habéis hecho cueva de ladrones. 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

¿Sabías que los cristianos carnales no tienen parte en el reino de Dios? Gálatas capítulo 19, versículo 20 y 21 dice: idolatría, hechicerías, enemistades, pleitos, celos, iras, contiendas, divisiones, herejías, envidias, homicidios, borracheras, orgías y cosas semejantes a estas. En cuanto a esto, os advierto, como ya os he dicho antes, que los que practican tales cosas no heredarán el reino de Dios. 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Marcos capítulo 7, versículo 19 dice: todo árbol que no da fruto es cortado y echado al fuego. 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

0: Ahora pues, ninguna condenación hay para los que están en Cristo Jesús, los que no andan conforme a la carne, sino conforme al Espíritu. Romanos capítulo 8, versículo 1.
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0: y tardándose el esposo, cabecearon todas y se durmieron. Y a medianoche se oyó un clamor. ¡Aquí viene el esposo! ¡Salid a recibirle! Mateo 25, 5 y 6. Así será la venida del Señor. Cuando menos lo esperan, Él vendrá.
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0: Pero el Espíritu dice claramente que en los postreros tiempos algunos apostatarán de la fe, escuchando a espíritus engañadores y a doctrinas de demonios. Primera de Timoteo 4:1. 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
0: Hay camino que parece derecho al hombre, pero su fin es camino de muerte. Proverbios 16:25.
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0: y tardándose el esposo, cabecearon todas y se durmieron. Y a medianoche se oyó un clamor. Aquí viene el esposo, salid a recibirle. Mateo 25, 5 y 6. Así será la venida del Señor. Cuando menos lo esperan, Él vendrá.
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0: ¿Sabías que los cristianos estériles, sin fruto, no tienen parte en el reino de Dios? Marcos capítulo 7 versículo 19 dice: todo árbol que no da fruto es cortado y echado al fuego. 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

0: ¿Sabías que Jesús enseñaba en el templo? Mateo capítulo 11 versículo 17 dice: mi casa será llamada casa de oración a todas las naciones, y vosotros la habéis hecho cueva de ladrones. 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Primera de Timoteo 4:1. 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

0: Dijo entonces Jesús a los judíos que habían creído en él: si vosotros permaneciereis en mi palabra, seréis verdaderamente mis discípulos, y conoceréis la verdad, y la verdad os hará libres. Juan capítulo 8, versículo 31 y 32.
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¿Sabías que los cristianos carnales no tienen parte en el reino de Dios? 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

0: El que cree en mí, como dice la Escritura, de su interior correrán ríos de agua viva. Juan capítulo 7, versículo 38.
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0: Ahora pues, ninguna condenación hay para los que están en Cristo Jesús, los que no andan conforme a la carne, sino conforme al Espíritu. Romanos capítulo 8, versículo 1.
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0: y tardándose el esposo, cabecearon todas y se durmieron. Y a medianoche se oyó un clamor. Aquí viene el esposo, salid a recibirle. Mateo 25, 5 y 6. Así será la venida del Señor. Cuando menos lo esperan, Él vendrá.
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En cuanto a esto, os advierto, como ya os he dicho antes, que los que practican tales cosas no heredarán el reino de Dios. 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

0: ¿Sabías que Jesús enseñaba en el templo? 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El que cree en mí, como dice la Escritura, de su interior correrán ríos de agua viva. 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

0: hay camino que parece derecho al hombre, pero su fin es camino de muerte. Proverbios 16:25.
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0: ¿Sabías que los cristianos estériles, sin fruto, no tienen parte en el reino de Dios? 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

0: Pero el Espíritu dice claramente que en los postreros tiempos algunos apostatarán de la fe, escuchando a espíritus engañadores y a doctrinas de demonios. 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
0: Dijo entonces Jesús a los judíos que habían creído en él: si vosotros permaneciereis en mi palabra, seréis verdaderamente mis discípulos, y conoceréis la verdad, y la verdad os hará libres. Juan capítulo 8, versículo 31 y 32.
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0: El que cree en mí, como dice la Escritura, de su interior correrán ríos de agua viva. Juan capítulo 7, versículo 38.
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0: y tardándose el esposo, cabecearon todas y se durmieron. Y a medianoche se oyó un clamor. ¡Aquí viene el esposo! ¡Salid a recibirle! Mateo 25, 5 y 6. 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Cuando menos lo esperan, Él vendrá.
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0: Ahora pues, ninguna condenación hay para los que están en Cristo Jesús, los que no andan conforme a la carne, sino conforme al Espíritu. Romanos capítulo 8, versículo 1.
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0: Pero el Espíritu dice claramente que en los postreros tiempos algunos apostatarán de la fe, escuchando a espíritus engañadores y a doctrinas de demonios. 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
1: ¿Es usted una de las personas que disfruta el proceso de la disciplina? Ser castigado por sus padres, especialmente por su papá.
2: Cuando usted era niño y su padre le iba a castigar, corría usted hacia su papá y lleno de gozo le decía: "Oh, papá, esto es estupendo. Estoy feliz de que esto me suceda a mí. Papá, me vas a dar una tremenda paliza y me dejarás magullado y amoratado todo mi cuerpo, pero me siento feliz. Bendito sea Dios. Papá, tú eres maravilloso y sabio. Gracias por castigarme." No, ni usted ni yo actuamos de esa manera, ¿verdad? Porque no nos gusta ser disciplinados, castigados, aunque hayan existido razones válidas para esa disciplina. Personalmente, cuando mi padre me castigaba, me disciplinaba, él no me parecía ni amoroso, ni sabio, ni maravilloso.
1: Saludos, nos complace darles la bienvenida a esta edición de El Amor que Vale. Mi nombre es Irving Travelo, gracias por escucharnos. El mismo Dios que nos hiere o nos disciplina es el mismo Dios que nos cura, a fin de que podamos estar junto a Él. Muchos cristianos se alejan, se separan de Dios, pero eso no quiere decir necesariamente que estén perdidos, sino que han perdido su comunión con Dios. Hoy en El Amor que Vale tenemos la primera parte del mensaje, ¿cómo estar bien y permanecer bien con Dios? Ahora con nosotros, el doctor Adrián Rogers, en la voz del pastor Lenin de Llanón.
2: Por favor, abra su Biblia en el Salmo 23:3. Confortará mi alma, me guiará por sendas de justicia por amor de su nombre. Ahora, ¿qué es lo que tienen en común los siguientes hombres? Jacob, David, Simón, Pedro, Juan Marcos y Adrián Rogers. Bien, esa pregunta no es difícil de contestar. Todos son hombres de Dios que amaron a Dios. Estuvieron fuera de la comunión con Dios y fueron traídos nuevamente a la comunión con Dios. Y estoy seguro que usted podría añadir su propio nombre a esta lista. ¿Sabe? Está en la naturaleza de la oveja el descarriarse, perderse y algunas veces hasta alejarse del redil y del pastor. Somos propensos a desviarnos y alejarnos del Dios que amamos. Pero es la naturaleza del pastor el restaurar a sus ovejas. Por lo tanto, no es extraño que David exaltara a Dios, porque David supo por experiencia propia lo que significaba el estar alejado de Dios. No en vano, en el Salmo 23, él reconoce a Jehová como su pastor, y por eso nada le faltará, y Dios mismo confortaría su alma. Hoy quiero compartir con usted cómo estar bien con Dios y permanecer bien con Dios. Si no estamos bien con Dios, si no permanecemos bien con Dios, jamás podremos hacer nuestras las palabras de David en el Salmo 23, confortará mi alma, me guiará por sendas de justicia por amor de su nombre. Muchos cristianos se alejan, se separan de Dios, pero esto no quiere necesariamente decir que están perdidos, sino que han perdido su comunión con Dios. Pero no están perdidos, porque hay un lazo espiritual muy especial entre usted y Dios que no puede ser roto. Pero aunque es cierto que nuestra relación con Dios no puede ser rota, la comunión con Dios puede ser interrumpida y el gozo íntimo puede ser perdido. La oración de David en el Salmo 51 ilustra perfectamente este punto. Vuélveme el gozo de tu salvación. David no perdió su salvación, pero sí perdió el gozo de su salvación y quiso que ese gozo le sea restaurado. Y Dios le restauró, y por eso David pudo decir en el Salmo 23, confortará mi alma. Ahora, ¿cómo Dios nos restaura? Permítame compartir con usted tres cosas maravillosas que he aprendido en el Salmo 23. Las he estudiado y meditado profundamente, y se han vuelto mi experiencia personal. Primero, el ministerio del pastor. David se comparó a sí mismo como una oveja, por eso dijo, Jehová es mi pastor. En el Nuevo Testamento y el capítulo 10 de Juan encontramos que Jesús dijo, yo soy el buen pastor. Y Jesús, como el buen pastor, hace algo definitivo cuando sus ovejas se descarrían. De paso, le diré que hay tres clases de ovejas. Las necias. ¿Conoce usted a alguien así? ¿No? Pues mírese en un espejo y verá a una oveja necia. Las ovejas necias quieren hacerlo todo a su manera. Por lo general pensamos que las ovejas como animalitos dóciles y fáciles de guiar, pero eso no es cierto. A veces las ovejas pueden ser muy, muy, muy necias. Quieren ir por donde ellas quieren ir. Por lo menos así lo dice el profeta Isaías, todos nosotros nos descarriamos como ovejas, cada cual se apartó por su camino. ¿Queremos hacer? Pues lo que queremos hacer. Somos necios a la enésima potencia, y son las ovejas necias las que necesitan ser restauradas. Segundo, hay las ovejas descarriadas. Estas son las ovejas que involuntariamente se descarrían. Son las que descuidadamente se van por otro lado y muchas veces caen en pozos de engaño y se ven rodeadas de espinas y se separan de su pastor, van a lugares muy precarios y necesitan ser restauradas y traídas de regreso al redil. Y en tercer lugar, las ovejas enfermas, porque las ovejas pueden enfermarse. Hay muchos enemigos allá afuera en forma de enfermedades que pueden envenenar, o enredar, o herir a las ovejas. Y cuando se enferman, las ovejas necesitan ser curadas, sanadas, restauradas. Entonces es la responsabilidad del pastor el cuidar de sus ovejas. ¿Pero cómo lo hace? ¿Cómo el buen pastor restaura a una oveja necia? Si usted es como una oveja necia, ¿cómo puede ser restaurado? Bueno, el buen pastor tiene tres instrumentos para hacerlo. Un báculo o cayado, una vara y una botella de aceite. Y él usa esas tres cosas para restaurar a una oveja necia. ¿Qué es el báculo o cayado? El pastor buscaba un arbolito que estuviera recién creciendo, lo sacaba de raíz, cortaba todas esas raíces, limpiando el resto del palo y lo pulía todo prolijamente. Y en el muñón que formaban las raíces al extremo del palo, clavaba unos cuantos clavos o incrustaba pedacitos de metal hasta que el báculo tenía un considerable peso. Era una poderosa arma en sus manos. Le servía tanto para defender a las ovejas de sus depredadores naturales como de ladrones de ovejas. También podía servirle como una jabalina y pasaba muchas horas practicando hasta tener una excelente puntería. Así que ese báculo no solo le servía para defender sus ovejas, sino para defenderse él mismo de los ladrones, los lobos y las aves de rapiña que abundaban en las colinas y los montes. Pero a veces tenía que utilizar el báculo de las ovejas para corregir a las necias, y lo hacía en forma drástica y severa. Con el báculo rompía una de las patas de la oveja e inmediatamente la vendaba poniéndole un soporte y cubriendo la pata afectada con aceite. Y esto lo hacía hasta cuando la oveja se sanara. Él llevaba a esa oveja enferma en sus hombros y la alimentaba y vertía aceite sobre el vendaje. Y cuando la pata se sanaba, ayudaba a la oveja a estar firme en sus patas. Pero esto es lo interesante. La oveja enferma y restaurada en su salud permanecía muy cerca del pastor. En el material que estudié sobre este asunto, descubrí que esa oveja necia, quebrantada y disciplinada, iba a donde el pastor iba y se convertía en una especie de líder del rebaño. Extraordinario, ¿no le parece? Cuando leí esta información, no pude dejar de pensar en Oseas 6:1. Venid y volvamos a Jehová, porque él arrebató y nos curará, hirió y nos vendará. ¿Lo entiende? El mismo Dios que nos hiere es el mismo Dios que nos cura, a fin de que podamos estar junto a él. Creo que esta es la razón por la cual David dijo que antes de ser afligido, él se había descarriado. Y en Hebreos leemos que el patriarca Jacob, quien fue también un pastor, se alejó de Dios. La Biblia nos dice que Jacob luchó con Dios físicamente. ¿Sabe lo que Dios hizo? Vayamos a Génesis, capítulo 32, versos 24 y 25. Así se quedó Jacob solo, y luchó con él un varón hasta que rayaba el alba. Y el varón le tocó en el sitio del encaje de su muslo, y le descoyuntó el muslo de Jacob. ¿Lo ve? Jacob fue herido por Dios. Descoyuntó su muslo, y el patriarca tuvo que caminar el resto de su vida apoyado en un bastón. Vamos a Hebreos 11:21. Por la fe Jacob, al morir, bendijo a cada uno de los hijos de José y adoró apoyado sobre el extremo de su bordón. ¿Por qué todo esto? Pues para enseñarnos una lección. Algunas veces tenemos que aprender drásticamente porque parece que esa es la única forma en que podemos aprender. Jacobo tuvo que ser herido para poder ser bendecido. Mi amigo, cuando Dios nos disciplina, y puede ser disciplina física, no es porque no nos ama, sino precisamente porque nos ama. Mire lo que dice Hebreos 12, los versos 5 y 6. ¿Y habéis ya olvidado la exhortación que como a hijos se os dirige diciendo, hijo mío, no menosprecies la disciplina del Señor, ni desmayes cuando seas reprendido por él, porque el Señor al que ama disciplina, y azota a todo el que recibe por hijo? ¿Qué padre se ama realmente a sus hijos? No los disciplina cuando es necesario. Si Dios nos dejara sin disciplinarnos, no seríamos sus hijos, sino bastardos. Y aunque nuestros padres en la carne nos disciplinaron, siempre los reverenciamos, ¿verdad? Ahora, por lo tanto, ¿no deberíamos estar sujetos a nuestro Padre en el Espíritu y vivir? ¿Y no debemos olvidar que la disciplina que proviene de parte de Dios es para que seamos partícipes de su santidad? La Biblia dice en Hebreos 12:11, en verdad que ninguna disciplina al presente parece ser causa de gozo, sino de tristeza, pero después da fruto apacible de justicia a los que en ella han sido ejercitados. Ahora, cuando esta disciplina le llega a usted, hay tres cosas que usted puede hacer de acuerdo a lo que dice Hebreos 12:5. Hijo mío, no desprecies la disciplina del Señor. O sea, usted puede resentirse. Pero sería una necedad de su parte el hacerlo, por varias razones. Primera, la disciplina revela algo. Esa clase de disciplina revela que usted es un hijo o una hija de Dios. O sea que revela una relación filial. Mire el verso 6. Porque el Señor al que ama, disciplina. Y azota todo el que recibe por hijo. Permítame repetir lo que ya dije hace algunos minutos. Es porque Dios le ama que le disciplina. No es que el pastor no amara a su oveja el motivo para quebrarle la pata, sino precisamente todo lo contrario. Eso es un severo caso de disciplina. Y a veces, mi estimado amigo, a veces nuestro amor tiene que ser duro. Y seguramente algunos de ustedes burlonamente me dirá, bueno, yo vivo en pecado, hago lo que quiero hacer, voy a donde se me antoja, soy el capitán de mi propio destino y sin embargo Dios nunca me ha disciplinado. Pues, mi amigo, le aconsejo poner mucha atención al verso 8. Pero si se os deja sin disciplina, de la cual todos han sido participantes, entonces sois bastardos y no hijos. ¿Qué está diciendo Dios? Dios está diciendo que si usted fuera hijo de Él, ya le hubiera disciplinado. Pero si no es hijo de Dios, si usted declara que es un cristiano sin serlo, entonces usted es un bastardo. Y recuerde que esta dura expresión proviene de las palabras de Dios. Así que no argumente conmigo al respecto, argumente con Dios. En segundo lugar, renueva su adoración. En el verso 9 leemos, por otra parte, tuvimos a nuestros padres terrenales que nos disciplinaban y los venerábamos. ¿Sabe que hombres maduros no tienen ningún problema contando cómo sus padres les disciplinaban? Dicen, por ejemplo, mi padre cuando me disciplinaba con todas sus fuerzas. Lo interesante es que estas declaraciones las hacen con verdadero orgullo y dicen, les dábamos verdadera reverencia porque sabíamos que tenían definidos sus valores y paradigmas y por eso les amamos y les respetamos. Yo siento verdadera tristeza por niños que viven en hogares en donde sus padres no les aman y por lo tanto no les corrigen. ¿Sabe que la disciplina revela nuestra relación con Dios y renueva nuestra adoración? Ahora bien, si damos reverencia a nuestros padres terrenales, ¿no deberíamos dar adoración, respeto y veneración a nuestro Padre Celestial? Dios no está en el negocio de primordialmente hacernos saludables y felices, sino santos. Dios no le salvó para sencillamente llevarle al cielo. Ese es un beneficio extra. Dios le salvó para hacerle santo como Él. ¿Y cómo lo hace? ¿Qué es lo que la disciplina hace para restaurar a una oveja? Revela su relación filial, renueva su adoración y restaura su comunión con Dios. ¿Le gustaba a usted el ser disciplinado, castigado por sus padres, especialmente por su papá? Cuando usted era niño y su padre le iba a castigar, corría usted hacia su papá y lleno de gozo le decía, ¡oh, esto es estupendo! Estoy feliz de que esto me suceda a mí. Mi papá me va a dar una buena paliza, pero me siento feliz, bendito sea Dios. Papá, tú eres maravilloso y sabio. Gracias por castigarme. No, ni usted ni yo actuamos de esa manera, ¿verdad? ¿Por qué no nos gusta ser disciplinados, castigados, aunque hayan existido razones válidas para esa disciplina? Personalmente, cuando mi padre me castigaba, me disciplinaba, le debo confesar que él no me parecía ni amoroso, ni sabio, ni maravilloso. Así que, en primer lugar, menospreciamos la disciplina. En segundo lugar, no nos desmayamos frente a la disciplina. Mire el verso 5 de Hebreos 12. Ni desmayes cuando eres reprendido por él. ¿Alguna vez ha visto a un hijo o a una hija fingir desmayo cuando ve que el castigo es inminente? Bueno, yo lo he visto varias veces. Dios ejercita disciplina y la gente renuncia a Dios. Tiran la toalla. Se convierten en trotamundos espirituales y eso es algo terrible. Mi amigo, lo que hace Dios no es para que nos alejemos de Él, sino para que nos acerquemos a Él. No desprecie la disciplina. No finja desmayos frente a la disciplina. La Biblia dice que toda disciplina tiene un propósito específico. ¿Cómo maneja el pastor a una oveja necia? con la vara de la disciplina. ¿Y qué de las ovejas que no son necias? ¿Qué clase de oveja es usted? ¿Necia, descarriada o enferma? Recuerde que Dios no deja de amarnos porque somos pecadores. Dios no nos ama más si somos menos pecadores, de acuerdo a nuestra propia opinión, ni nos ama menos si somos más pecadores. Dios nos recibe como somos, pero por el amor que nos tiene, no nos deja como somos, sino que nos va perfeccionando cada día para que lleguemos a ser a semejanza de su Hijo Jesucristo. Esta esperanza también podrá ser suya si tiene una relación personal con Dios por medio de Jesús. Pudiera ser que usted sea una persona muy popular, carismática, muy importante e influyente en el nivel político, social y financiero. Desde el punto de vista del mundo, usted es un hombre de éxito. Pero, ¿qué piensa de usted, su esposa, sus hijos, sus amistades íntimas? ¿Qué tan importante es usted en sus vidas? El hecho de ser tan importante pudiera ser que abra todas las puertas materiales, sociales y políticas, pero jamás le abrirán las puertas del cielo. Dios no le ama porque usted es importante. Usted es importante porque Dios le ama. ¿Lo entiende? Si usted en este mismo momento se arrepiente de sus pecados y hace una decisión espiritual por Cristo como su Salvador y Señor, Él le perdonará inmediatamente, estará con usted permanentemente y le salvará completamente, y además le guardará eternamente. Recuerde que la decisión que usted haga o no haga este momento tendrá repercusiones eternas. Piense en lo siguiente. Si usted dice que no va a tomar ninguna decisión ahora, pues ya tomó una decisión en contra de Cristo. El evangelista Dr. Lucas cita unas inquietantes palabras de Cristo, quien dijo: el que no es conmigo, contra mí es. Y el que conmigo no recoge, desparrama. Mi amigo, mi amiga, si usted hizo ya una decisión espiritual por el Señor Jesucristo, le invitamos para que nos escriba, nos cuente acerca de su decisión. Su carta nos animará y nos bendecirá más de lo que usted puede imaginarse. Además, nos dará el privilegio y la oportunidad de orar por usted y su decisión de ser un nuevo creyente en el Señor Jesucristo.
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1: Desde Antofagasta, Chile, Juan nos escribe: escucho los mensajes del pastor Adrián Rogers, con quien avivé mi amor y mi decisión de aceptar a Cristo en mi corazón. Juan, muchas gracias por comunicarnos esto y continúa escuchando los programas del Dr. Adrián Rogers. Sus testimonios los compartimos con todo nuestro equipo cada semana en nuestro tiempo devocional, para así agradecer al Señor y alabarlo por los mismos. Gracias por escribirnos. 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Nos da un inmenso gozo que usted haya sintonizado el programa de hoy. Mi nombre es Irving Ravelo. Oramos para que las enseñanzas claras y prácticas del Dr. Adrian Rogers le ayuden a conocer el amor de Cristo profundamente y que usted crezca y se acerque aún más a Él a través de lo que Dios revela a su corazón al escuchar programas como el de hoy. Sin más, nos despedimos hasta la próxima ocasión en que presentemos El Amor Que Vale.
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3: Hay camino que parece derecho al hombre, pero su fin es camino de muerte. Proverbios 16:25.
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Marcos capítulo 7, versículo 19 dice: todo árbol que no da fruto es cortado y echado al fuego. 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

0: y tardándose el esposo, cabecearon todas y se durmieron. Y a medianoche se oyó un clamor. ¡Aquí viene el esposo! ¡Salid a recibirle! Mateo 25, 5 y 6. Así será la venida del Señor. Cuando menos lo esperan, Él vendrá.
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0: ¿Sabías que los cristianos estériles, sin fruto, no tienen parte en el reino de Dios? Marcos capítulo 7, versículo 19 dice: todo árbol que no da fruto es cortado y echado al fuego. 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

0: Dijo entonces Jesús a los judíos que habían creído en él: si vosotros permaneciereis en mi palabra, seréis verdaderamente mis discípulos, y conoceréis la verdad, y la verdad os hará libres. Juan capítulo 8, versículo 31 y 32.
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0: Hay camino que parece derecho al hombre, pero su fin es camino de muerte. Proverbios 16:25.
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0: Hay camino que parece derecho al hombre, pero su fin es camino de muerte. Proverbios 16:25.
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0: Ahora pues, ninguna condenación hay para los que están en Cristo Jesús, los que no andan conforme a la carne, sino conforme al Espíritu. Romanos capítulo 8, versículo 1.
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0: El que cree en mí, como dice la Escritura, de su interior correrán ríos de agua viva. Juan capítulo 7, versículo 38.
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0: Pero el Espíritu dice claramente que en los postreros tiempos algunos apostatarán de la fe, escuchando a espíritus engañadores y a doctrinas de demonios. Primera de Timoteo 4:1. Escudriñada siempre la palabra de Dios y guardada la sana doctrina.
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0: ¿Sabías que los cristianos carnales no tienen parte en el reino de Dios? Gálatas capítulo 19, versículo 20 y 21 dice: idolatría, hechicerías, enemistades, pleitos, celos, iras, contiendas, divisiones, herejías, envidias, homicidios, borracheras, orgías y cosas semejantes a estas. En cuanto a esto, os advierto, como ya os he dicho antes, que los que practican tales cosas no heredarán el reino de Dios. 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

0: Hay camino que parece derecho al hombre, pero su fin es camino de muerte. Proverbios 16:25.
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0: Dijo entonces Jesús a los judíos que habían creído en él: si vosotros permaneciereis en mi palabra, seréis verdaderamente mis discípulos, y conoceréis la verdad, y la verdad os hará libres. Juan capítulo 8, versículo 31 y 32.
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0: Bienvenidos a la historia de Jesús. Esta historia verídica ocurrió hace más de 2000 años. Es sobre un hombre cuya vida y enseñanzas causaron un impacto dramático en la gente a través de la historia. Su historia se registra en los cuatro libros llamados Evangelios. Uno de estos libros lo escribió Lucas, un médico que vivió en los tiempos de Jesús. Lucas investigó y registró cuidadosamente estos eventos y los presenta de una manera en que podemos entender lo que pudo haber sido escuchar a Jesús y experimentar las cosas que hizo. Durante los últimos 2000 años, su vida y enseñanzas han influenciado a personas de todo el mundo. Millones de personas han dedicado sus vidas a seguir a Jesús y han visto cómo han sido transformadas por Él. Al escuchar esta historia de la vida de Jesús, usted aprenderá acerca de su nacimiento milagroso anunciado por ángeles y predicho por los profetas. Escuchará a Jesús enseñar con autoridad acerca del reino de Dios, corrigiendo a unos, reprendiendo a otros, pero siempre impactando la vida de quienes lo escuchaban. Oirá de la autoridad que Jesús tenía sobre los espíritus y demonios y de su poder sobre la naturaleza al realizar muchos milagros. Su compasión por la gente era evidente, sanando a muchos de sus enfermedades y sufrimiento físico y trayendo paz a sus corazones. Finalmente usted se conmoverá por el drama que rodeó su arresto y muerte. Ahora vamos a dar comienzo a la historia de Jesús.
1: En los días en que César Augusto era emperador de Roma, y cuando Herodes el Grande era rey de Judea, Dios envió al arcángel Gabriel a visitar a una virgen a la ciudad de Nazaret. El nombre de la virgen era María. El ángel habló con ella y le dijo:
2: María, no temas, pues gozas de la gracia de Dios. Alégrate, llena de gracia, el Señor está contigo. Y tendrás un hijo, a quien pondrás por nombre Jesús.
3: ¿Cómo puede ser? Yo soy virgen.
2: El Espíritu Santo vendrá sobre ti, y el poder del Dios Altísimo te cubrirá con su sombra. Por eso el niño que va a nacer será llamado Hijo de Dios.
1: Los días pasaron y María quedó embarazada. María viajó a un pueblo de Judea para visitar a su prima Elizabeth y a su esposo Zacarías, quienes a pesar de su avanzada edad también iban a ser padres. María se apresuró por los polvorientos caminos hacia el pueblo donde vivía la anciana pareja.
3: Isabel, María, oh María, eres la más bendita entre las mujeres y bendito el hijo que traerás al mundo. Pues al escuchar tu saludo, el bebé que llevo dentro de mí saltó de alegría.
1: Y María, llena de emoción, respondió:
3: mi alma alaba la grandeza del Señor. Mi espíritu se alegra con Dios, mi Salvador. Desde ahora siempre me llamarán bendita.
1: María volvió a su casa y el tiempo de dar a luz se acercaba. Entonces llegó un anuncio del gobierno romano, país que ocupaba a Israel, que les forzó a hacer un cambio en sus planes.
4: Por orden de César Augusto, se realizará un censo de los territorios de Judea y Galilea. Todos los hombres deberán inscribirse en las ciudades y pueblos de su nacimiento.
1: Esto obligó a María y a su esposo José a un nuevo viaje, más de una semana a lomo de burro, por las elevadas montañas hacia Belén para poder inscribirse. Pero al llegar no había ninguna habitación disponible en la posada. Como los dolores de parto de María se hacían más frecuentes, tuvieron que refugiarse en un pesebre para esperar el nacimiento del niño. Fuera de la ciudad había algunos pastores que vigilaban a sus ovejas esa noche. De pronto, un ángel de Dios apareció ante ellos y la gloria de Dios los iluminó.
5: ¿Qué pasa? ¿Qué es esto? ¿Qué es esa luz? ¡El cielo se está iluminando!
6: ¡Un ángel!
5: ¡Es un ángel!
1: El ángel les dijo a los asustados pastores:
7: hoy nació en la ciudad de David un Salvador,
6: que es Cristo, el Señor.
5: La ciudad de David, Belén. Vamos a Belén a ver esto que ha sucedido.
1: Esto llenó de gozo a los pastores. La tradición judía les había enseñado que algún día el Mesías o Salvador vendría al mundo y daría su vida en pago por sus pecados ante Dios. Entonces, se apresuraron a buscar al recién nacido. Rápidamente los pastores localizaron a José, María y el niño Jesús. El bebé estaba envuelto en pañales y una manta, acostado en un rústico pesebre. Los pastores regresaron hablando sin cesar sobre los eventos sucedidos esa noche, alabando a Dios por el Salvador que había enviado. Todo lo que habían visto y oído fue justo lo que el ángel les había dicho. Cuando los días de su purificación se cumplieron, de acuerdo a la ley, José y María llevaron al niño al norte, a pocas horas a la capital Jerusalén, que estaba en las colinas de Judea. La joven familia fue al gran templo, el centro de la actividad espiritual. De acuerdo con la ley, debían dedicar su primogénito al Señor y ofrecer sacrificio de palomas y pichones. Mientras tanto, un hombre justo y devoto llamado Simeón se les acercó. El Espíritu Santo de Dios le había prometido a Simeón que no moriría hasta no ver al Mesías, aquel que vendría a ofrecer su vida por los pecados del mundo. Reconociendo al niño Jesús como el elegido, Simeón lo tomó en sus brazos y comenzó a orar.
7: Señor, tu promesa está cumplida. Ahora despide a tu siervo para morir en paz. Porque finalmente he visto la salvación. Este niño es el escogido de Dios. Los dos sean benditos.
1: Varios meses después, la joven familia regresó a su casa en Nazaret, un pueblo de campesinos en el norte. María pensaba a menudo en los inusuales eventos que rodeaban el nacimiento de su hijo, pero guardaba todo esto en su corazón. El tiempo pasó, y cuando Jesús tenía 12 años, su familia fue a Jerusalén a celebrar la fiesta de la Pascua, una fecha del año donde muchos eventos de la nación se celebraban. Cuando la fiesta terminó, volvieron a casa, pero en el camino se dieron cuenta de que Jesús se había perdido. Por 3 días, José y María buscaron muy preocupados en la ciudad de Jerusalén. Finalmente hallaron a Jesús en el patio del templo, sentado entre los maestros religiosos, escuchándoles y haciéndoles preguntas. Todos los que lo escuchaban se asombraban de su entendimiento y sus respuestas.
8: ¿Quién es este niño tan sabio?
1: Cuando sus padres lo vieron, se quedaron atónitos, y su madre le dijo:
3: Hijo, ¿por qué nos has hecho esto? Tu padre y yo hemos estado muy preocupados tratando de encontrarte.
9: ¿Por qué me buscaban? ¿No saben que en los asuntos de mi padre tengo que estar?
1: Y así, volvió con sus padres a Nazaret, donde crecía en estatura y sabiduría, y en favor con Dios y con los hombres. En el año 15 del gobierno del emperador Tiberio, cuando Jesús tenía 30 años de edad, la palabra de Dios vino a Juan, el hijo de Elizabeth, la prima de María. Juan habló a las multitudes sobre la necesidad de alejarse del pecado, ser bautizados en agua y acercarse a Dios. Por eso lo llamaban Juan el Bautista.
10: ¡Arrepiéntanse de sus pecados! ¡Bautícense! ¡Y Dios perdonará sus pecados!
1: El mensaje de Juan lo llevó a las orillas del río Jordán, un lugar ideal para hablar con las multitudes. Él bautizaba a todos los que creían en su mensaje.
10: Como está escrito en el libro del profeta Isaías: ¡Una voz se levanta en el desierto! ¡Preparen el camino del Señor! ¡Ábranle un camino recto! Todo valle será rellenado, todo cerro y colina será nivelado. Los caminos torcidos serán enderezados y allanados los caminos disparejos. Todo el mundo verá la salvación que Dios nos enviará.
11: ¿Qué debemos hacer?
12: Sí, ¿qué hacemos?
13: ¿Qué quieres que hagamos?
10: Aquel que tenga 2 trajes, debe darle 1 al hombre que no tiene ninguno. Y el que tenga comida, debe compartirla.
14: Maestro,
11: Somos cobradores de impuestos. ¿Qué debemos hacer?
10: No cobren más de lo establecido.
11: Entre la multitud, había algunos soldados romanos que también tenían preguntas.
13: ¿Y los soldados? ¿Qué debemos hacer?
10: No le quiten nada a nadie por la fuerza, ni acusen a nadie falsamente. Y confórmense con su paga.
13: Dinos, ¿eres tú el Cristo?
12: Sí, eres el Cristo, dínoslo.
10: Yo solo los bautizo con agua, pero viene uno mucho más poderoso que yo. Él es tan grande que ni siquiera merezco desatarle las sandalias. Él los bautizará con el Espíritu Santo y con fuego. Trae su pala para limpiar el trigo y separarlo de la paja. Guardará el trigo en su granero.
11: Mientras las personas eran bautizadas, Jesús también vino desde Nazaret de Galilea para ser bautizado por Juan en el río Jordán. Juan aceptó bautizarlo. Cuando Jesús salía del agua, empezó a orar. En ese momento, el Espíritu Santo de Dios descendió sobre él en forma de paloma y se oyó una voz desde el cielo diciendo: Este es mi Hijo amado, en el cual tengo complacencia. El Espíritu de Dios llevó a Jesús al desierto para ser tentado por el diablo. Durante 40 días no comió nada, por lo que pasado ese tiempo tuvo hambre. Entonces el diablo se aprovechó y le dijo:
8: Si de veras eres hijo de Dios, ordena esta piedra que se convierta en pan.
11: Jesús le contestó de acuerdo a las Escrituras:
13: Está escrito, no solo de pan vive el hombre, sino de la palabra de Dios.
11: Después, el diablo le enseñó a Jesús todas las naciones de la tierra y le dijo:
8: Yo te daré todo este poder y la grandeza de estos países, porque yo lo he recibido y se lo daré a quien quiera dárselo. Todo será tuyo si me adoras.
13: La Escritura dice: Adora al Señor tu Dios y sírvele solo a Él.
11: Finalmente, el diablo llevó a Jesús al punto más alto sobre el pináculo del templo en la ciudad de Jerusalén y le dijo:
8: Si de veras eres hijo de Dios, tírate abajo desde aquí, porque las Escrituras dicen: Dios mandará que sus ángeles te cuiden y te protejan. Te levantarán con sus manos para que no tropieces con piedra alguna.
13: La Escritura dice: No tentarás al Señor tu Dios.
11: Algún tiempo después de esta prueba espiritual, Jesús viajó al norte de Nazaret, el pueblo donde había pasado su niñez. En el día santo llamado el Sabbat, Jesús fue al lugar de adoración y enseñanza, la sinagoga, y el líder de la sinagoga le pidió que leyera un rollo de las Escrituras.
13: El Espíritu del Señor está sobre mí. Me ha ungido para dar las buenas nuevas a los pobres. Me ha enviado a anunciar libertad a los presos y dar vista a los ciegos, poner en libertad a los oprimidos y para anunciar el año favorable del Señor a todos.
8: Habla bien.
13: Hoy se ha cumplido esta escritura delante de ustedes.
14: ¿La escritura se cumplió?
15: Pero si solamente el Mesías puede cumplirla.
14: Es cierto.
13: Seguramente ustedes me dirán: Médico, cúrate a ti mismo. Y luego me dirán: Lo que oímos que hiciste en Capernaum, hazlo también aquí en tu propia tierra. Les aseguro que nadie es profeta en su propia tierra.
11: Con estas palabras, Jesús se identificó a sí mismo como el Mesías, el ungido de Dios, enviado a salvar a su pueblo.
16: ¡Profeta! ¡Blasfemia! ¡Inconcebible!
17: ¿Quién se cree que es?
18: ¡No es este hijo del carpintero! ¡Sáquenlo de aquí!
11: Y la multitud trató de tirar a Jesús por un despeñadero cercano al pueblo, pero él se fue caminando por entre ellos. Conforme la obra de Jesús crecía, empezó a reunir seguidores a quienes podía preparar para que ayudaran a extender las buenas nuevas del reino. En el pequeño mar de Galilea, encontró a varios pescadores que lavaban sus redes. Sus nombres eran Simón Pedro, Jacobo y Juan. Cerca había dos botes pesqueros. Jesús subió al bote que pertenecía a Simón y le pidió que se alejaran un poco de la orilla. Luego se sentó y empezó a enseñar a la gente desde el bote. Cuando terminó, le dijo a Simón:
13: lleven la barca a la parte honda del lago y echen allí sus redes para pescar.
19: Oh, maestro, hemos trabajado toda la noche y no hemos pescado nada. Pero si tú lo dices, echaré las redes allá.
11: Con Jesús a bordo, obedecieron sus instrucciones. Los peces llenaron las redes hasta que estaban a punto de romperse.
18: ¡Santiago, Juan! ¡Ayúdenme a recoger las redes! ¡Con fuerza, con fuerza!
11: Llenaron los dos botes hasta que empezaron a hundirse por el peso. El milagro asombró a Simón Pedro, que humildemente se arrodilló ante Jesús con respeto y adoración.
19: Apártate de mí, Señor, porque soy un pecador.
13: No tengas miedo. Desde ahora pescarás hombres.
11: Luego de una noche a solas, orando a Dios, Jesús escogió a 12 hombres de entre sus seguidores para ser sus discípulos, los que serían preparados especialmente para llevar el mensaje de las buenas nuevas. De los pescadores escogió a Pedro, Andrés, Jacobo y Juan. También escogió a Felipe, Bartolomé, Mateo, el recolector de impuestos, Tomás, Jacobo, el hijo de Alfeo, Simón, llamado Zelote, Judas, hijo de Jacobo, y Judas Iscariote, quien se convirtió en el traidor. La gente a veces venía a ver a Jesús desde Judea, Jerusalén y lugares cercanos para escuchar sus enseñanzas, ser sanados de sus enfermedades o ser liberados de sus tormentos y de espíritus demoníacos. El poder de Dios emanaba de él y sanaba a muchos.
12: Te necesitamos, Señor.
11: Otros se interesaban en su mensaje sobre el reino de Dios. Jesús hablaba directo a sus corazones, enseñando a unos y contrariando a otros, pero teniendo un efecto en las vidas de todos los que escuchaban, porque les hablaba de las bendiciones que vienen de Dios.
13: Dichosos los pobres, porque de ellos es el reino de Dios. Dichosos los que tienen hambre, porque quedarán satisfechos. Dichosos los que lloran, porque después reirán. Dichosos cuando la gente los odie y los expulse, y los desprecie por causa del Hijo del Hombre. Llénense de gozo en ese día, porque recibirán un gran premio en el cielo, pues sus antepasados también así maltrataron a los profetas.
20: 17, 18, 19, 20.
13: Es todo lo que tengo.
18: ¿Cómo que es todo lo que tienes?
13: ¡Ay de ustedes, los ricos! Pues ya tuvieron su alegría.
20: Debe estar loco, no quiere ser rico.
13: Ay de ustedes los que ahora ríen, pues van a llorar de tristeza. Ay de ustedes cuando todos los alaben, pues sus antepasados hacían lo mismo con los falsos profetas. A ustedes que me escuchan les digo, amen a sus enemigos.
12: ¿Qué? ¿Amar a nuestros enemigos?
13: Hagan bien a quienes los odian. Bendigan a quienes los maldicen. Y oren por quienes los insultan. Si alguien te pega en una mejilla, ofrécele la otra también. Y si alguien te quita la capa, déjale que se lleve también tu camisa. A cualquiera que te pida algo, dáselo. Y al que te quite lo que es tuyo, no pidas que te lo devuelva. Hagan con los demás lo que quieren que los demás hagan con ustedes.
12: Pero seguramente no se referirá a los
18: peor
12: amantes.
18: Aún, a esos despreciables samaritanos. ¡Ni Dios los ama!
13: No juzguen a otros y Dios no los juzgará. No condenen y Dios no los condenará. Perdonen y Dios los perdonará. Den a otros y Dios les dará a ustedes. Dios los medirá con la medida con que ustedes midan.
12: Señor,
13: si ustedes aman solamente a quienes los aman, ¿qué hacen de extraordinario? Hasta los pecadores se portan así. Y si hacen bien solamente a quienes les hacen bien a ustedes, ¿qué tiene eso de extraordinario? Hasta los pecadores se portan así. Ustedes, amen a sus enemigos. Háganles el bien. Presten sin esperar nada a cambio. Y será grande su recompensa. Así serán hijos del Dios Altísimo, que es también bueno con los malos y los ingratos. Sean compasivos, como también su Padre lo es.
11: Mientras la popularidad de Jesús crecía entre el pueblo, los líderes religiosos se preocupaban de sus enseñanzas extrañas y por acercarse a aquellos que la sociedad despreciaba. Pero había excepciones, como Simón, el fariseo, un líder religioso. Simón le dijo a uno de sus amigos sobre su curiosidad acerca de Jesús.
0: Quisiera conocer a este hombre.
8: ¿Tú crees que pueda ser el Mesías?
11: Así que Simón invitó a Jesús a cenar para saber si él era el elegido que los judíos esperaban. Jesús y su grupo llegaron a la casa de Simón y dejaron las sandalias en la puerta. Rápidamente fueron al comedor, donde a Jesús se le pidió que se sentara junto al anfitrión. Todos se sentaron y esperaron a que le sirvieran. Una mujer pecadora entró inesperadamente en la habitación llevando un frasco de perfume. Había escuchado que Jesús estaba cenando en esta casa.
21: ¿Qué está haciendo aquí? Yo no sé.
11: La mujer se acercó a Jesús y con sus lágrimas lavó sus sucios pies y con su largo cabello lo secó y los besó. Al verlo, Simón se dijo a sí mismo:
0: si fuera un verdadero profeta, se daría cuenta de qué clase de mujer es esta que lo está tocando. Es una mujer de mala vida.
11: La mujer había abierto el frasco y vertido el perfume sobre los pies de Jesús como un acto de adoración. Entonces, Jesús vio a Simón y le dijo:
13: sé quién es esta mujer, Simón. Déjame decirte algo. Dos hombres le debían dinero a un prestamista. Uno le debía 500 denarios y el otro 50. Y como no podían pagarle, les perdonó la deuda. ¿Cuál le amará más?
0: Supongo que el hombre a quien más le perdonó.
13: Tienes razón. ¿Ves a esta mujer? Entré en tu casa y no me diste agua para mis pies. En cambio, esta mujer me ha bañado los pies con sus lágrimas y los ha secado con sus cabellos. No me besaste, pero ella, desde que entré, no ha dejado de besar mis pies. No me pusiste aceite en la cabeza, pero ella ha derramado perfume sobre mis pies. Por eso te digo que sus muchos pecados le son perdonados porque amo mucho. Pero a quien poco se le perdona, poco amor muestra.
11: Entonces Jesús le dijo a la mujer:
13: tus pecados te son perdonados. Por tu fe has sido salvada. Vete tranquila.

0: comerciantes, pescadores y mercaderes habían venido a Galilea a escuchar las enseñanzas de Jesús. Había entre la multitud granjeros, quienes por lo incierto de la temporada de la cosecha, le dieron a Jesús la oportunidad de enseñar acerca del reino de Dios.
1: Un sembrador salió a sembrar. Una parte de su semilla cayó en el camino y fue pisoteada. Y las aves se la comieron. Otra parte cayó en las piedras. Y cuando esta semilla brotó, se secó por la falta de humedad. Otra parte cayó entre espinos. Y al nacer junto con los espinos, la ahogaron. Pero otra parte cayó en buena tierra. Creció y dio un excelente fruto. 100 granos por semilla.
0: Los discípulos, llevándolo lejos de la multitud, le preguntaron acerca de esta parábola.
2: Maestro, ¿por qué hablas en parábolas cuando te escucha la gente?
1: A ustedes Dios les dio a conocer los secretos de su reino. Pero a los otros les habló en parábolas para que viendo no vean, y por más que oigan no entiendan. Esto es lo que quiere decir la parábola. La semilla es el mensaje de Dios. La parte que cayó por el camino representa a los que oyen el mensaje. Pero entonces viene el diablo y se los quita del corazón para que no crean y no se salven. La que cayó entre las piedras representa a los que oyen el mensaje y lo reciben con gusto. Pero no tienen raíz. Creen por algún tiempo, pero a la hora de la prueba, ellos fallan. La semilla que cayó entre espinos representa a los que escuchan, pero las preocupaciones, las riquezas y los placeres poco a poco los ahogan, de modo que no dan fruto. La semilla que cayó en buena tierra representa a las personas que con buen corazón escuchan y obedecen el mensaje, y permaneciendo firmes dan fruto.
0: Jesús enfatizó esta lección con otro ejemplo del diario vivir en Galilea.
1: Nadie enciende una luz para cubrirla o ponerla debajo de la cama, sino que la pone en alto para que alumbre a los que entran. No hay nada oculto que no llegue a descubrirse, ni nada secreto que no llegue a conocerse y ponerse en claro. Así pues, oigan bien. Al que tiene se le dará más, pero al que no tiene, inclusive hasta lo que cree tener, se le quitará.
3: Maestro, tu madre y tus hermanos están afuera y quieren verte.
1: Mi madre y mis hermanos son los que oyen la palabra de Dios y la obedecen.

0: Un día Jesús y sus discípulos subieron a una barca, intentando ir al otro lado del pequeño, pero a veces peligroso, mar de Galilea. Mientras navegaban, Jesús se durmió.
1: Parece que se avecina una tormenta.
2: Sí, y parece muy fuerte.
0: La tormenta llegó, amenazando con hundir la barca y lanzarlos al mar. Aún así, Jesús dormía. Pedro, desesperado, creyendo que se hundía, lo despertó.
3: ¡Nos vamos a voltear!
1: ¡Maestro! ¡Maestro! ¡Despierta! ¡Nos hundimos! ¡Nos estamos hundiendo! ¡Señor, nos estamos hundiendo! ¡Sálvanos!
0: Jesús se levantó, le habló al viento y a las olas, y la tormenta se calmó.
1: ¡Vamos a ser salvados!
3: ¡Es un milagro! ¡Él nos ha salvado! ¡Gracias, Señor!
4: ¿Qué pasó con su fe?
0: Luego de calmar la tormenta, Jesús y sus discípulos viajaron a la región de Gadara. Al acercarse, a lo lejos, se veía un hato de cerdos. Y cuando puso los pies en tierra, se encontró con un hombre desnudo, poseído por un demonio que cayó frente a él.
5: Jesús, Hijo del Altísimo, ¿qué es lo que quieres conmigo? Te lo ruego, no me atormentes.
4: ¿Cuál es tu nombre?
5: Legión. Señor, por favor, no nos mandes al abismo. Déjanos entrar en el hato de los cerdos.
0: Jesús ordenó a los demonios entrar al hato de cerdos. Obedecieron y los cerdos se lanzaron por la colina.
6: ¡Hey! ¡Regresen!
7: ¡Alto!
6: ¡Alto! ¡Vuelvan!
0: Los cerdos cayeron al mar y se ahogaron, dejando enojados y asustados a sus dueños.
6: ¡Aléjate de aquí! ¡Tú, hechicero! ¡Déjanos en paz! ¡Aléjate de este lugar! ¡Aléjate! ¡Aléjate!
0: Y el hombre desnudo ahora estaba vestido y en sus cabales a los pies de Jesús. Cuando Jesús se alejaba, el hombre le pidió ir con él.
5: Te seguiré a donde quiera que vayas. Déjame ir contigo.
4: Vuelve a tu casa y cuenta lo que Dios hizo por ti.
0: Y el hombre hizo tal como Jesús le había mandado. A donde quiera que iba en Gadara, repetía una y otra vez la historia de su liberación y cómo Jesús había cambiado su vida. En la concurrida ciudad de Capernaum, en el mar de Galilea, Jesús encontró una audiencia lista para su enseñanza sobre el reino de Dios. De repente, desde la multitud se apresuró un hombre llamado Jairo. Era un dirigente de la sinagoga judía y empezó a rogarle a Jesús.
1: Señor, por favor, te ruego, salva a mi única hija. Ten piedad, Señor, solo tiene 12 años y está muriendo. Por favor, ven conmigo.
0: Dejando la multitud atrás, Jesús se dirigió a la casa de Jairo. En el camino, un amigo de la familia los encontró.
8: Jairo, lo siento. Tu hija ha muerto. No molestes al maestro.
1: ¡Jesús!
4: No temas. Solo ten fe y tu hija sanará.
0: Las palabras de Jesús calmaron a Jairo y continuaron hacia la casa. Al llegar, encontraron a un gran grupo de dolientes que golpeaban sus pechos en señal de duelo. Cuando entraron al patio, Jesús les ordenó alejarse y solo permitió entrar a Jairo, su esposa, y a tres de sus discípulos, Pedro el pescador, Jacobo y Juan. Encontraron a la pequeña niña acostada en la cama. Jesús se acercó, tomó su mano y dijo:
4: no deben llorar. No está muerta, solo duerme. Niña, levántate.
0: La niña abrió los ojos y comenzó a levantarse.
7: ¡Se está poniendo de pie! ¡Mi hija está viva!
4: Denle algo de comer. Y les pido que no divulguen lo que pasó.

0: A donde quiera que iba Jesús en Galilea, grandes multitudes lo seguían. Todos esperaban ver al Maestro compasivo y escuchar sus poderosos mensajes.
1: Esto les digo: no se preocupen por lo que han de comer para vivir, ni por la ropa que han de ponerse. La vida vale más que la comida, y el cuerpo más que la ropa. Fíjense en los cuervos. Ni siembran, ni cosechan, ni tienen granero, ni despensa. Sin embargo, Dios les da de comer. ¿Cuánto más valen ustedes que las aves?
2: ¡Pero claro que necesitamos preocuparnos por nosotros!
1: Por mucho que uno se preocupe, ¿puede añadir una hora a su vida? Si no pueden hacer algo tan pequeño, ¿por qué se preocupan por lo demás? Fíjense en las flores, cómo crecen. No trabajan ni hilan. Ni siquiera Salomón con todo su lujo se vestía como una de ellas. Si Dios viste así a la hierba que hoy está en el campo y mañana es quemada, ¿cuánto más ha de vestirlos a ustedes? Gente de poca fe.
0: Luego se fue con los discípulos a un pueblo llamado Bethsaida. Pero la multitud lo supo y lo siguió. Jesús lo recibió y les habló del reino de Dios y sanó a muchos que estaban enfermos. Por la tarde los 12 discípulos vinieron a él.
3: Maestro, despide a la gente. Que vayan a comer y descansar en las aldeas y campos cercanos, porque en este lugar no hay nada.
1: Ustedes mismos denles de comer.
2: Tan solo tenemos 5 panes y 2 pescados.
0: Jesús instruyó a los discípulos para que sentaran a la multitud en grupos de 50. Luego levantó sus manos para orar.
4: Bendito seas, oh Señor nuestro Dios, Rey del universo. Bendito seas tú que nos das el pan de la tierra.
0: Jesús partió los panes y los pescados y llenó las cestas de sus discípulos, quienes los distribuyeron entre la multitud. Los 5,000 hombres, además de las mujeres y los niños, comieron y quedaron satisfechos. Los discípulos caminaron entre los grupos de personas recogiendo las sobras. Entre todos recogieron 12 cestas llenas. Un día, luego de haber orado, Jesús se acercó a sus discípulos y les hizo una pregunta.
1: ¿Quién dice la gente que soy?
0: Pedro respondió por todos.
3: Algunos dicen que eres Juan el Bautista. Otros dicen que eres Elías. Y otros dicen que eres uno de los antiguos profetas, que ha vuelto a la vida.
1: ¿Y ustedes qué dicen? ¿Quién piensan que soy?
3: Tú eres el Mesías.
1: A nadie deben decir esto. El Hijo del Hombre sufrirá mucho y será rechazado. Lo matarán. Pero al tercer día resucitará.
0: Jesús predijo su propia muerte y ejecución. También prometió que se levantaría de entre los muertos 3 días después, pero sus discípulos no entendieron. Una tarde, Jesús los llevó a la colina del Monte Hermón. El clima estaba fresco y escogió a 3 de sus discípulos, Pedro, Jacobo y Juan, para que fueran a orar con él a la cima de la montaña.
5: ¡Ay, qué caminata! Estoy muy cansado.
0: Los discípulos se quedaron dormidos. De pronto, mientras Jesús oraba, su cara empezó a brillar como el sol y sus ropas empezaron a resplandecer.
5: ¡Pedro! ¿Qué está pasando?
0: Los discípulos despertaron y vieron a 2 profetas de tiempos pasados, Moisés y Elías, hablando con Jesús.
6: Cumplirás el propósito de Dios. Morirás en Jerusalén.
0: Cuando los profetas se iban, Pedro dijo:
3: Maestro, Qué bien que estamos aquí. Vamos a hacer tres chozas. Una para ti, otra para Moisés y otra para Elías.
0: Pero una enorme y brillante nube cubrió la montaña. Temblando de miedo, los discípulos escucharon una voz desde la nube que decía: Este es mi Hijo, a quien he elegido. A Él oíd. Después de este evento tan especial, Jesús, Pedro, Jacobo y Juan regresaron con el resto de los discípulos. Luego, una multitud se reunió alrededor de un joven poseído por un espíritu maligno.
7: ¡Ya viene! ¡Él está aquí! ¡Miren!
8: ¡Maestro! ¡Maestro! Por favor, ayuda a mi hijo. Míralo. Es el único que tengo. Un espíritu lo agarra. He pedido a tus discípulos que le saquen este espíritu. Pero no han podido.
1: Gente incrédula y perversa. ¿Hasta cuándo tendré que estar con ustedes y soportarlos? Trae a tu hijo.
0: En ese momento el espíritu maligno arrojó el cuerpo del muchacho al piso, haciéndolo revolcarse violentamente. Jesús le ordenó al espíritu maligno que se marchara, e inmediatamente el muchacho quedó sanado.
7: ¡Es un milagro!
0: Un día, mientras sus discípulos iban de aldea en aldea con él, un hombre se les acercó y le dijo a Jesús. Luego, una multitud se reunió alrededor de un joven poseído por un espíritu maligno.
7: ¡Ya viene! ¡Él está aquí! ¡Miren!
8: ¡Maestro! ¡Maestro! Por favor, ayuda a mi hijo. Míralo. Es el único que tengo. Un espíritu lo agarra. He pedido a tus discípulos que le saquen este espíritu. Pero no han podido.
1: Gente incrédula y

0: ¡Es un milagro!
1: Un día, mientras sus discípulos iban de aldea en aldea con él, un hombre se les acercó y le dijo a Jesús:
0: Te seguiré, Señor, pero primero diré adiós a mi familia.
2: Quien pone la mano en el arado y sigue mirando atrás no sirve para el reino de Dios. Si alguno quiere ser discípulo mío, olvídese de sí mismo. Cargue con su cruz cada día y sígame. Porque el que quiera salvar su vida la perderá. Pero quien pierde su vida por mi causa la salvará. ¿De qué le sirve a uno ganar el mundo entero si pierde su alma? Si alguno se avergüenza de mí y de mi mensaje, también yo, el Hijo del Hombre, me avergonzaré de él, cuando venga en mi gloria y en la de mi Padre.
1: En otra ocasión, una autoridad religiosa se paró entre la multitud y trató de probar a Jesús.
3: Maestro, ¿qué debo hacer para heredar la vida eterna?
2: ¿Qué está escrito en la ley? ¿Qué es lo que entienden?
3: Amarás al Señor tu Dios con todo tu corazón, con toda tu alma, con todas tus fuerzas, con toda tu mente, y a tu prójimo como a ti mismo.
2: Bien dicho, si haces eso, vivirás.
1: El líder religioso sabía que Jesús había respondido bien, pero el experto en la ley quiso justificarse a sí mismo.
3: ¿Y quién es mi prójimo?
4: No los soldados.
5: Ni el César.
1: Sabiendo que a los que le escuchaban no les agradaban los samaritanos, Jesús empezó a contarles una historia. Estos fácilmente podían imaginarse la escena. El solitario y desértico camino de Jerusalén a Jericó era muy peligroso para los viajeros, ya que bandas de ladrones se escondían cerca de las colinas.
2: Un hombre iba por el camino de Jerusalén a Jericó, y unos bandidos lo asaltaron y le quitaron hasta la ropa. Lo golpearon y se fueron dejándolo medio muerto. Por casualidad, un sacerdote pasaba por el mismo camino, pero al verlo lo rodeó y siguió adelante. También un levita llegó a aquel lugar y cuando lo vio siguió adelante. Pero un hombre de Samaria que viajaba por el mismo camino, al verlo, sintió compasión.
4: ¿Un samaritano? Debes estar bromeando.
6: ¿Cómo un pagano como ese ayudó a un judío?
2: Se acercó a él, lavó sus heridas con aceite y vino y le puso vendas. Luego lo subió a su cabalgadura, lo llevó a una posada y lo cuidó. Al día siguiente, el samaritano sacó 2 monedas, se las dio al encargado y le dijo: Cuida a este hombre y si gasta más, yo se lo pagaré cuando regrese. ¿Cuál de ellos 3 te parece que fue el prójimo del hombre asaltado por los bandidos?
3: El que tuvo compasión de él.
1: Jesús le dijo: Ve y haz tú lo mismo. Jesús muchas veces oraba a solas. Un día, uno de sus discípulos le hizo una petición importante.
7: Señor, enséñanos a orar como Juan enseñó a sus discípulos.
2: Cuando oren, digan: Padre nuestro que estás en el cielo, santificado sea tu nombre. Venga tu reino, hágase tu voluntad en la tierra así como en el cielo. Danos el pan de cada día. Perdona nuestros pecados, así como nosotros perdonamos a los que nos ofenden. No nos dejes caer en tentación, y líbranos del mal.
1: Ya que sus discípulos iban de aldea en aldea con él, Jesús solía detenerse a enseñarles otras cosas importantes sobre la oración.
2: Pidan y Dios les dará. Busquen y encontrarán. Llamen a la puerta y se les abrirá. Porque el que pide recibe, y el que busca encuentra, y al que llama la puerta se le abre.
8: ¿Qué quieres decir?
2: ¿Quién de ustedes que sea padre sería capaz de darle a su hijo una serpiente cuando le pide pescado, o un escorpión cuando le pide un huevo? Pues si ustedes que son malos saben dar cosas buenas a sus hijos, ¿cuánto más el Padre que está en el cielo dará el Espíritu Santo a quienes se lo pidan?
9: ¡Bendita la madre que te tuvo y te crió!

0: Más bien benditos los que escuchan la palabra de Dios y la obedecen.
1: La gente anhelaba ver y escuchar a Jesús, aunque no entendían muy bien lo que les decía.
0: ¿A qué se parece el reino de Dios? Es como esto. La semilla de mostaza que el hombre siembra en su campo, y que crece hasta ser un árbol tan grande que las aves hacen nidos en sus ramas.
2: No entiendo de qué hablas.
1: Aunque sus enseñanzas desafiaban a los adultos, su agradable forma de ser atraía a los niños. Estos se sentaban a sus pies a escucharlo. Entonces Jesús dijo a sus discípulos:
0: siempre habrá invitaciones al pecado, pero ay del hombre que haga pecar a los demás. Mejor le sería que le echaran al mar con una piedra atada al cuello, que hacer caer en pecado a uno de estos pequeños.
3: Aumenta nuestra fe.
0: Si tuvieran fe como un grano de mostaza, podrían decirle a este árbol: arráncate de aquí y plántate en el mar, y el árbol obedecería.
4: ¿Dónde está exactamente este reino de Dios?
0: El reino de Dios no va a llegar en forma visible. No se va a decir: mira, aquí está o allá está. El reino de Dios ya está entre ustedes. Llegará el tiempo en que querrán ver siquiera uno de los días del Hijo del Hombre, y no lo verán. Porque así como el relámpago al brillar ilumina el cielo, así será el Hijo del Hombre en el día de su regreso. Pero primero tiene que sufrir mucho y ser rechazado por la gente de este tiempo.
1: Jesús amaba estar entre los niños, pero a veces sus discípulos trataban de mantenerlos lejos de él. Sin embargo, Jesús amablemente los tomaba en sus brazos, enseñándoles a sus discípulos mediante su ejemplo.
0: Dejen que los niños se acerquen a mí y no se los impidan, porque de ellos es el reino de Dios. Puedo asegurarles que el que no acepta el reino de Dios como un niño de ninguna forma entrará en él. El que recibe a este niño en mi nombre me recibe a mí. El que me recibe a mí recibe al que me envió. El más pequeño de ustedes es el más grande.
1: Una mañana, mientras Jesús y sus discípulos se preparaban para salir, llegó un hombre rico y, postrándose ante él, le preguntó cómo podía vivir eternamente con Dios después de morir.
4: Buen maestro, ¿qué debo hacer para alcanzar la vida eterna?
0: ¿Por qué me llamas bueno? Bueno solamente hay uno, Dios. Ya sabes los mandamientos. No cometas adulterio, no mates, no robes, ni mientas en perjuicio de nadie. Y honra a tu padre y a tu madre.
4: Pero si todo eso lo he cumplido desde niño.
0: Todavía te falta hacer una cosa. Vende todo lo que tienes y dáselo a los pobres. Así tendrás riqueza en el cielo. Luego ven y sígueme.
1: El hombre rico bajó su cabeza y se marchó triste. Jesús lo vio partir y, hablando a sus discípulos, les dijo:
0: qué difícil va a ser para los ricos entrar en el reino de Dios. Es más fácil para un camello pasar por el ojo de una aguja que para el rico entrar en el reino de Dios.
5: ¿Y quién podrá salvarse?
0: Lo que es imposible para los hombres es posible para Dios.
1: Gracias a sus diferentes enseñanzas acerca de Dios y a su compasión por los marginados de la sociedad, Jesús reunía grandes multitudes a dondequiera que iba. Un día, él y sus discípulos se acercaron a una pequeña ciudad donde un ciego mendigaba al lado del camino.
6: ¡Por favor! ¿Qué sucede?
7: Jesús de Nazaret está pasando por aquí.
6: ¡Jesús! ¡Jesús! ¡Hijo de David! ¡Ten compasión de mí!
1: Jesús se detuvo y ordenó que lo trajesen a él. Cuando se acercó, Jesús le preguntó:
0: ¿qué quieres que haga por ti?
6: Quiero recobrar la vista.
0: Recóbrala. Por tu fe has sido sanado.
6: Estoy sanado. ¡Puedo ver la luz! ¡Estoy sanado!
1: Los milagros que hizo Jesús apoyaban el hecho de que él era realmente el Hijo de Dios. Sus discípulos lo identificaban como el Mesías, el elegido de Dios. Jesús pasó por la ciudad de Jericó en su camino a Jerusalén a celebrar la Pascua. Gran cantidad de personas alegres se lo encontraban en todas partes, y muchos preguntaban sobre cómo obtener el perdón de sus pecados y entrar en el reino de Dios.
4: Este hombre es un verdadero profeta.
5: Señor, Señor, ayúdanos.
8: Alabado sea Dios.
9: ¡Sálvanos, Jesús!
1: Un rico pero deshonesto cobrador de impuestos llamado Zaqueo vivía en Jericó. Él quería con ansias ver a Jesús, pero por ser pequeño de estatura, no podía ver entre la multitud que se reunió a cada lado del camino. Entonces, subió a uno de los árboles más grandes para poder ver sobre la gente.
10: ¡Miren, el recaudador de impuestos!
1: Jesús se detuvo bajo el árbol y miró hacia arriba.
10: Zaqueo, baja de allí, porque hoy me quedaré en tu casa.
4: ¿Mi casa?
5: ¿Quién quiere quedarse en su casa?
2: ¿En la casa de un cobrador de impuestos?
1: Lleno de gozo, Zaqueo bajó del árbol y felizmente llevó a Jesús a su casa. Pero la multitud estaba atónita. Los cobradores de impuestos eran conocidos por robar a su propio pueblo. Ningún religioso que se respetara podía ser visto con esa clase de personas. Sin embargo, la compasión que Jesús mostró a Zaqueo tocó su corazón.
11: Delicioso. Gracias a Dios.
4: Escuchen. Daré la mitad de mis bienes a los pobres. Y si he robado algo a alguien, se lo devolveré 4 veces más. Sí.
5: No puedo creerlo. Un cobrador pagando sus impuestos.
10: Hoy ha llegado la salvación a esta casa. Porque este hombre también es descendiente de Abraham. Pues el Hijo del Hombre ha venido a buscar y salvar lo perdido.
1: Jesús sabía lo que el futuro traería a Jerusalén y habló en privado con sus discípulos acerca de lo que se aproximaba.
0: Escuchen. Ahora vamos a Jerusalén, donde se cumplirá todo lo que los profetas escribieron del Hijo del Hombre. Lo van a entregar a los extranjeros. Se burlarán de él, lo insultarán, lo escupirán, lo golpearán. Y después lo matarán. Pero al tercer día, resucitará.
1: Al acercarse a Jerusalén, Jesús decidió entrar a la ciudad montado en un burro. Esto cumplió una profecía hecha 500 años atrás acerca de que un rey victorioso entraría a la ciudad sobre un humilde burro. La multitud rodeaba a Jesús, deleitándose con su llegada, y lo llamaban su rey.
2: ¡Hosanna! ¡Hosanna! ¡Al Hijo de
4: David! ¡Este hombre es un verdadero profeta!
6: ¡Bendito el que viene del reino de nuestro padre David!
8: ¡Bendito el rey que viene!
1: Algunos líderes religiosos entre la multitud empezaron a quejarse de Jesús.
12: Maestro, di a tus seguidores que se callen.
10: Les digo que si esta gente calla, entonces las piedras gritarán.
1: Pero mientras se acercaban a Jerusalén, Jesús se detuvo y miró a la ciudad. Lloró mientras predecía su destrucción porque muchos no lo habían aceptado como el Mesías.
0: Jerusalén, si entendieras siquiera en este día lo que te puede dar paz. Pero el día vendrá en que tus enemigos te rodearán y atacarán y te destruirán por completo. Y matarán a tus habitantes. A ti y a tus hijos. Y no dejarán piedra sobre piedra porque no reconociste el momento en que Dios vino a salvarte.
1: Era la semana anterior a la Pascua, la fiesta religiosa más importante en Jerusalén. Jesús cruzó por la puerta grande del templo y entró al gran patio. El templo era para la adoración y la oración. Pero los sacerdotes habían permitido que se convirtiera en un ruidoso mercado, donde mercaderes cambiaban monedas y vendían animales para sacrificio en el templo.
13: ¡Quiero comprar 2 palomas!
14: ¡Cabras! ¡Vendo cabras!
1: Jesús se indignó. Volteó las mesas y sacó a los mercaderes del lugar.
10: ¡Está escrito! ¡Mi casa será casa de oración y ustedes la han hecho cueva de ladrones!
15: ¡Va a soltar mis animales! ¡Deténganlo! ¡Deténganlo! ¡Llamen a los guardias! ¡A los guardias!
1: Todo esto motivó la preocupación de los líderes políticos y religiosos de la ciudad, porque se daban cuenta que la popularidad de Jesús crecía.
16: Entiendo que la plebe lo considera su rey.
17: ¿Un rey? Un rey de mendigos, prostitutas y ladrones. Lo hemos visto antes. Vienen, se proclaman, se van, se olvidan.
0: No sean ciegos. Sus seguidores aumentan cada día. Y la gente lo admira.
16: Y lo consideran rey. Les advierto una cosa. Si este hombre sigue perturbando la paz, ajustaré cuentas con ustedes.
17: Tal vez tenga razón. Confrontaremos al Galileo.
1: Cada día, Jesús enseñaba en el templo.
0: Inclinad vuestro oído y venid a mí. Oíd y vivirá vuestra alma. Y haré con vosotros pacto eterno. Las misericordias firmes a David. Buscad a Jehová mientras puede ser hallado. Llamadle en tanto que está cercano. Deje el impío su camino y el hombre inicuo sus pensamientos, y vuélvase al Dios nuestro, el cual tendrá de él misericordia y será amplio en perdonar. Porque con alegría saldréis y con paz seréis vueltos.
1: Un día, un grupo de líderes religiosos se le acercó para cuestionar su derecho de enseñar y hacer milagros.
0: Dinos, ¿con qué autoridad haces todo esto? ¿Quién te la dio?
18: Yo también les pregunto. ¿Quién envió a Juan a bautizar? ¿Fue Dios o los hombres?
1: Los religiosos se apartaron para ponerse de acuerdo sobre la obra de Juan el Bautista.
4: ¿Qué debemos decir?
0: Si respondemos que Dios lo envió, entonces va a decir, ¿por qué no le creyeron?
4: Pero si decimos que fueron los hombres, nos apedrearán. Todos saben que Juan era un profeta.
1: Un poco confundidos volvieron a Jesús.
0: No sabemos quién lo haya enviado.
18: Pues yo tampoco les digo con qué autoridad hago esto.
1: Conociendo su deshonestidad, Jesús los ignoró y empezó a relatar la siguiente historia.
18: Una vez un hombre plantó un viñedo. Lo alquiló a unos labradores y emprendió un largo viaje.
1: Sus seguidores conocían bien esa historia. Los viñedos crecían en las fértiles colinas, y los ricos dueños de esas tierras se las daban a sus mayordomos con la condición de que les dieran parte de la cosecha.
18: Al llegar el tiempo de cosechar las uvas, mandó a un criado con los labradores a pedir su parte de la cosecha. Pero lo golpearon y lo enviaron con las manos vacías. Luego envió a otro criado. Pero también a este lo insultaron, golpearon y lo enviaron sin nada. Entonces envió a un tercer criado. Pero también lo hirieron y lo echaron fuera. Por fin el dueño del terreno dijo, ¿qué haré? Mandaré a mi hijo querido. Tal vez lo respetarán. Pero cuando los labradores lo vieron, se dijeron entre ellos, este es el heredero. Matémoslo para que la propiedad sea nuestra.
19: ¡Dinos más!
18: Así que lo sacaron del viñedo y lo mataron. ¿Qué creen ustedes que hará el dueño del viñedo? Pues irá y matará a los labradores y dará el viñedo a otros. ¿Esta escritura qué significa? La piedra que los constructores despreciaron se ha convertido en la piedra principal. Quien caiga sobre ella quedará hecho pedazos. Y si la piedra cae sobre alguien, lo convertirá en polvo.
1: Algunos religiosos querían arrestar a Jesús al enterarse que él contaba historias de ellos. Pero otros le temían por su popularidad. Así que decidieron hacerlo caer en una trampa con sus preguntas.
20: Maestro, sabemos que dices y enseñas lo correcto, que no rechazas a nadie por su estilo de vida y enseñas el camino de Dios con verdad. Dinos, ¿es contra la ley pagar impuestos al emperador de Roma o no?
1: Los judíos odiaban ser gobernados por Roma y que ocuparan su ciudad. creían que pagar dinero al César era ir en contra de la ley religiosa. Y si Jesús daba apoyo público a esta actitud popular, podía ser acusado de rebelión contra el gobierno y ser entregado a las autoridades romanas. Pero Jesús respondió sabiamente.
0: Préstenme una moneda.
10: ¿De quién es la cara que está en esta moneda?
3: ¡César!
10: Pues den al César lo que es del César. Y a Dios lo que es de Dios.
13: ¿Qué respondes a esto?
1: Los líderes religiosos quedaron asombrados con las palabras de Jesús. En otra ocasión se detuvo fuera del templo a ver a la gente llevar sus ofrendas en adoración a Dios. Entre los que iban estaba una pobre viuda que solo depositó dos pequeñas monedas.
21: Es muy poco.
10: ¿No puedes dar más?
13: Les digo que esta viuda pobre ha dado más que todos. Pues todos dan ofrendas de lo que les sobra. Pero ella, en su pobreza, ha dado todo lo que tenía para vivir.
1: El sumo sacerdote y los maestros de la ley planeaban cómo matar a Jesús. Y la solución vino de uno de los 12 discípulos. El diablo entró en Judas Iscariote, quien se reunió en secreto con ellos y acordó entregar a Jesús por 30 piezas de plata. Era la época en que los judíos celebraban la fiesta de la Pascua. Pedro y Juan, dos de los discípulos, fueron enviados a traer un cordero y hacer los preparativos para la cena. Entonces Jesús y los 12 discípulos se reunieron en la habitación más alta de una casa y se sentaron alrededor de una mesa.
0: ¿Cuánto he querido celebrar con ustedes esta cena de Pascua antes de mi muerte? Porque les digo que no volveré a celebrarla hasta que se cumpla en el reino de Dios.
1: La cena en sí misma era una ceremonia importante. Recordaba la liberación de Israel de la esclavitud en Egipto, más de 2000 años antes. Y era también una predicción de la espera del Mesías, quien llegaría para perdonar los pecados y establecer su reino. Durante la cena, Jesús tomó un pedazo de pan y oró, diciendo:
0: Bendito sea Señor nuestro Dios, Rey del universo, que nos das el pan de la tierra. Esto es mi cuerpo entregado por ustedes. Hagan esto en mi memoria.
1: Jesús partió el pan y lo repartió a cada uno de sus discípulos. Asimismo tomó también una copa de vino y la compartió con ellos.
0: Bendito sea, Señor nuestro Dios, Rey del universo, que nos das el fruto de la vid. Tomen esto y repártanlo entre ustedes. Porque les digo que no volveré a beber el fruto de la vid hasta que venga el reino de Dios. Esta copa es el nuevo pacto confirmado con mi sangre, derramada por ustedes. Pero ahora, la mano del que me traicionará está con la mía sobre la mesa. Pues el Hijo del Hombre ha de morir como Dios lo ha señalado, pero ay de aquel que lo traicione.
22: No puede ser.
23: No puede ser.
22: Es imposible.
24: Nombra al traidor, Señor.
0: Simón, Simón, mira que Satanás los ha pedido a ustedes para sacudirlos como si fueran granos de trigo en un cernidor. Pero yo he rogado por ti para que no te falte la fe. Y cuando te hayas vuelto a mí, fortalece a tus hermanos.
24: Señor, estoy dispuesto a ir a la cárcel contigo y hasta morir si...
0: Te digo, Pedro, que hoy mismo, antes de que el gallo cante, me habrás negado 3 veces. Cuando los mandé sin dinero ni sandalias, ¿les faltó algo?
25: No, nada.
0: Ahora, en cambio, quien tenga monedero que lo lleve. Y el que no tenga espada, que venda su abrigo y se compre una. Porque les digo, escrito está y fue contado entre los malvados, pues todo lo que está escrito de mí tiene que cumplirse.
1: Esa noche Jesús y sus discípulos dejaron Jerusalén y fueron al Monte de los Olivos a orar. Al dar vuelta en el camino entraron a un pequeño jardín cerrado. Cerca había una roca grande que se usaba para aplastar las aceitunas para hacer el aceite, de nombre Getsemaní, que significa precisamente prensa de aceite. Entonces Jesús les advirtió:
0: Oren para que no caigan en tentación.
1: Sabiendo que el momento de su detención y ejecución estaba cerca, Jesús se alejó de sus discípulos y se arrodilló a orar.
0: Padre, si es lo que tú quieres, líbrame de este trago amargo, pero que no se haga mi voluntad, sino la tuya.
1: En su agonía, Jesús sudó grandes gotas de sangre que caían al suelo. Y un ángel vino del cielo para fortalecerlo. Cuando Jesús se levantó, se dio cuenta que sus discípulos estaban dormidos.
0: ¿Por qué están durmiendo? Levántense y oren para que no caigan en tentación.
1: De repente, un grupo de sacerdotes y guardias se acercó, guiado por Judas Iscariote. El discípulo traidor se aproximó a Jesús para abrazarlo y Jesús le preguntó:
0: Judas, ¿con un beso traicionas al Hijo del Hombre?
1: Algunos discípulos sacaron las espadas que habían escondido en sus túnicas.
3: Señor, ¿atacamos con espadas? ¡Arréstenlo!
1: Pedro saltó en defensa de Jesús y con la espada cortó la oreja del siervo del sumo sacerdote.
0: ¡Ya basta! ¡Déjenlo!
1: Con calma, Jesús tocó la oreja del siervo y lo sanó.
0: ¡Un milagro! ¿Por qué han venido con espadas y palos como si fuera un ladrón? Estuve con ustedes todos los días en el templo y no me arrestaron. Pero esta es su hora, cuando reina la oscuridad.
3: ¡Arréstenlo!
1: Los soldados rodearon a Jesús y ataron sus manos. Y sus discípulos huyeron, temiendo por sus vidas. Por las oscuras y desiertas calles de Jerusalén, los soldados llevaron a Jesús a la casa del sumo sacerdote.
17: ¡Vigílenlo bien!
1: Pedro lo siguió a la distancia hasta llegar al patio. Una gran fogata se encendió cerca, mientras dos guardias se preparaban para una larga noche. Pedro se unió a los sirvientes alrededor del fuego hasta que alguien lo reconoció.
7: Él también estaba con Jesús.
24: Mujer, yo no lo conozco.
7: Yo los vi juntos.
1: Los guardias taparon los ojos a Jesús y empezaron a golpearlo.
24: ¡Adivina quién te pegó! ¡Adivina! ¿Quién lo hará ahora?
1: Más tarde esa noche, mientras Pedro estaba cerca del palacio, alguien más lo reconoció.
24: Tú también eres de ellos. Pero no lo soy.
1: Mientras tanto, el concilio de líderes religiosos se reunió rápidamente y enviaron a un oficial para traer al prisionero de donde los guardias lo maltrataban.
3: ¡Tus humildes servidores!
24: ¡Alto! ¡Deténganse, les digo! ¡Tráiganlo ante el consejo! ¡Vamos!
1: Los religiosos comenzaron a interrogar a Jesús.
9: Dinos, ¿eres tú el Mesías?
0: Si les digo que sí, no van a creerme. Y si les hago preguntas, no van a contestarme. Desde ahora, el Hijo del Hombre se sentará a la derecha del Dios Todopoderoso.
17: Entonces eres el Hijo de Dios.
0: Ustedes lo han dicho.
11: ¿Quién le da autoridad para decir eso?
3: Ya escuchamos todo lo que has dicho.
24: Es culpable.
17: Lo llevaremos con Pilato.
11: ¡Sí, sí, llévenselo!
1: Mientras se llevaban a Jesús, un hombre en la multitud señaló a Pedro y dijo:
21: Seguro que este hombre estaba con él. Además, es de Galilea.
24: Ni siquiera sé de qué estás hablando.
1: Jesús volteó y miró al discípulo y amigo. Y Pedro recordó lo que Jesús le había dicho.
0: Te digo, Pedro, que hoy mismo, antes de que el gallo cante, me habrás negado tres veces.
1: Pedro salió y lloró amargamente.

0: Temprano en la mañana, un grupo de guardias del templo se daban prisa por las calles de Jerusalén, empujando a un hombre hasta la residencia de Pilato, el gobernador romano de Judea.
1: ¡Camina!
0: Pilato era conocido por sus muchas ejecuciones y poco interés hacia los judíos.
2: ¿Qué desean aquí, a esta hora de la mañana?
3: Encontramos a este hombre alborotando a nuestro pueblo.
4: Causó desmanes en el mercado del templo.
5: ¿Cuál será su castigo?
6: ¡Sentencialo!
0: Los oficiales romanos ponían poco interés en los problemas religiosos locales, en tanto que el orden civil no fuera afectado.
2: Es que no encuentro ninguna falta grave en este hombre.
7: Es culpable. Dice que no debemos pagar impuestos al emperador. Y además afirma que es el Mesías, el rey.
0: Esta acusación llamó la atención de Pilato, pues podría significar traición y una amenaza a su propia posición.
2: ¿El rey? ¿Eres el que se dice rey de los judíos?
8: Tú lo has dicho.
4: Salió de Galilea y llegó hasta aquí.
2: ¿De Galilea? ¿Este hombre es galileo? En ese caso, dejaremos que Herodes se encargue de él. Aún está en Jerusalén, ¿no es cierto? Llévenlo con Herodes.
9: Sí, señor.
0: Los acusadores de Jesús lo llevaron al palacio de Herodes. Herodes estaba complacido.
10: ¿Quién dices que eres? ¿Quiénes son a los que llamas discípulos? Dicen que puedes hacer milagros. Haz uno para mí.
0: Jesús no dijo nada, pero los líderes religiosos, oficiales y sacerdotes no guardaban silencio.
11: Señor, ha estado corrompiendo al pueblo. Se proclama rey.
10: ¿Este hombre, un rey?
0: Herodes empezó a insultar a Jesús, a humillarlo, arrojándole una capa roja en su espalda.
10: Su majestad,
4: castíguenlo. Regrésenlo a Pilato. Esta es su provincia.
0: Cuando Jesús, los guardias y los líderes religiosos regresaron al cuartel de Pilato, una gran multitud se había reunido. Militares, gente que celebraba la Pascua y muchos otros esperaban ante su estrado. Pero Pilato aún no quería condenar a Jesús.
2: Este hombre no ha hecho nada para merecer la muerte. Así que lo azotaré y lo liberaré.
0: La multitud, influenciada por los líderes religiosos, tenía diferentes propuestas.
4: No olvides, señor, que debes liberar a un hombre durante esta fiesta.
0: Era una tradición local que en la Pascua los romanos liberarán a un prisionero condenado a muerte.
11: Te pedimos que liberes a Barrabás.
4: Sí, sí, a Barrabás.
11: Y que te lleves a este.
3: ¡Mata a Jesús!
4: ¡Crucifícalo!
6: ¡Sí, crucifíquenlo!
2: Tú, azótalo.
0: Pero la violenta paliza que los guardias dieron a Jesús no satisfizo la ira de la multitud.
3: ¿Qué esperas, Pilato? ¡Clávelo en la cruz! ¡Clávelo en la cruz!
0: Teniendo una revuelta, Pilato finalmente aceptó crucificar a Jesús, clavarlo en una cruz de madera. Y bajo la presión de la multitud, Pilato accedió a liberar al asesino Barrabás. Asimismo dio órdenes de crucificar a Jesús diciendo: soy inocente de la sangre de este hombre.
4: ¡Sí! ¡Su sangre caiga sobre nosotros! ¡Y sobre nuestros hijos!
0: Luego, soldados del gobernador llevaron a Jesús dentro del palacio.
4: ¡Dinos lo que va a suceder!
12: ¿Nos va a salvar, su majestad? ¿Nos va a salvar?
3: ¡Déjenos terminar el trabajo!
0: Después de golpearlo, los soldados vistieron a Jesús con su capa y le ataron una viga de madera a su herida espalda. Luego lo sacaron a las concurridas calles de Jerusalén y lo forzaron a caminar por la ciudad.
1: ¡Camina!
0: Justo antes de las 9 de la mañana, los soldados se dirigieron a un lugar público de ejecución fuera de Jerusalén llamado Gólgota o Lugar de la Calavera.
6: ¡Atrás! ¡El pobre hombre está medio muerto! ¡El pobre hombre está medio muerto!
4: ¡Aléjense de él!
0: Totalmente exhausto, Jesús se derrumbó. El madero aún estaba atado a su espalda. Para no perder tiempo, el comandante romano buscó en la multitud a alguien que llevara el madero.
2: ¡Tú!
5: ¿Cómo te llamas?
9: Simón de Cirene, señor.
5: Ven acá.
13: ¡Corten las cuerdas!
5: ¡Tú! ¡Carga ese madero! ¡A un lado! ¡Atrás!
0: Muchas personas seguían a Jesús, incluyendo mujeres que lloraban y se dolían por él, y se le acercaron.
5: ¡Atrás!
6: Lloramos por ti, señor. Bebe esto, bebe.
14: Bebe, señor.
15: Mujeres de Jerusalén, no lloren por mí, sino por ustedes mismas y por sus hijos. Porque si con el árbol verde hacen todo esto, ¿qué no harán con el árbol seco?
14: Señor, oramos por ti.
6: Señor, oraremos por ti.
0: Finalmente llegaron al Gólgota y comenzó la peor parte. Jesús estaba ahora entre dos criminales y despojado de sus vestiduras. El madero estaba atado a un poste de madera formando una cruz en la cual clavaron sus manos. Los soldados metieron clavos en sus pies también.
5: ¡Avanza! ¡Levanten! ¡Fijen la cruz! ¡Quiten las sogas!
0: Después de levantar las cruces de estos tres hombres, los soldados pusieron un letrero sobre Jesús que decía: "Este es el rey de los judíos". Esperando a que los hombres murieran, vigilando a la multitud que se mantenía cerca. Después de un tiempo, Jesús habló desde la cruz.
15: Padre, perdónalos, porque no saben lo que hacen.
0: Los soldados, que no tenían permitido moverse de sus puestos, se distraían, decidiendo quién se quedaría con las ropas de Jesús.
5: Esta túnica no es de un rey.
16: ¡Es mía, es mía! ¡No, déjamela, no la rompan! ¡Momento, momento! ¡Juguémosla a los dados, ¿qué les parece? ¡Ah, qué afortunado! ¿Y qué vas a hacer con ella ahora que la ganaste?
0: Entre los espectadores estaban algunos líderes religiosos que habían condenado a Jesús.
17: ¿Salvó a otros? ¡Que se salve a sí mismo!
18: ¡Sí! ¡Sálvate si eres el Mesías! ¡Bájate de esa cruz! ¡Haz uno de tus milagros!
0: Mientras Jesús colgaba de la cruz, un soldado puso una esponja empapada con vinagre en su boca.
19: ¡Sálvate si eres el rey de los judíos!
0: Jesús rechazó el vinagre, y uno de los criminales que colgaba con él también le reclamó.
15: Sí, tú eres el Mesías. Sálvate a ti mismo y sálvanos a nosotros.
19: ¿No tienes temor a Dios? Tú que estás bajo justo castigo. Pero este hombre no hizo nada malo. Acuérdate de mí cuando comiences a reinar.
15: Te prometo que hoy estarás en el paraíso conmigo.
0: Pasó el tiempo, y aunque era de día, las tinieblas cubrieron la tierra. Lejos de ahí, en el templo, había un área conocida como el Lugar Santísimo. Una vez al año, el sacerdote entraba a ese lugar, pidiendo el perdón de Dios por los pecados del pueblo. La gran cortina que separaba al sacerdote de la presencia de Dios se rasgó de arriba hacia abajo.
15: Padre, en tus manos encomiendo mi espíritu.
0: El rudo comandante romano había visto morir a muchos hombres, pero nunca a uno como este.
20: En verdad, este hombre era un hombre justo.
0: Luego un soldado le clavó a Jesús una lanza en el costado, y salió agua y sangre como prueba de que ya estaba muerto. A veces, los cuerpos eran dejados colgados por la noche, pero no durante la Pascua. Por eso José de Arimatea, uno de los religiosos que no había estado de acuerdo con la muerte de Jesús, le pidió permiso a Pilato para enterrar el cuerpo, y este accedió. José envolvió el cuerpo de Jesús en lino, lo acostó en una tumba nueva y selló la puerta con una gran roca. Al dejar la tumba, José y sus ayudantes vieron a un grupo de mujeres. Eran de las seguidoras de Jesús y habían presenciado su muerte de lejos.
6: Perdónanos, seguimos el cuerpo del Señor.
20: Sean bienvenidas.
7: Pero vayámonos, el día de reposo se aproxima.
0: Una vez que supieron dónde estaba localizada la tumba, las mujeres volvieron a la ciudad a preparar especias y mantas, de acuerdo a la tradición, para envolver el cuerpo de Jesús. Y el domingo por la mañana, a primera hora, las mujeres se dirigieron a la tumba e iban pensando cómo harían para mover la pesada piedra de la entrada. Para su sorpresa, encontraron la piedra removida y se dieron cuenta que el cuerpo de Jesús ya no estaba. Solo encontraron los lienzos. De repente, dos hombres en ropas resplandecientes se les aparecieron. Eran ángeles de Dios y tuvieron mucho miedo al oírlos hablar.
21: ¿Por qué buscan entre los muertos al que vive? No está aquí, ha resucitado.
22: Recuerden lo que les dijo cuando todavía estaba en Galilea. Que el Hijo del Hombre tenía que ser entregado en manos de los pecadores, que lo crucificarían y que al tercer día resucitaría.
0: Recuerdos de Jesús vinieron a la mente de las mujeres. Todo lo que había dicho cuando les enseñaba en las colinas y por el camino.
23: A nadie deben decir esto. El Hijo del Hombre sufrirá mucho y será rechazado. Lo matarán, pero al tercer día resucitará.
0: Con un nuevo entendimiento, las mujeres volvieron corriendo a buscar a los 11 discípulos de Jesús.
6: ¡Escuchen! ¡La piedra fue removida! ¡Entramos! ¡Y el cuerpo de nuestro Señor no está!
24: ¿Cómo? ¿Desapareció?
6: Y vimos a dos hombres con ropas brillantes, como el sol. Y dijeron, ¿por qué buscan a los vivos entre los muertos? ¡Es verdad!
25: Deben creernos.
6: Cerciórense ustedes mismos. La tumba está vacía. ¡Nuestro Señor ha desaparecido! ¡Pedro, debes creernos!
0: Pedro también corrió para ver por sí mismo. Mientras tanto, otros dos hombres corrían para encontrarse con los discípulos en Jerusalén. Deseaban compartirles algo asombroso sobre Jesús.
7: ¡Es verdad! ¡El Señor ha resucitado! Se le apareció a Simón.
24: Primero no lo reconocimos, no en el camino.
25: Pero cuando partió el pan, lo reconocimos.
26: ¿En Emaús? ¿Por qué iría hacia allá?
20: Paz a ustedes.
0: De repente, Jesús apareció en medio del grupo, sin abrir ni cerrar la puerta.
27: ¡Es el maestro!
0: Estaban asombrados y temerosos, pensando que veían un fantasma.
23: ¿Por qué se asustan? ¿Por qué tienen dudas en su corazón? Miren, mis manos y mis pies. Vean que soy yo mismo. Tóquenme y vean. Un espíritu no tiene carne ni huesos como ven que tengo yo. Lo que me ha pasado es aquello que les había anunciado. Que había de cumplirse todo lo que está escrito de mí en la ley de Moisés, en los profetas y los salmos. Está escrito que el Mesías tenía que morir y resucitar al tercer día. Y en su nombre deben anunciar el mensaje de arrepentimiento y perdón de pecados a todas las naciones, comenzando en Jerusalén. Ustedes son testigos de estas cosas, y yo enviaré sobre ustedes lo que mi Padre prometió. Pero ustedes quédense aquí hasta que reciban el poder que viene del cielo.
0: Jesús se apareció muchas veces a diferentes grupos de seguidores. Una vez a un grupo de 500 personas y se encontró con sus 11 discípulos en una montaña de Galilea.
23: Dios los bendiga y los guarde. Se me concede todo el poder sobre la tierra y los cielos. Vayan entonces y enseñen a todas las naciones, bautizando en el nombre del Padre, del Hijo y del Espíritu Santo. Enseñando a obedecer todas las cosas tal como yo lo he ordenado. Y recuerden, estaré con ustedes siempre, aún hasta el fin del mundo. Amén.
0: Finalmente, 40 días después de su resurrección, Jesús llevó a sus discípulos al jardín en el Monte de los Olivos. Levantó sus manos y los bendijo. Cuando los estaba bendiciendo, los dejó. ascendiendo hacia el cielo.
23: El milagro más grande había ocurrido. Jesús había vencido a la muerte. No había duda de que era el que decía ser. Él era el Dios creador que vino en forma humana. Siendo inocente, dio su vida en pago por los pecados del mundo. Este había sido el plan de Dios desde el principio. Jesús dijo que Él perdonaría nuestros pecados si le aceptábamos como nuestro Salvador. Aquellos que confían en Él serán perdonados y vivirán por siempre con Dios. Él predijo que moriría como sacrificio en pago por los pecados del mundo. También dijo que se levantaría de nuevo, y el hecho de que se haya levantado muestra que es el Salvador vivo y que es capaz de salvar eternamente a todos los que creen en Él. Jesús mismo dijo:
1: Yo soy la resurrección y la vida. El que cree en mí, aunque muera, vivirá.
23: Jesús quiere perdonar sus pecados y llenar su vida con amor y paz. Quiere mostrarle una mejor forma de vida que la que ha experimentado hasta ahora. Una vida plena y abundante, con propósito y sentido. A eso es a lo que se refería cuando dijo:
1: Escucha, yo estoy llamando a tu puerta. Si oyes mi voz y abres la puerta, entraré a tu casa.
23: Para que sus pecados sean perdonados y tenga la seguridad de que vivirá con Dios para siempre, debe aceptar a Jesús como Salvador personal y creer que Él se sacrificó por su vida y por sus pecados. Jesús le perdonará si cree en Él y le hace esta invitación.
1: Vengan a mí todos ustedes que están cansados de sus trabajos y cargas, y yo los haré descansar. Yo soy el camino, la verdad y la vida. Solamente por mí se puede llegar al Padre.
23: Si es el deseo de su corazón recibir a Jesús aceptando que Él pagó el precio por sus pecados, puede orar con fe creyendo que Él vendrá a su vida. Dios conoce su corazón y no se preocupa tanto por lo que usted diga, sino por la actitud de su corazón. La siguiente es una oración sugerida. Señor Jesús, te necesito. Gracias por morir en la cruz y pagar el castigo por mis pecados. Abro la puerta de mi vida y te recibo como mi Salvador y mi Señor. Toma el control de mi vida y hazme la clase de persona que tú quieres que yo sea. Amén. Si usted en este momento desea invitar a Cristo a su vida, haga esta oración en voz alta o en silencio mientras la repito. Señor Jesús, te necesito. Gracias por morir en la cruz y pagar el castigo por mis pecados. Abro la puerta de mi vida y te recibo como mi Salvador y mi Señor. Toma el control de mi vida y hazme la clase de persona que tú quieres que yo sea. Amén. Si usted recibió a Jesucristo como el Salvador de su vida, puede estar seguro que Él está en usted como lo prometió. Tenga la certeza de que ha perdonado sus pecados y que vivirá con Dios por siempre, aún después de la muerte. Puede crecer en su relación con Jesús cuando habla con Él en oración. Lea sus palabras en la Biblia, obedezca sus mandamientos y reúnase con otros que le aman y le siguen. Siempre recuerde la maravillosa promesa que le ha dejado cuando dijo:
1: Nunca te dejaré ni te abandonaré. Estaré contigo todos los días hasta el fin del mundo.

0: El que cree en mí, como dice la Escritura, de su interior correrán ríos de agua viva. Juan capítulo 7, versículo 38.
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0: ¿Sabías que los cristianos estériles, sin fruto, no tienen parte en el reino de Dios? 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

0: Ahora pues, ninguna condenación hay para los que están en Cristo Jesús, los que no andan conforme a la carne, sino conforme al Espíritu. Romanos capítulo 8, versículo 1.
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0: Pero el Espíritu dice claramente que en los postreros tiempos algunos apostatarán de la fe, escuchando a espíritus engañadores y a doctrinas de demonios. Primera de Timoteo 4:1. Escudriñada siempre la palabra de Dios y guardada la sana doctrina.
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0: ¿Sabías que Jesús enseñaba en el templo? 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Y tardándose el esposo, cabecearon todas y se durmieron. Y a medianoche se oyó un clamor: aquí viene el esposo, salid a recibirle. Mateo 25, 5 y 6. Así será la venida del Señor. Cuando menos lo esperan, Él vendrá.
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0: Ahora pues, ninguna condenación hay para los que están en Cristo Jesús, los que no andan conforme a la carne, sino conforme al Espíritu. Romanos capítulo 8, versículo 1.
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0: Dijo entonces Jesús a los judíos que habían creído en él: si vosotros permaneciereis en mi palabra, seréis verdaderamente mis discípulos, y conoceréis la verdad, y la verdad os hará libres. Juan capítulo 8, versículo 31 y 32.
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0: Hay camino que parece derecho al hombre, pero su fin es camino de muerte. Proverbios 16:25.
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0: pero el Espíritu dice claramente que en los postreros tiempos algunos apostatarán de la fe, escuchando a espíritus engañadores y a doctrinas de demonios. Primera de Timoteo 4:1. Escudriñada siempre la palabra de Dios y guardada la sana doctrina.
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0: El que cree en mí, como dice la Escritura, de su interior correrán ríos de agua viva. Juan capítulo 7, versículo 38.
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0: ¿Sabías que los cristianos estériles, sin fruto, no tienen parte en el reino de Dios? Marcos capítulo 7, versículo 19 dice: todo árbol que no da fruto es cortado y echado al fuego. 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

¿Sabías que los cristianos carnales no tienen parte en el reino de Dios? Gálatas capítulo 19, versículo 20 y 21 dice: idolatría, hechicerías, enemistades, pleitos, celos, iras, contiendas, divisiones, herejías, envidias, homicidios, borracheras, orgías y cosas semejantes a estas. En cuanto a esto, os advierto, como ya os he dicho antes, que los que practican tales cosas no heredarán el reino de Dios. 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Mateo capítulo 11 versículo 17 dice: mi casa será llamada casa de oración a todas las naciones, y vosotros la habéis hecho cueva de ladrones. 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

0: Ahora pues, ninguna condenación hay para los que están en Cristo Jesús, los que no andan conforme a la carne, sino conforme al Espíritu. Romanos capítulo 8, versículo 1.
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¿Sabías que los cristianos carnales no tienen parte en el reino de Dios? 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En cuanto a esto, os advierto, como ya os he dicho antes, que los que practican tales cosas no heredarán el reino de Dios. 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

0: Dijo entonces Jesús a los judíos que habían creído en él: si vosotros permaneciereis en mi palabra, seréis verdaderamente mis discípulos, y conoceréis la verdad, y la verdad os hará libres. Juan capítulo 8, versículo 31 y 32.
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0: Pero el Espíritu dice claramente que en los postreros tiempos algunos apostatarán de la fe, escuchando a espíritus engañadores y a doctrinas de demonios. Primera de Timoteo 4:1. Escudriñada siempre la palabra de Dios y guardada la sana doctrina.
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0: y tardándose el esposo, cabecearon todas y se durmieron. Y a medianoche se oyó un clamor. ¡Aquí viene el esposo! ¡Salid a recibirle! Mateo 25, 5 y 6. Así será la venida del Señor. Cuando menos lo esperan, Él vendrá.
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0: El que cree en mí, como dice la Escritura, de su interior correrán ríos de agua viva. Juan capítulo 7, versículo 38.
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0: hay camino que parece derecho al hombre, pero su fin es camino de muerte. Proverbios 16:25.
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0: ¿Sabías que los cristianos estériles, sin fruto, no tienen parte en el reino de Dios? Marcos capítulo 7, versículo 19 dice: todo árbol que no da fruto es cortado y echado al fuego. 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

0: Pero el Espíritu dice claramente que en los postreros tiempos algunos apostatarán de la fe, escuchando a espíritus engañadores y a doctrinas de demonios. Primera de Timoteo 4:1. Escudriñada siempre la palabra de Dios y guardada la sana doctrina.
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0: ¿Sabías que los cristianos carnales no tienen parte en el reino de Dios? 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En cuanto a esto, os advierto, como ya os he dicho antes, que los que practican tales cosas no heredarán el reino de Dios. 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

0: ¿Sabías que Jesús enseñaba en el templo? 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El que cree en mí, como dice la Escritura, de su interior correrán ríos de agua viva. 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

0: Dijo entonces Jesús a los judíos que habían creído en él: si vosotros permaneciereis en mi palabra, seréis verdaderamente mis discípulos, y conoceréis la verdad, y la verdad os hará libres. Juan capítulo 8, versículo 31 y 32.
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0: y tardándose el esposo, cabecearon todas y se durmieron. Y a medianoche se oyó un clamor. Aquí viene el esposo, salid a recibirle. Mateo 25, 5 y 6. Así será la venida del Señor. Cuando menos lo esperan, Él vendrá.
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Ahora pues, ninguna condenación hay para los que están en Cristo Jesús, los que no andan conforme a la carne, sino conforme al Espíritu. Romanos capítulo 8, versículo 1.

0: Ahora pues, ninguna condenación hay para los que están en Cristo Jesús, los que no andan conforme a la carne, sino conforme al Espíritu. Romanos capítulo 8, versículo 1.
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0: hay camino que parece derecho al hombre, pero su fin es camino de muerte. Proverbios 16:25.
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0: guerras, contiendas, divisiones, herejías, envidias, homicidios, borracheras, orgías y cosas semejantes a estas, en cuanto a esto, os advierto, como ya os he dicho antes, que los que practican tales cosas no heredarán el reino de Dios. 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

¿Sabías que los cristianos carnales no tienen parte en el reino de Dios? Gálatas capítulo 19, versículo 20 y 21 dice: idolatría, hechicerías, enemistades, pleitos, celos, ira.

0: y tardándose el esposo, cabecearon todas y se durmieron. 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Cuando menos lo esperan, Él vendrá.
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1: ¿Qué viene a sus mentes cuando escuchan la palabra misión? Muchos se imaginan viajar miles de kilómetros para ir y llevar el evangelio o hacer diversas cosas en un pueblo remoto a una civilización desconocida. Pero para muchos otros, misiones involucra todo lo que es referente a la gran comisión que fuimos asignados por Jesucristo, y es ir y predicar el evangelio. Y eso involucra muchas veces a nuestros vecinos, a la ciudad contigua a la nuestra o a una provincia en el país donde vivimos. Y esto es precisamente lo que ha hecho el invitado de hoy. Así de que si ustedes son uno de ellos que están involucrados en el trabajo misionero o probablemente aún sueñan con algún día poder dedicar su vida a esto, quédense en sintonía porque este programa es para ustedes. 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Hoy vamos a platicar con el pastor Fidel Choez, quien nos va a contar su historia de cómo él fue llamado a ir por las comunidades indígenas del Ecuador, específicamente a los quichuas. Fidel, bienvenido a nuestro programa y quiero invitarlo a que nos cuente un poco de su vida.
2: Mi nombre es Fidel Choez, soy de la República del Ecuador, de una linda ciudad costera, Guayaquil, casado con una linda esposa, Alexandra Mora, tres hijos.
1: Fuera del aire usted me comentó de que desde bien temprana edad usted contrajo matrimonio, pero cuénteme especialmente ¿a qué se dedicó o a qué se ha dedicado usted por los últimos años?
2: A todo lo que tiene que ver con la obra del Señor. Toda mi vida la he dedicado a eso, en ministrar, en predicar, en enseñar.
1: Ahora cuénteme, usted me comentó de que desde un principio usted sintió un fuerte llamado a un grupo de gentes en particular en el Ecuador. Cuéntenos un poco, ¿quiénes son estas gentes?
2: Estaba yo en un culto muy lindo, cuando de pronto llegó a nuestra iglesia un hindú del otro lado de la India, y en un mensaje, en una palabra linda dirigida a mi persona, me dijo que Dios me iba a usar entre gente de lengua extraña que yo no conocía, y me iba a poner en medio de ellos para que yo les sirviera a él. Yo pensé que era a la China o a Brasil, que está cerca de mi ciudad, o a Estados Unidos, pero no, al mes comprendí que era entre los indígenas de mi propia tierra.
1: ¿Y a qué distancia estaba esta comunidad de donde usted estaba?
2: A 5 horas.
1: 5 horas.
2: En la parte andina de mi país, con los indígenas, los de habla quichua de mi tierra.
1: ¿Y usted ya hablaba el idioma entonces?
2: No, ni siquiera los conocía a ellos. Nunca había asistido a alguna iglesia de ellos o haber tenido contacto con ellos, nunca.
1: Yo he tenido la oportunidad de viajar al Ecuador y debo decir de que he visto mucha prosperidad en el Ecuador. He visto especialmente en ciudades como Cuenca, digamos, ¿no? En la sierra, casas lindas y una arquitectura impresionante. ¿Fue a este tipo de lugar donde Dios lo llamó a usted?
2: Oh, no. Yo fui a las montañas. Yo fui donde la gente vive en casas de adobe, que le llamamos allá, que es mezcla de barro cocido y de eso forman las casas, y al monte, al campo, a los páramos, allá donde hace falta el arroz, la sal, donde más se come lo que produce la tierra, como son las habas, el melloco, la zanahoria y todo este tipo de legumbres.
1: O sea, de que Dios lo llamó a usted y fue a un sitio de necesidad, se puede decir.
2: Seguro. A un pueblo escaso en educación, sumergido en la idolatría, en el alcoholismo, en la brujería y en todo este tipo de males que afectan a estos pueblos. Y allá nos envió Dios con el propósito de, en medio de ellos, poder ser una luz y una lumbrera.

0: cuál era la actitud de los locales en ver a una persona como usted, no uno de ellos. ¿Cómo era al principio esta relación de usted con ellos?
1: Primero agradezco a Dios que no me permitió ser rechazar las comidas de ellos o ser apático a las costumbres de ellos. Agradezco al Señor que amé esa forma de ser de ellos, a tal punto que cuando me sentaba con ellos a comer lo que ellos comen, en este caso como es un animalito que se llama el cuy, fue mi primer plato que me dieron y me lo comí con gusto y me lo comí completo. Eso a ellos les impresionó, de que no hubo rechazo en mi corazón para con ellos, ni en su costumbre, ni en su comida, ni en su forma de ellos vivir. Me acomodé con ellos y eso realmente les impresionó mucho a ellos, razón por la cual abrieron no solamente las puertas de sus hogares, sino de sus corazones para tomarnos afecto en este sentido.
0: Pastor, quiero preguntarle, ¿llegó a fundar una iglesia en ese lugar?
1: Bueno, en sí, muchas, porque nosotros viajábamos de comunidad en comunidad, de pueblo en pueblo, y muchas veces se comenzaba una iglesia con 3 familias, y continuábamos. Tanta era la necesidad de un ministro que le ayude, a tal punto de que nos encargamos a formar líderes, y las iglesias se multiplicaban, y no las dejábamos solos, establecíamos un pastor en ese sitio, para que siga adelante de su mismo pueblo, en su misma lengua.

0: Muchas veces yo he escuchado de misioneros que han dedicado años de su vida a lugares bien áridos, donde han obtenido resultados a veces nulos después de varios años de estar ahí. No han logrado experimentar crecimiento numérico, no han visto el número de conversiones que ellos esperaban. Y algunos de ellos casualmente se desencantan, se desaniman. ¿Qué es lo que alguien que ha sido llamado al campo misionero debe de tener en mente para que cuando esos resultados no se dan a las de acuerdo a las expectativas o a la velocidad deseada, todavía pueda mantener ese celo por las almas?
1: El texto dice, yo sembré, Apolo regó, pero el crecimiento lo da Dios. Unos siembran, otros cosechan, pero Dios es el que lleva adelante la obra. Le digo, para todo esto, siempre hay que pagar un precio. Todo el que comienza una obra debe pagar un precio. Y aunque muchas veces uno no vea quizás el fruto, seguro que lo que sembró tarde o temprano va a dar su fruto. La perseverancia, la constancia, realmente a nosotros nos ha servido ¿para qué? Para ver fruto entre ellos. Hoy por hoy agradezco al Señor de que, imagínense, en este pueblo marginado, muchas veces rechazado y por su lengua humillado, mire cómo Dios tuvo una misericordia tan grande que hubo un avivamiento precioso entre ellos, a tal punto que hoy por hoy en la comunidad del Chimborazo solamente, en mi país, el 95% de las comunidades hoy son evangélicas, han respondido al evangelio, pero los que llegaron primero pagaron el precio. Los bañaban con agua helada a medianoche, los azotaban con ortigas, los lanzaban a las quebradas, los perseguían, les rompían la cabeza. Se pagó un precio, pero el fruto después fue bien grande.

Recuerdo tanto cuando Jeremías, debido a las tantas confrontaciones que tenía con su propio pueblo, a tal punto que llegó un día en que él dijo: Señor, no voy a hablar más en tu nombre. Ya no quiero saber más del ministerio. No me hables porque no voy a llevar tu palabra. Y seguro que sí lo hizo. Pero Jeremías dijo: pero había dentro de mí un fuego que no pude soportarlo. Me consumía. Tuve que volver a hacer aquello para lo cual Dios me había llamado. Y el mismo Jeremías llegó a decir en Jeremías 1:5, dijo: antes que te formases en el vientre te conocí, le dijo Dios. Y antes que naciese te santifiqué y te di por profeta a las naciones. Creo que, mis hermanos queridos, cuando Dios llama, Dios respalda. Eso es indudable. Por tanto, si Dios nos llamó a esta santa labor, yo estoy seguro que podemos renunciar. Podemos buscar mejores cargos, mejores empleos, mejores ingresos. Pero aquel que fue llamado a llevar la palabra no puede una noche, no puede pasar un día entero pensando en aquel peso glorioso que está sobre su corazón de proclamar la verdad de Cristo que Dios le mandó a hacer. Por tanto, mis hermanos pastores, el ministerio es como el matrimonio. Solo la muerte lo puede terminar. Pero seguro estoy de que Dios proveerá todos los recursos en todo sentido para que terminemos este ministerio de Dios con gloria, con éxito, con honra y con la frente en alto.

0: Pastor, de verdad quiero agradecerles por haberse tomado el tiempo para y haber aceptado esta invitación a nuestro programa.
1: Amado Giovanni, gracias por este tiempo y a todos los amigos, hermanos que nos escuchan. O de pronto en el aire estará escuchando a algún indígena de mi país o alguien que hable quichua. Permítame saludarle en esa lengua. Cuyasca tukui kai radio ta uya wauki panikuna amigo kuna michi kuna yaya Dios pak shutipi saludani apunchi Jesús pak suma santo shutipi ama washamanri nyau pangman Jesucristo Jesucristo nyani shamunga. Les saluda a todos, les animé y a la vez les dije que no vayamos hacia atrás sino adelante en el nombre de Jesucristo, porque Cristo viene pronto.
0: Amén. Muchísimas gracias, pastor.
1: Un privilegio. Amén. Cuando

0: Gracias por haber sido parte del encuentro de hoy. 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Soy tu amigo Ernesto Pinto, recordándote que Dios te ama y yo también.
1: Ahora pues, ninguna condenación hay para los que están en Cristo Jesús, los que no andan conforme a la carne, sino conforme al Espíritu. Romanos capítulo 8, versículo 1.
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0: El que cree en mí, como dice la Escritura, de su interior correrán ríos de agua viva. Juan capítulo 7, versículo 38.
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0: Dijo entonces Jesús a los judíos que habían creído en él: si vosotros permaneciereis en mi palabra, seréis verdaderamente mis discípulos, y conoceréis la verdad, y la verdad os hará libres. Juan capítulo 8, versículo 31 y 32.
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0: ¿Sabías que los cristianos estériles, sin fruto, no tienen parte en el reino de Dios? Marcos capítulo 7, versículo 19 dice: todo árbol que no da fruto es cortado y echado al fuego. 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

0: Dijo entonces Jesús a los judíos que habían creído en él: si vosotros permaneciereis en mi palabra, seréis verdaderamente mis discípulos, y conoceréis la verdad, y la verdad os hará libres. Juan capítulo 8, versículo 31 y 32.
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¿Sabías que los cristianos carnales no tienen parte en el reino de Dios? Gálatas capítulo 19, versículo 20 y 21 dice: idolatría, hechicerías, enemistades, pleitos, celos, iras, contiendas, divisiones, herejías, envidias, homicidios, borracheras, orgías y cosas semejantes a estas. En cuanto a esto, os advierto, como ya os he dicho antes, que los que practican tales cosas no heredarán el reino de Dios. 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

0: Hay camino que parece derecho al hombre, pero su fin es camino de muerte. Proverbios 16:25.
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0: Ahora pues, ninguna condenación hay para los que están en Cristo Jesús, los que no andan conforme a la carne, sino conforme al Espíritu. Romanos capítulo 8, versículo 1.
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0: y tardándose el esposo, cabecearon todas y se durmieron. Y a medianoche se oyó un clamor. Aquí viene el esposo, salid a recibirle. Mateo 25:5-6. Así será la venida del Señor. Cuando menos lo esperan, Él vendrá.
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0: Pero el Espíritu dice claramente que en los postreros tiempos algunos apostatarán de la fe, escuchando a espíritus engañadores y a doctrinas de demonios. Primera de Timoteo 4:1. Escudriñada siempre la palabra de Dios y guardada la sana doctrina.
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0: ¿Sabías que Jesús enseñaba en el templo? Mateo capítulo 11 versículo 17 dice: mi casa será llamada casa de oración a todas las naciones, y vosotros la habéis hecho cueva de ladrones. 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El que cree en mí, como dice la Escritura, de su interior correrán ríos de agua viva. Juan capítulo 7, versículo 38.
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2: Esta canción la hice pensando en alguien muy especial para mí. Va dedicada para ella.

0: Ahora pues, ninguna condenación hay para los que están en Cristo Jesús, los que no andan conforme a la carne, sino conforme al Espíritu. Romanos capítulo 8, versículo 1.
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0: Pero el Espíritu dice claramente que en los postreros tiempos algunos apostatarán de la fe, escuchando a espíritus engañadores y a doctrinas de demonios. Primera de Timoteo 4:1. Escudriñada siempre la palabra de Dios y guardada la sana doctrina.
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0: Dijo entonces Jesús a los judíos que habían creído en él: Si vosotros permaneciereis en mi palabra, seréis verdaderamente mis discípulos, y conoceréis la verdad, y la verdad os hará libres. Juan capítulo 8, versículo 31 y 32.
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0: ¿Sabías que Jesús enseñaba en el templo? Mateo capítulo 11 versículo 17 dice: Mi casa será llamada casa de oración a todas las naciones, y vosotros la habéis hecho cueva de ladrones. 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

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En cuanto a esto, os advierto, como ya os he dicho antes, que los que practican tales cosas no heredarán el reino de Dios. 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

0: y tardándose el esposo, cabecearon todas y se durmieron. Y a medianoche se oyó un clamor. ¡Aquí viene el esposo! ¡Salid a recibirle! Mateo 25, 5 y 6. Así será la venida del Señor. Cuando menos lo esperan, Él vendrá.
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0: hay camino que parece derecho al hombre, pero su fin es camino de muerte. Proverbios 16:25.
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2: ¿Sabías que los cristianos estériles, sin fruto, no tienen parte en el reino de Dios? Marcos capítulo 7, versículo 19 dice: todo árbol que no da fruto es cortado y echado al fuego. 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

0: y tardándose el esposo, cabecearon todas y se durmieron. Y a medianoche se oyó un clamor. Aquí viene el esposo, salid a recibirle. Mateo 25, 5 y 6. Así será la venida del Señor. Cuando menos lo esperan, Él vendrá.
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0: Hay camino que parece derecho al hombre, pero su fin es camino de muerte. Proverbios 16:25.
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0: ¿Sabías que Jesús enseñaba en el templo? Mateo capítulo 11 versículo 17 dice: mi casa será llamada casa de oración a todas las naciones, y vosotros la habéis hecho cueva de ladrones. 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Ahora pues, ninguna condenación hay para los que están en Cristo Jesús, los que no andan conforme a la carne, sino conforme al Espíritu. Romanos capítulo 8, versículo 1.
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0: Dijo entonces Jesús a los judíos que habían creído en él: Si vosotros permaneciereis en mi palabra, seréis verdaderamente mis discípulos, y conoceréis la verdad, y la verdad os hará libres. Juan capítulo 8, versículo 31 y 32.
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0: El que cree en mí, como dice la Escritura, de su interior correrán ríos de agua viva. Juan capítulo 7, versículo 38.
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0: pero el Espíritu dice claramente que en los postreros tiempos algunos apostatarán de la fe, escuchando a espíritus engañadores y a doctrinas de demonios. Primera de Timoteo 4:1. Escudriñada siempre la palabra de Dios y guardada la sana doctrina.
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0: 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Gálatas capítulo 19, versículo 20 y 21 dice: idolatría, hechicerías, enemistades, pleitos, celos, iras, contiendas, divisiones, herejías, envidias, homicidios, borracheras, orgías y cosas semejantes a estas. 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

0: Ahora pues, ninguna condenación hay para los que están en Cristo Jesús, los que no andan conforme a la carne, sino conforme al Espíritu. Romanos capítulo 8, versículo 1.
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0: pero el Espíritu dice claramente que en los postreros tiempos algunos apostatarán de la fe, escuchando a espíritus engañadores y a doctrinas de demonios. Primera de Timoteo 4:1. Escudriñada siempre la palabra de Dios y guardada la sana doctrina.
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0: El que cree en mí, como dice la Escritura, de su interior correrán ríos de agua viva. Juan capítulo 7, versículo 38.
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0: ¿Sabías que los cristianos estériles, sin fruto, no tienen parte en el reino de Dios? Marcos capítulo 7, versículo 19 dice: todo árbol que no da fruto es cortado y echado al fuego. 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

0: hay camino que parece derecho al hombre, pero su fin es camino de muerte. Proverbios 16:25.
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0: ¿Sabías que Jesús enseñaba en el templo? Mateo capítulo 11 versículo 17 dice: mi casa será llamada casa de oración a todas las naciones, y vosotros la habéis hecho cueva de ladrones. 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

0: y tardándose el esposo, cabecearon todas y se durmieron. Y a medianoche se oyó un clamor. ¡Aquí viene el esposo! ¡Salid a recibirle! Mateo 25, 5 y 6. Así será la venida del Señor. Cuando menos lo esperan, Él vendrá.
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0: Dijo entonces Jesús a los judíos que habían creído en él: si vosotros permaneciereis en mi palabra, seréis verdaderamente mis discípulos, y conoceréis la verdad, y la verdad os hará libres. Juan capítulo 8, versículo 31 y 32.
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0: y tardándose el esposo, cabecearon todas y se durmieron. Y a medianoche se oyó un clamor. ¡Aquí viene el esposo! ¡Salid a recibirle! Mateo 25, 5 y 6. Así será la venida del Señor. Cuando menos lo esperan, Él vendrá.
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¿Sabías que los cristianos estériles, sin fruto, no tienen parte en el reino de Dios? Marcos capítulo 7, versículo 19 dice: todo árbol que no da fruto es cortado y echado al fuego. 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

0: 25, 5 y 6. Así será la venida del Señor. Cuando menos lo esperan, Él vendrá.
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0: ¿Sabías que Jesús enseñaba en el templo? Mateo capítulo 11 versículo 17 dice: mi casa será llamada casa de oración a todas las naciones, y vosotros la habéis hecho cueva de ladrones. 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El que cree en mí, como dice la Escritura, de su interior correrán ríos de agua viva. 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

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En cuanto a esto, os advierto, como ya os he dicho antes, que los que practican tales cosas no heredarán el reino de Dios. 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

0: Ahora pues, ninguna condenación hay para los que están en Cristo Jesús, los que no andan conforme a la carne, sino conforme al Espíritu. Romanos capítulo 8, versículo 1.
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0: Apocalipsis 6. Entonces vi que el Cordero abrió uno de los sellos y oí a uno de los cuatro seres vivientes decir, con una voz como de trueno,
1: ¡ven!
0: Miré, y he aquí un caballo blanco. El que lo montaba tenía un arco y le fue dada una corona, y salió venciendo y para vencer. Cuando abrió el segundo sello, oí al segundo ser viviente que decía,
1: ¡ven!
0: Salió otro caballo de color rojizo. Al que lo montaba le fue dado poder para quitar la paz de la tierra y hacer que se mataran unos a otros. Y se le dio una espada muy grande. Cuando abrió el tercer sello, oí al tercer ser viviente que decía,
1: ¡ven!
0: Miré, y he aquí un caballo negro. El que lo montaba tenía una balanza en la mano, y oí una voz de medio de los cuatro seres vivientes que decía,
2: 2 libras de trigo por 1 denario, y 6 libras de cebada por 1 denario, pero no dañes el aceite ni el vino.
0: Cuando abrió el cuarto sello, oí la voz del cuarto ser viviente que decía,
1: ¡ven!
0: Miré, y he aquí un caballo amarillo. El que lo montaba tenía por nombre Muerte, y el Hades le seguía, y les fue dada potestad sobre la cuarta parte de la tierra, para matar con espada, hambre, mortandad y las fieras de la tierra. Cuando abrió el quinto sello, vi debajo del altar las almas de los que habían muerto por causa de la palabra de Dios y del testimonio que tenían. Clamaban a gran voz diciendo,
3: ¿hasta cuándo, oh Señor, santo y verdadero, vas a tardar en juzgar y vengar nuestra sangre de los que habitan sobre la tierra?
0: Entonces se les dio vestiduras blancas, y se les dijo que descansaran todavía un poco de tiempo, hasta que se completara el número de sus consiervos y sus hermanos que también habían de ser muertos como ellos. Miré, cuando abrió el sexto sello, y he aquí hubo un gran terremoto. El sol se puso negro como tela de luto. La luna entera se volvió toda como sangre, y las estrellas del cielo cayeron sobre la tierra, como la higuera deja caer sus higos cuando es sacudida por un fuerte viento. El cielo se replegó como un pergamino que se enrolla, y todo monte y toda isla fueron removidos de sus lugares. Los reyes de la tierra, los grandes, los ricos, los capitanes, los poderosos, todo esclavo y todo libre, se escondieron en las cuevas y entre las peñas de los montes, y decían a los montes y a las peñas,
4: caed sobre nosotros y escondednos del rostro de aquel que está sentado sobre el trono y de la ira del Cordero, porque el gran día de su ira ha llegado. ¿Y quién podrá sostenerse en pie?
5: Pero el Espíritu dice claramente que en los postreros tiempos algunos apostatarán de la fe, escuchando a espíritus engañadores y a doctrinas de demonios. Primera de Timoteo 4:1. Escudriñada siempre la palabra de Dios y guardada la sana doctrina.
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5: Hay camino que parece derecho al hombre, pero su fin es camino de muerte. Proverbios 16:25.
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0: Dijo entonces Jesús a los judíos que habían creído en él: si vosotros permaneciereis en mi palabra, seréis verdaderamente mis discípulos, y conoceréis la verdad, y la verdad os hará libres. Juan capítulo 8, versículo 31 y 32.
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0: El que cree en mí, como dice la Escritura, de su interior correrán ríos de agua viva. Juan capítulo 7, versículo 38.
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0: Pero el Espíritu dice claramente que en los postreros tiempos algunos apostatarán de la fe, escuchando a espíritus engañadores y a doctrinas de demonios. Primera de Timoteo 4:1. Escudriñada siempre la palabra de Dios y guardada la sana doctrina.
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0: Y tardándose el esposo, cabecearon todas y se durmieron. Y a medianoche se oyó un clamor: ¡aquí viene el esposo! ¡Salid a recibirle! Mateo 25, 5 y 6. Así será la venida del Señor. Cuando menos lo esperan, Él vendrá.
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0: ¿Sabías que Jesús enseñaba en el templo? Mateo capítulo 11 versículo 17 dice: mi casa será llamada casa de oración a todas las naciones, y vosotros la habéis hecho cueva de ladrones. 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

¿Sabías que los cristianos estériles, sin fruto, no tienen parte en el reino de Dios? Marcos capítulo 7, versículo 19 dice: todo árbol que no da fruto es cortado y echado al fuego. 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Gálatas capítulo 19, versículo 20 y 21 dice: idolatría, hechicerías, enemistades, pleitos, celos, iras, contiendas, divisiones, herejías, envidias, homicidios, borracheras, orgías y cosas semejantes a estas, en cuanto a esto, os advierto, como ya os he dicho antes, que los que practican tales cosas no heredarán el reino de Dios. 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

0: ¿Sabías que Jesús enseñaba en el templo? 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Dijo entonces Jesús a los judíos que habían creído en él: si vosotros permaneciereis en mi palabra, seréis verdaderamente mis discípulos, y conoceréis la verdad, y la verdad os hará libres. 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

0: y tardándose el esposo, cabecearon todas y se durmieron. Y a medianoche se oyó un clamor. Aquí viene el esposo, salid a recibirle. Mateo 25, 5 y 6. Así será la venida del Señor. Cuando menos lo esperan, Él vendrá.
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0: Pero el Espíritu dice claramente que en los postreros tiempos algunos apostatarán de la fe, escuchando a espíritus engañadores y a doctrinas de demonios. Primera de Timoteo 4:1. Escudriñada siempre la palabra de Dios y guardada la sana doctrina.
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2: Vamos muchachos, véngase. Véngase hermanos, ¿dónde está el acordeón? Véngase por acá aquí.

0: El que cree en mí, como dice la Escritura, de su interior correrán ríos de agua viva. Juan capítulo 7, versículo 38.
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0: Ahora pues, ninguna condenación hay para los que están en Cristo Jesús, los que no andan conforme a la carne, sino conforme al Espíritu. Romanos capítulo 8, versículo 1.
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0: Hay camino que parece derecho al hombre, pero su fin es camino de muerte. Proverbios 16:25.
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0: ¿Sabías que los cristianos estériles, sin fruto, no tienen parte en el reino de Dios? Marcos capítulo 7, versículo 19 dice: todo árbol que no da fruto es cortado y echado al fuego. 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

Oye, es cosa de mirar y darse cuenta los tiempos en que estamos viviendo. Hambre, guerras, sequías, muertes todos los días. Y yo me pregunto, ¿y nosotros, la iglesia? Preocupados de nuestros asuntos, enajenándonos de esta realidad. Y es por eso que nace la necesidad de gritar de que ojalá ya sea tiempo de despertar. Que nos olvidemos de las diferencias doctrinales. Que cumplamos nuestro papel como una sola iglesia en Cristo. Que salgamos a las calles a predicar y a llevar medicina a los enfermos. Que le llevemos abrigo a aquel desamparado. Que le llevemos

0: Pero el Espíritu dice claramente que en los postreros tiempos algunos apostatarán de la fe, escuchando a espíritus engañadores y a doctrinas de demonios. Primera de Timoteo 4:1. Escudriñada siempre la palabra de Dios y guardada la sana doctrina.
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0: Hay camino que parece derecho al hombre, pero su fin es camino de muerte. Proverbios 16:25.
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0: Deporte. 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

0: Dijo entonces Jesús a los judíos que habían creído en él: Si vosotros permaneciereis en mi palabra, seréis verdaderamente mis discípulos, y conoceréis la verdad, y la verdad os hará libres. Juan capítulo 8, versículo 31 y 32.
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¿Sabías que los cristianos carnales no tienen parte en el reino de Dios? Gálatas capítulo 19, versículo 20 y 21 dice: idolatría, hechicerías, enemistades, pleitos, celos, iras, contiendas, divisiones, herejías, envidias, homicidios, borracheras, orgías y cosas semejantes a estas. En cuanto a esto, os advierto, como ya os he dicho antes, que los que practican tales cosas no heredarán el reino de Dios. 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

0: y tardándose el esposo, cabecearon todas y se durmieron. Y a medianoche se oyó un clamor. ¡Aquí viene el esposo! ¡Salid a recibirle! Mateo 25, 5 y 6. Así será la venida del Señor. Cuando menos lo esperan, Él vendrá.
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0: Ahora pues, ninguna condenación hay para los que están en Cristo Jesús, los que no andan conforme a la carne, sino conforme al Espíritu. Romanos capítulo 8, versículo 1.
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siempre siguiendo el camino de la buena música y la buena programación. 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

Muy buenos días a todos. Bienvenidos al DAB Español, diariamente en audio la Biblia, siempre en comunidad todos los días del año. Hoy es jueves 2 de junio. Yo me llamo Roberto, les saludo desde Nicaragua. Esta semana seguimos leyendo de la traducción en lenguaje actual. Segundo de Samuel 19:11 hasta el 20:13. Cuando David supo lo que pensaban hacer los antiguos seguidores de Absalón, mandó a decirles a los sacerdotes Sadoc y Abiatar: díganle de mi parte a los líderes de Judá: ustedes y el rey son la misma tribu, ¿por qué han de ser los últimos en llamar al rey para que vuelva a su palacio? Además, el rey envió este mensaje a Amasá: tú eres como mi propio hermano, te juro por Dios que voy a hacerte jefe de todo el ejército en lugar de Joab. Amasá convenció a toda la gente de Judá para que le pidieran al rey que volviera con toda su gente. Así fue como el rey volvió hasta el río Jordán. Entonces la gente de Judá salió hasta Gilgal para recibirlo y lo acompañaron a cruzar el río. También Simí, hijo de Gerá, de la tribu de Benjamín, salió corriendo de Baurín para recibir al rey David. Lo acompañaban todos los de Judá y 1,000 personas de la tribu de Benjamín. David y su gente estaban cruzando el río cuando llegó también Sibá, el sirviente de David, junto con sus 15 hijos y 20 sirvientes, todos ellos dispuestos a ayudar y servir a la familia del rey. David cruzó el río Jordán y Simí lo cruzó también. Cuando llegó a la otra orilla, se arrojó al suelo delante de David y le dijo: perdóneme, su majestad. No me tome en cuenta todo el daño que le causé cuando usted salió de Jerusalén. Yo estoy para servirle y reconozco que he pecado. Por eso he querido ser el primero del reino del norte en salir a recibirlo. Abisai, el hijo de Zeruiah, dijo: Simí maldijo al rey que Dios eligió, así que merece la muerte. Pero David dijo: tú no te metas, hijo de Zeruiah. Hasta parece que fuera mi enemigo. Hoy los israelitas me han reconocido como su rey, así que hoy nadie morirá. Y David le prometió a Simí que no le quitaría la vida. Desde que David salió de Jerusalén y hasta que regresó, Mefiboset no se había lavado los pies ni la ropa, ni se había arreglado la barba. Sin embargo, cuando supo que David regresaba, salió de Jerusalén a recibirlo. El rey le preguntó: ¿por qué no huiste conmigo? Mefiboset, que era nieto de Saúl, le contestó: su majestad, como yo no puedo caminar, le pedí a mi sirviente que preparara un burro para que yo lo montara. Pero mi sirviente me engañó, y en lugar de preparar el burro, fue a contarle a usted cosas que yo nunca dije. Pero su majestad es como un ángel de Dios, y sé que hará lo mejor. Cuando toda mi familia merecía haber muerto, usted me sentó a su mesa y me trató como si fuera su familia. Yo no me atrevo a pedirle a usted nada, pues solo soy un sirviente. El rey le contestó: no digas más. He decidido que tú y Sibá se repartan las tierras que fueron de Saúl. Pero Mefiboset respondió: Sibá puede quedarse con todo. Para mí lo mejor es que su majestad haya vuelto sano y salvo a su palacio. Barzilai era un hombre rico de Galaad que ya tenía 80 años. Cuando David estuvo en Manaín, Barzilai le había dado de comer. Ahora había venido desde Rogelín hasta el Jordán para acompañar al rey y despedirse de él. El rey le dijo a Barzilai: ven conmigo a Jerusalén. Yo me encargaré de que no te falte nada. Pero Barzilai le respondió: ya me queda poco tiempo de vida como para ir con usted a Jerusalén. Tengo 80 años y no quiero ser una carga para su majestad.
ya no disfruto de la comida, pues no sé cuándo está buena y cuándo está mala, y ni siquiera puedo oír bien la voz de los cantantes. Su Majestad no tiene que darme nada. Vine solo para acompañarlo a cruzar el río. Yo le ruego a Su Majestad que me deje volver a mi tierra. Allí es donde quiero morir, para que me entierren junto a mis padres. Sin embargo, dejo al servicio de Su Majestad a mi hijo Kinam. Trátelo usted como mejor le parezca. El rey le contestó, haré con Kinam lo que tú me pidas. Puede quedarse conmigo. Toda la gente cruzó entonces el río Jordán y el rey también lo cruzó. Luego de besar a Barzilai lo bendijo y éste regresó a su casa. De allí el rey fue a Gilgal y Kinam se fue con él, lo mismo que toda la gente de Judá y la mitad de los israelitas. Pero los israelitas le reclamaron a David, ¿por qué fueron nuestros hermanos de Judá y no nosotros los que ayudaron al rey y a su gente a cruzar el río? Y los de Judá respondieron, ¿pero por qué se enojan? Lo hicimos porque el rey es nuestro pariente y no para que nos dé comida o regalos. Entonces los israelitas les contestaron, nosotros tenemos más derechos que ustedes porque somos 10 tribus y ustedes son solo una. Además, nosotros fuimos los primeros en pedirle al rey que regresara, pero ustedes nos tratan como si no valiéramos nada. Sin embargo, los de Judá se portaron muy groseros con los israelitas. En Gilgal estaba Seba, hijo de Bicri, que era de la tribu de Benjamín. Como Seba era muy malo, tocó la trompeta y dijo, Israelita, regresemos a nuestras casas. No tenemos nada que ver con David, ni ganamos nada con seguirlo. Al oír esto, todos los israelitas dejaron a David y siguieron a Seba. Sin embargo, los de Judá fueron fieles a David y los siguieron desde el río Jordán hasta Jerusalén. Cuando David llegó a Jerusalén, encerró en una casa a las 10 mujeres que había dejado cuidando su palacio. Desde entonces ellas vivieron como si fueran viudas, pues aunque David siguió manteniéndolas, ya no volvió a tener relaciones sexuales con ellas. Después de eso el rey le dijo a Amasa, tú eres el jefe de mi ejército, así que reúne a todos los soldados de Judá y ven a verme con ellos dentro de 3 días. Amasa fue a reunirlos, pero se tardó más tiempo. Por eso David le dijo a Abisai, ahora Seba puede causarnos más problemas que Absalón. Así que toma a tus mejores soldados y ve a perseguirlo. De lo contrario, se irá a alguna ciudad bien protegida y se nos escapará. Abisai salió de Jerusalén y se fue a perseguir a Seba, acompañado de Joab y sus soldados, y también de los mejores guerreros del grupo filisteo. Cuando llegaron a Gabaón, donde había una gran piedra, se encontraron con Amasa. Joab llevaba puesta su ropa de campaña. En la cintura llevaba una espada sujetada por un cinturón, pero al caminar se le cayó. Joab la recogió y se acercó a saludar a Amasa. Con la mano derecha le tomó la barba como si fuera a besarlo y le preguntó, hermano, ¿cómo te va? Amasa no se dio cuenta de que en la otra mano Joab llevaba la espada. Así que Joab le clavó la espada en el vientre y se le salieron los intestinos. No hizo falta que Joab lo rematara, pues Amasa murió al instante. Uno de los soldados de Joab se paró junto a Amasa y dijo, los que estén en favor de David y de Joab sigan a Joab. Pero todos los que pasaban se detenían a ver a Amasa, pues estaba tirado a la mitad del camino y bañado en su propia sangre. Entonces el soldado arrastró a Amasa hasta el campo y lo cubrió con una capa. Así ya nadie se detuvo a mirarlo, y todos se fueron tras Joab
y su hermano Abisai para perseguir a Seba. Juan 21. Y hoy concluimos el Evangelio de San Juan. Poco tiempo después, Jesús se apareció a los discípulos a la orilla del lago de Tiberias. Esto fue lo que sucedió. Estaban juntos Simón Pedro, Tomás el gemelo, Natanael, que era del pueblo de Caná de Galilea, Santiago y Juan, hijo de Zebedeo, y otros dos discípulos de Jesús. Pedro les dijo, «Voy a pescar». «Nosotros vamos contigo», dijeron ellos. Todos subieron a una barca y se fueron a pescar, pero esa noche no pudieron pescar nada. En la madrugada Jesús estaba de pie a la orilla del lago, pero los discípulos no sabían que era Él. Jesús les preguntó, «Amigos, ¿pescaron algo?» No respondieron ellos. Jesús les dijo, «Echen la red por el lado derecho de la barca y pescarán algo». Los discípulos obedecieron y después no podían sacar la red del agua, pues eran muchos los pescados. Entonces el discípulo favorito de Jesús le dijo a Pedro, «Es el Señor Jesús». Cuando Simón Pedro oyó que se trataba del Señor, se puso la ropa que se había quitado para trabajar y se tiró al agua. Los otros discípulos llegaron a la orilla en la barca arrastrando la red llena de pescados, pues estaban como a 100 metros de la playa. Cuando llegaron a tierra firme, vieron una fogata con un pescado encima y pan. Jesús le dijo, «Traigan alguno de los pescados que acaban de sacar». Simón Pedro subió a la barca y arrastró la red hasta la playa. Estaba repleta, pues tenía 153 pescados grandes. A pesar de tanto pescado, la red no se rompió. Jesús le dijo, «Vengan a desayunar». Ninguno de los discípulos se atrevía a preguntarle quién era. Bien sabían que era el Señor Jesús. Jesús se acercó, tomó el pan, se lo dio a ellos y también les dio el pescado. Esa era la tercera vez que Jesús se aparecía a sus discípulos después de haber resucitado. Cuando terminaron de desayunar, Jesús le preguntó a Pedro, «Simón, hijo de Juan, ¿me amas más que estos?». Él le respondió, «Sí, Señor, tú sabes que te quiero». Jesús le dijo, «Entonces, cuida de mis seguidores, pues son como corderos». Jesús volvió a preguntarle, «Simón, hijo de Juan, ¿me amas?». Pedro le contestó, «Sí, Señor, tú sabes que te quiero». Jesús le dijo, «Entonces, cuida de mis seguidores, pues son como ovejas». Por tercera vez le dijo, «Simón, hijo de Juan, ¿me quieres?». Pedro se puso muy triste de que tres veces le había preguntado si lo quería. Entonces le contestó, «Señor, tú lo sabes todo. Tú sabes que te quiero». Jesús le dijo, «Cuida de mis ovejas. Cuando eras joven, te vestías e ibas a donde querías, pero te aseguro que cuando seas viejo extenderás los brazos y otra persona te vestirá y te llevará a donde no quieras ir». Jesús se refería a cómo iba a morir Pedro y cómo de esa manera iba a honrar a Dios. Después le dijo a Pedro, «Sígueme». El discípulo preferido de Jesús estaba siguiendo a Jesús y a Pedro. Ese discípulo era el mismo que había estado cerca de Jesús en la cena de la Pascua antes de que Jesús fuera clavado en la cruz. Y era también el que le había preguntado a Jesús quién lo iba a traicionar. Cuando Pedro lo vio, le preguntó a Jesús, «Señor, ¿qué va a pasar con este?». Jesús le contestó, «Si yo quiero que él viva hasta que yo regrese, ¿qué te importa a ti? Tú sígueme». Por esto, entre los seguidores de Jesús corrió el rumor de que este discípulo no iba a morir. Pero eso no fue lo que dijo Jesús. Lo que dijo fue,
Si quiero que él viva hasta que yo regrese, ¿qué te importa a ti? Este es el mismo discípulo que ha dicho todas estas cosas. Él las escribió y sabemos que lo que dice es verdad. Jesús hizo muchas otras cosas, tanta que, si se escribiera cada una de ellas, creo que no cabrían en el mundo todos los libros que serían escritos. Ya terminamos el Evangelio de San Juan. Salmo 120. Dios mío, cuando me siento angustiado, te llamo y tú me respondes. Dios mío, sálvame de la gente mentirosa. Sálvame de la gente embustera. Muy mal les va a ir a ustedes mentirosos. Dios los va a castigar, les disparará flechas puntiagudas y encendidas, como las que lanzan los guerreros. Pobre de mí, soy un hombre sin patria, que vive entre gente salvaje. Ya he vivido mucho tiempo entre los que aborrecen la paz. Yo soy un hombre tranquilo, pero ellos hablan de guerra mientras yo hablo de paz. Proverbio 16, versículos 16 y 17. La sabiduría y el entendimiento valen más que el oro y la plata. La gente honrada se aparta del mal y así protege su vida. Entonces vimos hoy las últimas palabras de Jesús en el Evangelio de San Juan. Vamos a ver que en el libro de Hechos él tiene unas palabras más. Siempre me he preguntado, pero Jesús en la tierra por 40 días, ¿por qué no estaba todos los días con los discípulos en un seminario o algo, dándoles todas las instrucciones? Solamente les apareció unas cuantas veces hasta salir para el cielo, y el consejo fue, sígueme a mí. A Pedro le dijo que lo siguiera. Entonces no sé si ustedes han pensado en esto, porque Jesús no, después de su resurrección, no pasó más tiempo con sus discípulos explicando todo de la escritura y explicándoles todo lo que ellos tenían que hacer. Me gustaría saber su punto de vista. También aparece en este capítulo 153 pescados. ¿Por qué ese número? Bueno, muchos de ustedes saben que hace rato hicimos un estudio bien a fondo del Evangelio de San Juan. Y si quieren o ver el estudio, siempre está en un archivo en internet. Solo tienen que escribirme y yo les paso el enlace. Pero hay algo que muchos comentan, pero vale la pena. Jesús le dijo a Pedro prácticamente lo que le iba a pasar, que cómo iba a morir. Y la tradición dice que Pedro fue crucificado. Algunas tradiciones dicen que fue crucificado pata arriba porque no merecía morir como Jesús, pero solo es tradición. Pero Jesús le indicó que iba a morir así. Y después Pedro le pregunta a Jesús, ¿y qué de Juan? ¿Qué de Juan? ¿Qué le va a pasar a él? Y Jesús le contestó a él, si yo quiero que él viva hasta que yo regrese, ¿qué te importa a ti? Tú sígueme. Y dice la Biblia, por eso corrió el rumor de que este discípulo no iba a morir, pero Jesús nunca dijo esto. Lo que Jesús estaba explicándole a Pedro es que cada uno de nosotros tenemos una misión especial. Tenemos un camino especial que caminar. Tenemos que cumplir unas cosas especiales. Ahora el Evangelio se comparte en todo el mundo cuando cada quien sigue su rumbo especial. Y al seguir a Jesús, Dios me une con otras personas siguiendo la misión que Jesús le da a ellos y juntos logramos cosas. Pero nunca podemos mirar a otra persona y preguntar por qué él está haciendo esto y yo no. ¿Por qué Dios le da a él estas cosas y a mí no?
¿Por qué Dios o por qué a mí me toca sufrir o pasar por esta cosa, pero a Él no? Esas preguntas son tontas porque no son cosas para nosotros. Y Jesús explicó esto con claridad. Si yo quiero que Él viva hasta que yo regrese, ¿qué te importa a ti? Tú, sígueme. Entonces, en mi experiencia como cristiano, yo he visto que yo tengo más tranquilidad, me siento más contento cuando sigo a mi Cristo sin preocuparme por lo que Él está haciendo con otras personas. Y al seguirlo a Él, esto me permite a mí trabajar juntamente con Él, con ellos, con otras personas, porque no estoy preocupado por mi éxito, por el éxito de ellos, solo estoy preocupado por hacer la voluntad de Dios y al final de cuentas Dios se exalta. Yo creo que en estos días que vienen es importante que cada uno de nosotros tenga en mente este principio, que cada uno siga a Jesucristo y a ver cómo el Espíritu Santo nos une para lograr sus propósitos. Yo no tengo que buscar la unidad. Dios nos une. El Espíritu nos une. Yo sigo a Cristo y después veo lo que Dios pone en mi camino. Oremos. Padre Dios, te damos gracias en este día por tu palabra, por tu bondad, por tu amor. Gracias, Señor, porque tú nos estás uniendo. Cada quien siguiéndote a ti, pero unidos en la causa del Evangelio. Que entendamos que no se trata de competencia, ni de observar lo que tú estás haciendo con otra persona. Más bien, tiene que ver con nuestra perseverancia en seguirte a ti y después trabajar junto con otros. Te damos la honra y la gloria en el nombre de Cristo Jesús. Amén. Espero que me comprendieron esto. No estoy diciendo que no debemos trabajar con otras personas. Pero si solo trabajo con otros por hacerlo y no por seguir lo que Cristo me dice, no logro lo mejor de Dios en mi vida. Bueno, como siempre, el correo electrónico de nosotros de aveespanol@gmail.com. Estamos en Twitter y Facebook con el usuario de Ave Español. Y los jueves tenemos un estudio aparte. Ya terminamos el estudio de la cosmovisión cristiana y comenzamos un estudio profundo del libro de Hechos. Casualmente, mañana vamos a comenzar a leer Hechos en la lectura diaria. Los amamos mucho, que Dios los bendiga y hasta el día de mañana.

0: Ahora pues, ninguna condenación hay para los que están en Cristo Jesús, los que no andan conforme a la carne, sino conforme al Espíritu. Romanos capítulo 8, versículo 1.
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1: Pero el Espíritu dice claramente que en los postreros tiempos algunos apostatarán de la fe, escuchando a espíritus engañadores y a doctrinas de demonios. Primera de Timoteo 4:1. Escudriñada siempre la palabra de Dios y guardada la sana doctrina.
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0: Se oye esa declaración fuerte esta noche, Él es el Todopoderoso. Cuando usted y yo alabamos a Dios, no estamos simplemente cantando una canción romántica bonita para Él. Estamos declarándole nuestra fe al Señor. Y estamos declarándole a Él que no importa qué pase o qué venga, nosotros vamos a adorarle y vamos
1: Dios,
0: a alabarle.
1: Aleluya. Dios les bendiga, hermanos. Muchas bendiciones en este día que hemos venido a gozarnos aquí en la presencia del Señor, a disfrutar de este, de esta presencia magnífica, preciosa de nuestro Señor Dios Todopoderoso. Bendiciones a todos nuestros oyentes, que Dios los bendiga grandemente. Y hoy tenemos un tema que se llama Cuidado con la serpiente. Porque hay veces que pasan situaciones en la vida y uno está bien desprevenido, no está despierto, porque hay situaciones que suceden cuando hay un propósito que Dios tiene para cada uno de nosotros, cuando hay un propósito de Dios para nosotros. Entonces hay veces el enemigo, cuando ve lo que hay en nosotros, ese potencial o en cualquiera, que Dios tiene algo para un propósito para esa persona, el enemigo, en cuanto lo descubre, va a enviar una serie de ataques para destruirlo, para acabar con él. Y yo los voy a invitar a que leamos en el libro de Hechos, capítulo 28, versículo 3. Aleluya, gloria a su nombre. Bueno, voy a leer desde el 1. Dice: estando ya a salvo, supimos que la isla se llamaba Malta, y los naturales nos trataron con no poca humanidad, porque encendiendo un fuego nos recibieron a todos a causa de la lluvia que caía y del frío. Entonces, habiendo recogido Pablo algunas ramas secas, las echó al fuego y una víbora, huyendo del calor, se le prendió en la mano. Padre, en el nombre de Jesús te doy gracias, Señor amado. Te doy gracias, Dios Todopoderoso, Dios omnisciente, omnipresente. Gracias por tu presencia en este lugar, Dios mío. Gracias por tu presencia en nuestras vidas. Gracias por ayudarnos en todo momento, en cada situación que estemos pasando, Señor. Te damos gracias en el nombre de nuestro Señor Jesucristo. Asimismo, oramos por todos nuestros oyentes, Señor. Que tú los bendigas grandemente, que tú los protejas, los ayudes. En el nombre de Jesús te lo pedimos, Padre. Y todos los que están en este lugar reciban todas las bendiciones del Dios Padre de nuestro Señor Jesucristo. Amén. Y hoy vamos a hablar de este tema, porque la víbora es un animal de sangre fría. Y cuando Pablo dice que fue a recoger las ramas y las echó al fuego, cuando la víbora sintió la calor, entonces lo atacó, lo mordió. La serpiente, la víbora, se irritó y atacó a Pablo. Mientras estemos cómodos viviendo vidas frías, mediocres, el enemigo no tendrá ningún problema con nosotros. Pero cuando nosotros leemos todo el capítulo 27 del libro de Hechos, vemos todo el suceso, los atentados, todo lo que, los problemas que enfrentó Pablo en ese viaje hasta llegar a Malta. Ahí se le levantó un ciclón, eurociclón, se le levantó de todo. ¿Cuántas veces en nuestras vidas se nos levanta todo, hermano? Hay veces se nos levanta todo, todo. Hay veces nos sentimos apagados, inseguros, desvalidos. Porque se nos levanta todo viene encima de nosotros. Sentimos que las tinieblas nos cubren, nos enredan. Sentimos que acaba con nosotros, con nuestra fuerza, con nuestra entereza. nos deja sin nada, ni deseos ni de vivir. Pero Pablo era un hombre que vivía en el Espíritu. Vivía con el fuego de Dios en su vida. Por eso necesitamos nosotros estar ardiendo, estar conectados con Dios, para que ninguna cosa venga a destruirnos, porque nada venga a desanimarnos. Si Pablo hubiera sido un hermano carnal, al ser mordido por la víbora, ahí mismo hubiera dicho, aquí llegué. Y ahí mismo cae muerto. Ahí mismo le dé el patatú y hasta ahí llegó. Pero no pasó nada. ¿Por qué? Porque él estaba conectado con Dios. Él estaba dependiendo de Dios y él estaba seguro que Dios tenía un propósito con él y que nada iba a acabar con él. Porque cuando nosotros leemos todo el versículo 20, todo el capítulo 27, ahí nos damos cuenta que el enemigo trató de acabar con él, de matarlos a todos y a desaparecer todo. Ellos tuvieron que tirar todo al mar, hasta los alimentos. Pasaron 14 días sin comer, no querían ni comer porque llevaban varios pasajeros también y unos presos. Y nos damos cuenta qué tormenta se levanta en nuestras vidas cuando nosotros estamos sirviendo al Rey de Reyes y Señor de Señores. Cuando estamos en el mundo no pasa nada, pero cuando venimos a Cristo todo sucede. Es una serie de situación que parece que estamos llenos de pestilencia, porque de todo nos pasa. Pero Pablo era un hombre que él ya tenía conocimiento, un hombre que ya tenía conocimiento de la palabra de Dios, tenía la revelación de nuestro Señor Jesucristo. Él vio que toda esa situación, dice que antes de que ya la gente estaba descontrolada, ya pensando que iban a morir en el mar. Pero dice que él le dijo que un ángel se le presentó y ninguna situación mala les iba a pasar. Que se les iba a dañar el barco, pero eso era todo. Pero sus vidas, Dios las iba a preservar. Y qué bueno es cuando Dios está en el asunto. Y cuando nosotros ponemos toda nuestra confianza en Él. Cuando no hay nada que nos haga dudar de lo que Dios tiene para con nosotros. De lo que Dios va a hacer con nosotros. Y vemos que ahí pasaba algo tremendo. Dice, habiendo recogido Pablo algunas ramas secas, las echó al fuego y una víbora, huyendo del calor, se le prendió en la mano. Cuando los naturales vieron la víbora colgando de su mano, se decían unos a otros, ciertamente este hombre es homicida, a quien escapando del mar la justicia no deja vivir. Pero él, sacudiendo la víbora en el fuego, ningún daño padeció. Ellos estaban esperando que él se hinchase o cayese muerto de repente, mas habiendo esperado mucho y viendo que ningún mal le venía, cambiaron de parecer y dijeron que era un dios. El enemigo siempre va a estar esperando nuestra caída. El enemigo siempre va a estar listo ya con el ataúd para enterrarnos. Pero cuando nosotros hemos confiado en el Dios verdadero, en el Dios que hizo los cielos y la tierra, nada de eso va a aparecer. Por eso el enemigo va a quedar enredado y confundido, porque de todo lo que haga, no va a suceder. Dice que la gente de ahí, ellos se quedaron esperando que él se inflamase, que él le saliera espuma por la boca, que él no soportara nada más y que cayera muerto. Pero ellos se quedaron a la expectativa, ¿qué hora va a morir? ¿Por qué pasa? Porque ellos tenían conocimiento que esa víbora era venenosa. Hay víboras, una víbora de 15 libras puede matar a un león de 300 libras con su veneno. Esas situaciones es algo letal, es algo terrible, porque el veneno de la serpiente en la sangre de uno ocasiona situaciones malísimas. Cuando nosotros en lo espiritual somos mordidos por la víbora, cuando el enemigo nos ha atacado, atacado y nos ha, hemos caído en sus trampas, cuando nosotros hemos dado lugar al diablo y ese veneno está en nosotros, estamos paralizados. Entramos en desánimo. No tenemos ganas de seguir adelante, no tenemos deseo de luchar, no hay motivos que nos haga estar contentos, hasta nos dormimos. Hasta nos quedamos dormidos porque no hay manera, estamos desanimados. Pero ¿qué sucede cuando estamos despiertos, cuando es el fuego, la unción, el poder de Dios actuando en nuestras vidas? No hay víbora que te mate. No hay víbora. Así es que en el ataque se presentan distintas maneras, en lo espiritual, en lo físico y en lo emocional. ¿Cómo es un ataque en lo espiritual? ¿Cuáles son las reacciones, los efectos del veneno en la persona? Ataca tu fe, ataca tu esperanza, ataca tu vida de oración, ataca tus creencias bíblicas. Va a atacar tu evangelización personal, tus relaciones con tus hermanos en la fe. Todo va a atacar porque eso es un ataque espiritual. Entra en una apatía espiritual. No quiere saber de Dios, no quiere alabar a Dios, no quiere leer la Biblia, no quiere ir a la iglesia. Nada le apetece, como decir, perdió el apetito espiritual. Ese es por los efectos de la mordedura de la serpiente. El que está mordido, usted no lo va a ver buscando de Dios. Usted lo va a ver apagado, sin ánimo, sin deseos de buscar de Dios. No quiere hacer nada para Dios. Todo le resulta difícil porque ahí está el veneno. En lo emocional. En lo emocional se presentan pensamientos erráticos, pensamientos negativos, temores, ansiedades, tensiones, depresiones, angustia, desánimo. Todo eso es los efectos del veneno en lo emocional. Hay problemas en la casa, hay problemas con la familia, hay problemas con los hijos, hay problemas en el negocio, hay problemas con la economía, hay problemas con todas las cosas. Y eso le indica que ahí está el veneno en la serpiente. Que hay que sacar ese veneno y hay que luchar duramente, fuertemente, porque ese veneno está ahí metido, está dentro, está en la sangre. Por eso es que nuestro Señor Jesucristo nos dejó su sangre preciosa para que nosotros fuéramos purificados y santificados en su sangre, que nos limpiáramos y nos laváramos con su sangre preciosa, porque Él ya sabía que la mordedura de la serpiente es fatal, es terrible, es letal, que cuando estamos... La mayoría de las iglesias están casi todo el mundo mordido. Y no hay manera. Están casi muertos, hermano. Muertos espirituales. No tienen deseo de cantarle a Dios. No tienen deseo de nada, de buscar de Dios. Usted va a ver las iglesias vacías. Pero si en una iglesia se dedica a hacer malabarismo, obras teatrales, usted la va a ver llena. Porque el enemigo sabe que no tiene problema. Y entonces la llena, porque dicen, no son mi enemigo, no están constituidos mi enemigo, no hay para que yo me preocupe. Más bien le ayuda a llenar la iglesia, que esté llena, porque no hay problema, a él no le están causando ninguna situación. Pero cuando hay una iglesia que está buscando de Dios, que busca la presencia de Dios, que tiene búsqueda en el Señor, que quiere aprender más, que quiere saber más, que quiere servirle más a Dios, esa iglesia es atacada duramente. Ahí llegan los brujos, los hechiceros, ahí todo aparece, hermano. Es que es una situación terrible, por eso el cristiano tiene que estar apercibido. Porque no todo el que llega a una iglesia llega con la sana intención, con la devoción de adorar a Dios. Muchos llegan para destruirla. Muchos llegan para dañar. Muchos llegan para deshacer la iglesia porque le está haciendo problema al diablo, le está dando dolores de cabeza. Y cuando usted vea que pasa eso, que hay dos o tres en la iglesia, porque el enemigo está trabajando para acabar con todos. Si no los quiere matar de un modo, los quiere matar de otro. Pero sí los va a matar con la lengua, el chisme, el enredo, la mentira, la difamación, todo va a usar. Por eso ustedes vieron las prédicas, los huevos de Aspid, que quedan ahí y después ellos, el Aspid los deja regado y se va. Pero ahí están los huevos. ¿Qué es lo que tiene que hacer el creyente? Es orar, ayunar y destruir todo nido de serpiente, todo nido o todo huevo de Aspid. Porque eso van a estar ahí afectando a cada quien de los que lleguen al lugar. Y vamos a ver en lo físico. Vemos que ya vimos los ataques que presenta, los ataques cómo se los presenta de diferente manera. Vimos en lo espiritual, lo emocional, ahora vamos a ver lo físico. Todo repercute. Usted ha visto personas mordidas de una serpiente. El pie, si lo mordió en el pie, se le seca el pie. Si es que lo logran recuperar. Tiene demasiados problemas en su cuerpo, en su circulación, porque el veneno comienza a espesarle la sangre y comienza que no hay una buena circulación y después se le paraliza el corazón. Entonces, una mordedura de serpiente es letal. Por eso ahí entendemos por qué la gente que estaba ahí cuando vieron que Pablo fue mordido, ellos esperaban que se inflamara, porque esos son los efectos de la mordedura, que se inflamara, que cayera, que se muriera, pero cuando vieron que no pasó nada de eso, entonces ellos se quedaron sorprendidos y lo vieron como que si era un dios, porque ya sabían que de esa mordedura no se escapaba. Pero cuando la sangre del bendito está en nuestra sangre, no hay veneno que nos mate, no hay veneno que acabe con nosotros, ¿verdad? Estamos contentos de servir a un Rey Dios Todopoderoso, que Él hizo los cielos y la tierra y que todo le pertenece a Él y que todo lo que se mueva está en contra de Él, nada vas a servir. Dios tenía un propósito con Pablo. Él lo llevaba para Roma. ¿Por qué? Porque Dios no podía sacarlo de ahí. No, porque tenía que llevar el Evangelio a otra nación. Y por eso mismo pasó todas esas cosas. Y Dios estaba con él. Le mandó un ángel para que él no se preocupara por lo que estaba pasando en el mar. ¿Por qué? Porque Dios tenía un propósito. Y cuando Dios tiene un propósito en tu vida, no hay serpiente que te mate. No hay veneno letal que te tumbe. En el nombre de Jesús. Amén. Entonces eso me llena a mí de alegría. Me llena a mí de entusiasmo. Me llena de seguridad que yo puedo seguir adelante porque no hay brujo, ni hechicero, ni satanista que te reviente. Porque Dios tiene un propósito en tu vida. Si tú te desalineas y haces lo que te da la gana, ahí sí te va a tumbar el enemigo, ahí sí te va a tumbar el brujo, ahí sí te va a reventar el santero, ahí te va a reventar hasta el que no sabe. Pero cuando andamos en el propósito de Dios y le pedimos a Dios que Él nos alinee a la verdad, que nos lleve por el camino que Él quiera, mire, pasen las circunstancias que pasen, no va a pasar nada en nuestras vidas. ¿Qué sucede en lo físico? El veneno de la serpiente. Todos hemos sido mordidos. ¿Y acaso no nos hemos enfermado? Claro que sí, porque el enemigo nos ha mordido. Dice, y el pecado me engañó y después me mató. Es lo que le pasó a Eva. Vino la serpiente, la engañó. Y ella cayó y después cayeron de la gracia de Dios. Y lo mismo, lo que le pasó a Eva, nos pasa a nosotros. Dios tiene su propósito con cada uno de nosotros y tenemos que luchar para seguir adelante. En lo físico vienen las enfermedades, los problemas neurológicos, que es la circulación, se le entumen las manos, le da calambre, se le duerme esto, bueno, hasta la lengua hay veces se duerme, se le duerme la mente, se le duerme todo. Hay pérdidas del apetito, úlceras, insomnio, cansancio, un cansancio anormal, agotamiento. Se enflaquece, se pierde las libras, se queda flaco, seco en los puros huesos. Hay problemas en los riñones, en el páncreas, en el hígado. Todo se daña, todo es afectado porque el veneno de la serpiente es letal. La víbora ataca con un plan específico, ella tiene su plan. El enemigo manda personas a una iglesia para destruir las iglesias. Manda brujo, hechicero, manda de todo. Y esos son los mejores adoradores. Y así se van introduciendo en la iglesia y predican, o se suben al púlpito y son tremendos brujos. Y acaban con todo. Y después dice, pero, ¿y esta iglesia que no crece? ¿Cómo va a crecer si tiene al brujo predicando? No puede crecer. Entonces, ven, miramos cuántas situaciones. Y eso, hermano, le pasa a cualquier. Y eso lo pasa a cualquier pastor. A cualquiera le pasa. Yo una vez le presté el púlpito a uno y después me quería, con dos veces que lo puse, lo dejé predicar para verlo cómo se desenvolvía, porque decía que sabía y que no sé qué. Con dos veces se reunió, andaba reuniéndose con el grupo de la iglesia, el grupo mío, para sacarme a mí y ser él el pastor. Dos veces. Pero como el grupo que yo tenía es como este grupo que está aquí, un grupo bendecido. Son llenos de la gracia de Dios, que no cualquiera se los va a tumbar ni se los va a enredar. Entonces ellos fueron a la reunión porque los invitó a la reunión y fueron. Y entonces les propuso que él podía ser el pastor y que me sacaran a mí. Y le dijeron, no, no podemos hacerlo porque usted no sabe los años que nosotros llevamos con ella. Usted no sabe cómo fue que nosotros empezamos. Usted ni siquiera sabe lo que es ella, cómo ella ha visto por nosotros. Y miren, lo eliminaron, ya después ni volvió. Pero con dos veces me quería tumbar. Pero como yo conocí a mi gente, yo no le tengo miedo a darle el púlpito a alguien, porque cuando usted entrena a su gente en la verdad, cuando usted les habla la palabra de Dios y les enseña, no hay nadie que se los engañe, hermano. Y esto le pasa a cualquiera. Todo mundo, todo pastor le pasa lo mismo. Le presta el púlpito a alguien y ahí mismo lo quiere tumbar. Inmediatamente. Y con mi pastor pasó igual. Llegó alguien y le ofreció para trabajar y le puso cosas bonitas y él lo aceptó. Y después le quería llevar la gente. Y así, montonones de pastores que yo conozco, se le han llevado la gente. Porque no llegan con buenas intenciones, llegan con el veneno para escupirlo. Usted sabe que la serpiente escupe el veneno y adormece a su presa. Lo deja con sueño, con los ojos duros. Y esa persona no puede hacer nada. Estamos gozando, ¿no? ¿Y verdad? Estamos gozando. Así es que espero que no se estén durmiendo. Porque esto nos sirve de capacitación para cada uno de nosotros. Porque cada quien ha pasado un problema. Y después hay veces decimos, no, pero usted ¿por qué lo hizo? ¿Por qué lo permitió? Bueno, porque Dios así quiso. Porque Dios no va, no es que nos va a estar ahí caso que es niñero de nosotros para solo, no hagas eso, no hagas aquello. No, nos deja que nos golpeemos, que miremos a quién tenemos al frente, quién quiere tumbarnos. Porque Dios es precioso, Él es magnífico. Él no es que, ay, y ay, caso que es niñera nosotros, porque solo los nos han de cuidar, tiene que dejarnos que nos caigamos, que nos raspemos la nariz, que nos raspemos las rodillas cuando no podemos vencer al enemigo, que nos desvelemos, que nos enfermemos, porque eso nos va a hacer más fuertes. Así es que la víbora ataca con un plan específico, porque quiere matarte. Este ataque no es común, es un ataque intenso y de manera espontánea. O sea, vemos que Pablo agarró las ramas secas y las echó al fuego y ahí mismo lo atacó la víbora. Fue espontáneo, fue rápido, no hubo defensa. Decir, Pablo vio la serpiente y le dio con un palo y la botó. No, fue espontáneo. Así ataca el enemigo. Y sucede cuando uno toma una decisión de seguir al siguiente nivel. Cada vez que usted va a otro nivel, que usted se propone servir a Dios, que usted quiere meterse más con Dios, que usted quiere tener una mejor relación con Dios, usted va a recibir ataque. Téngalo por seguro. Si usted llega solo a cantar y a bailar a la iglesia y no está en nada, usted no va a tener ningún problema. Usted siempre tenga cuidado de que aquel que está metido en problemas es porque va peleando otro nivel. Es porque él no quiere estar como estaba. Porque esta es cuestión de niveles. Cuando usted dice, yo voy a buscar más de Dios, lo voy a buscar a tal hora, o voy a leer la Biblia tantas veces al día, o todos los días voy a leer un capítulo de la Biblia, o voy a orar tantas veces, o voy a orar tantos minutos, usted va a tener un problema serio, porque usted significa que usted está en movimiento, usted quiere seguir adelante, usted no quiere quedarse como estaba. Usted ya es su nivel que estaba, ya lo aprendió, entonces usted va para el otro nivel y usted solo se va promoviendo a hacer algo para Dios. Y ahí son los ataques. ¿Son buenos esos ataques? Sí, porque los fortalecen. Porque Dios no nos ha llamado para que estemos como damitas, sino para que peleemos la buena batalla de la fe. Y si no tenemos enemigo, entonces significa que no estamos invirtiendo el reino de las tinieblas. Si estamos pasando situaciones de todo tipo, ya nosotros ya vimos los ataques espirituales, los emocionales y los físicos. Si no tenemos ninguna de esas cosas, nosotros no estamos haciendo nada en el reino de Dios. No somos enemigo del reino de las tinieblas, es más, ni hemos salido de él. Pero cuando estamos atacando las tinieblas, ese ahí mismo va a atacar. Por eso vemos que todo lo que Pablo pasó en ese viaje, el enemigo quería matarlo. Y si como no lo pudo matar para hundirle el barco, entonces lo mordió la víbora. Así que usted siempre tiene que andar apercibido, con ojos abiertos, tiene que estar alerta, tiene que estar dispuesto para no dejarse morder de la serpiente, para no dejarse engañar, para no bajar de nivel, para usted seguir adelante sirviendo a Dios. Así que vemos nosotros que cuando se toma una decisión para seguir adelante, para servir a Dios, para hacer algo mejor para el Señor, ahí mismo es el momento cuando el enemigo le mostrará los colmillos. Ahí es cuando le va a pelar los dientes, hermano. Yo tenía un perro y entonces el perro era pequeñito cuando lo llevé a casa. Y entonces cuando yo no estaba, que daba la vuelta, decía el niño, cuando yo no estaba viendo el perro, el perrito chelíe conmigo, el pelito chelíe conmigo. Y volví a ver yo, el perro estaba serio. Allá daba la vuelta, el pelito se está liendo conmigo. Y nadie esto, dije yo, ¿cómo es esto? Volví a ver el perro y el perro estaba. Un día me meto debajo de la cama y me pierdo y el perro no sabe que yo estoy debajo de la cama. Y el niño comienza que el pelito se está liendo conmigo el perrito, y lo voy viendo que lo quería morder, le tenía los dientes pelados porque lo quería morder. Y le digo yo, Perro sinvergüenza descarado, tú eres más pequeño que el niño, pero tú eres para que cuides el niño, no para que lo muerdas. Después no dejaba que nadie lo tocara. Pero así nos pasa a nosotros. El enemigo se va a estar riendo con nosotros, nos va a estar pelando los colmillos, porque lo que quiere es mordernos, lo que quiere es desgarrarnos el alma, el espíritu, las emociones. ¿Cuántas veces la gente tiene pérdidas? Se pierde el hijo, la esposa fa y se le va con otro. ¡Qué terrible! Pero son situaciones que va a enfrentar. Y el que no tiene mujer que le quiten, entonces se enferma. Si no le puede quitar la mujer, se enferma. Se cayó, se raspó, se quebró un tobillo, lo que sea. Se le quemó el carro, se le quemó la casa. Pero el enemigo no va a estar quieto. Tenemos que estar nosotros apercibidos y no poner nuestras miradas en las cosas de abajo, sino nuestra mirada en las cosas de arriba, donde está nuestro Señor Jesucristo. Amén. Cuando usted alaba, ora, alaba, canta, busca la presencia de Dios, la víbora lo va a morder, lo va a buscar, hermano. La víbora lo va a atacar. Porque le está entorpeciendo su camino. Así que usted es enemigo feroz del diablo. Por eso es que lo tiene bien machacado. Pero usted no puede dejarse. Usted tiene que seguir adelante. Tiene que vencer en el nombre de Jesús. Creer que Él es todopoderoso. A mí me profetizaron que yo no tenía nada. Ustedes vieron cómo me adelgacé y que estuve enfermo y tenía de todo y ya no sé qué tenía, pero tenía de todo. Ustedes vieron que ya solo iba quedando el huesito. Y ya me ven que estoy recuperada, ya estoy rosadita. Me miraba ya en el espejo y yo solo miraba como un muerto, hasta que estaba amarilla. Y hasta me asustaban cuando iba al espejo y me miraba, hermano. Me pelaba los ojos y ya los miraba que los tenía blancos. Ya me miraba el cadáver. Porque el enemigo nos quiere meter miedo, pavor, espanto. Quiere mantenernos con un miedo devorador. Y ese miedo no nos hace experimentar la grandeza de Dios. No nos hace ver el poder de Dios. No nos hace ver ni exhibir los milagros de Dios. Y yo estaba ya, pero ya estaba preocupadísima, porque yo dije, yo creo que me fui del parque. Y yo cada día estaba peor y cada día peor y no podía comer y todo me hacía daño y eso fue terrible. Y me profetizaron a mí y me dijeron que no tenía nada. Y usted sabe que le digan a uno que no tiene nada, ¿verdad que es duro? Que le digan, y que usted sabe que tiene de todo y que le digan a usted, usted no tiene nada. Y usted se queda, no puede contradecir a la persona que le está diciendo. Porque si es de parte de Dios, y entonces ¿cómo usted va a venir en contra de Dios a decir que a desmentir? Y yo me quedé llena de duda. Las cosas yo las paso y usted también las puede pasar. Y me quedé llena de duda. ¿Cómo es eso que yo no tengo nada? Que es mentira. Que es miedo. Que es temor. Eso es lo que me dijeron. Pero yo dije, pero si en los exámenes también me salió que yo estoy mal. ¿Y cómo es eso? Y me dijeron, no, que me mandaron dos ángeles para que me curara y se llevara la enfermedad. Pero ya Dios me había mostrado a mí, después me lo confirmó. Y yo decía, Señor, pero si tú me dijiste que yo no tengo nada, pero y cuando yo me hago esos test, me sale que estoy mal. Y un día me lo hice tres veces seguida y las tres veces seguida me dio diferente número. Y dije yo, no hombre, yo no vuelvo a estar perdiendo mi tiempo en eso. Eso es mentiroso. Y le digo a la máquina, mira, tú estás diseñada para que digas la verdad. Pero eres una mentirosa vendida que estás diciendo lo que no es. Porque a mí en ninguna vez me has acertado. Todas veces me das un número diferente. Ya no creo en ti. Te desconecto ya. No existe, tú no sirves. Y no me volví a hacer nada. Seguí con la situación yo en la mente de que se me dijo que yo no tenía nada. Pero ¿cómo hacía yo para trasladarme a entender que no tenía nada cuando me dolía todo? Cuando no podía estar un minuto acostada de un lado porque no aguantaba los huesos. Cuando me acostaba al otro lado, no aguantaba los huesos. Y yo boca arriba no puedo dormir. Y boca abajo tampoco. Y no hallaba qué hacer porque era una postema lo que tenía. ¿Y cómo contradecir que al que me dijo que Dios me decía que no tenía nada? Vamos a ver, con toda la dolencia del mundo, con todo lo que yo estaba pasando, con todo lo que estaba viviendo, con lo que yo no podía comer, ¿cómo entonces creer que yo no tenía nada, que era falso lo que tenía? Tuve que comenzar, Señor, tienes que ayudarme con mi mente, porque esta mente yo creo que está muy raquítica. Porque si tú me mandas a decir que yo no tengo nada, yo lo creo, pero sigo con los dolores. Había veces me levantaba y que no podía caminar renqueando, todo me dolía. Había veces las costillas desbaratadas, la espalda que me dolía. Y un día dije yo, hombre, la verdad es las cosas, Señor, tú dices que yo no tengo nada, yo tengo que hacer algo. Porque si tú dices que yo no tengo nada y yo creo que no tengo nada, pero los dolores siguen, yo tengo que hacer algo. Auméntame la fe. Auménteme, Señor, la fe. Porque si usted dice que yo no tengo nada y todo eso me duele, auménteme la fe. Y comencé a caminar, a ver cómo iba a controlar mi mente para que mi mente no sintiera el dolor. Para que mi mente no sintiera la quemazón, para que mi mente no me produjera ese dolor en mi brazo que me daba allá después, era todo el día. Y comencé. Cuando venía el dolor, no, yo no tengo nada. Yo fui sana en el nombre de Jesús. Jesucristo se llevó todas mis dolencias y mis enfermedades y todas las clavó en la cruz del Calvario. Y aquello se apaciguaba y se iba. Como a la hora estaba otra vez el dolor. Y ahí le digo yo un día, ¿y se te olvidó que yo no tengo nada? ¿Se te olvidó? Y se iba el dolor. Allá como a la hora, oye, ¿qué te dije? Te dije, ¿se te olvidó a ti que yo no tengo nada? ¿Usted sabe que no tengo nada? Se fue, porque el enemigo me quería inyectar en la mente que yo estaba muriendo, que yo estaba enferma, me quería tener, como dice, pisada. Y hasta que comencé a decirle al enemigo, yo, se te olvidó que yo no tengo nada, que por las llagas de Cristo yo fui sanada, yo fui curada. Y ahora búsqueme, mira, ahora tengo que ver cómo hago para no seguir engordando. ¿Se da cuenta? Porque Dios es todopoderoso. Ahora ya le dije, Señor, póngame un ángel allí en la boca para que yo no coma. Mire, Señor, ayúdeme. Y ahora le estoy orando a Dios para que no se me despierte esa hambre, ese apetito, porque ahora se me multiplicó el hambre. Y ahora, Señor, acuérdese, mándeme un ángel que me ayude a controlarme, que no coma cada rato, que busque a comer solo cosas sanas. ¿Por qué? Porque entonces el enemigo me vuelve a engordar y me vuelvo a enfermar. ¿Ah? ¿Usted ve? Pero más que todo, la sanidad está en gobernar nuestros pensamientos, tener una mente espiritual. Porque vemos las clases de mente, que hay un montón de mente. Está la mente carnal, está la mente corrompida, la mente entenebrecida, la mente vana, la mente cauterizada, la mente reprobada y la mente espiritual. Y nosotros tenemos que decidir cuál mente queremos. ¿Por qué? Porque la mente, el enemigo le va a querer venir a meter cosas a uno. ¿Usted cree que cuando los esos vieron que Pablo no se moría? Y si Pablo no hubiera tenido una mente espiritual, ahí mismo cae muerto, porque esa es una víbora venenosa. Y ahí mismo cae muerto si él hubiera tenido una mente carnal. No es que hay unos que de los mexicanos dicen, oye, carnal. Entonces, la mente carnal son de la carne. Piensan en las cosas de la carne. Pero los que son del espíritu, en las cosas del espíritu. Porque ocuparse de la carne es muerte, pero el ocuparse del espíritu es vida y paz. Las personas con mente carnal, los carnales, solo piensan en disfrutar en los deseos de la carne, todo aquello que está en el mundo, todo les causa placer. Lo espiritual no tiene importancia en su vida, se olvidan de Dios y su fin es el camino de muerte. Ese es una mente carnal, no le importa, no están interesados en las cosas de Dios. La mente corrompida, esos son peores. Romanos 8, capítulo 8, versículos 5 y 6 es la mente carnal. La mente corrompida, Tito capítulo 1, versículo 15. Todas las cosas son puras para los puros, mas para los corrompidos e incrédulos nada es puro. Pues hasta su mente y sus conciencias están corrompidas. El deseo de Dios es que nos guardemos de la contaminación del mundo. Y una mente corrompida es aquella persona que ha llegado al nivel más alto de su carnalidad mental. Su mente está ocupada de pensamientos carnales y ha desechado al Espíritu Santo de Dios. Ese es una mente acabada. Mente entenebrecida, Efesios capítulo 4, versículos 7, 17 y 19. Esto pues digo. No. Este es la mente vana. No, Efesios 4, 17. Esta es la mente vana. Pues esto digo, y requiere en el Señor que ya no andéis como los otros gentiles que andan en la vanidad de su mente. O sea, es la mente vana, no están en nada. La mente entenebrecida, teniendo el entendimiento entenebrecido, ajeno de la vida de Dios por la ignorancia que hay en ellos, por la dureza de su corazón, los cuales después que perdieron toda sensibilidad se entregaron a la lascivia para cometer toda clase de impureza. Significado de entenebrecido es dejar en tinieblas o llenar de oscuridad. Una persona con esta clase de mente está en total oscuridad en su vida, alejado de Dios, son insensibles a los mandamientos de Dios, están endurecidos y cometen toda clase de inmoralidad e inmundicia. Perdieron la vergüenza y no sienten dolor por lo cometido. Ahí vemos nosotros el mismo Efesios, capítulo 4, 17, 18, 19, ahí usted va viendo todas esas mentes. La mente vana, ¿verdad? Esta falta de propósito, o sea, una mente que no está en nada. Puede estar en la iglesia y no está haciendo nada. Es una mente falta de propósito. Estas personas no han entendido que Dios nos creó con un propósito y nuestra vida tiene un destino dirigido por Él. Y como no son entendido este propósito, andan vacíos porque no han permitido que el Espíritu Santo dirija sus vidas. Sus vidas son inútiles, llevándolos a un estado de frustración y desesperación, alejado de la gloria de Dios. Vemos, ahí tenemos la mente vana. La mente cauterizada, 1 Timoteo capítulo 4, versículo 2. Por la hipocresía de mentirosos que teniendo la cauterizada la conciencia, prohibieron casarse. Hay gente que estaba en desacuerdo de todo lo que Dios ha mandado. Tienen una mente perdida. A mí me gusta cómo el pastor predica esto, estas mentes, las mentes carnales, las mentes que no están en nada. ¿Por qué? Porque él es hacha y machete. Y él va y corta de abajo, él no deja ni raíz, él lo arranca todo. Y eso es lo que nosotros necesitamos en nuestras vidas, porque hay veces solo se anda sobando. andan vacíos porque no han permitido que el Espíritu Santo dirija sus vidas. Sus vidas son inútiles, llevándolos a un estado de frustración y desesperación, alejado de la gloria de Dios. Vemos, ahí tenemos la mente vana, la mente cauterizada, 1 Timoteo capítulo 4, versículo 2. Por la hipocresía de mentirosos que

estas mentes, las mentes carnales, las mentes que no están en nada. ¿Por qué? Porque él es hacha y machete. Y él va y corta de abajo, él no deja ni raíz, él lo arranca todo. Y eso es lo que nosotros necesitamos en nuestras vidas, porque hay veces solo se anda sobando, se pasa el machetillo por allá arriba que ni toque los copos de la mata. Pero cuando se va y de escarba busca un asadón y desatierra las raíces, ahí tiene que morir todo eso. Amén. Y eso es lo que a mí me gusta del pastor, y por eso yo me he quedado en este lugar, me quedé aquí, porque él no anda jugando con las cosas, les dice a las cosas como son. Si allá se quiere perder usted, ese es su problema, pero de él no cae. Ahí no le va a demandar nada a Dios, porque él sí hay que estarlo frenando, porque pega unas macheteadas que muchachos no deja nada, vuela cabeza por todos lados, solo ruedan los tronquitos. Pero eso es lo que necesitamos, que no nos estén echando el cuento, hermano. Amén. Y ahí no importa usted que digan, no, ahí hay cuatro gatos. No, no somos cuatro gatos, somos cuatro hijos del Altísimo. No tiene por qué sentirse usted menos. El término cauterizar es destruir un tejido con un instrumento caliente. O sea, imagínese hasta dónde entró el veneno de la serpiente que le fulminó, le quemó las neuronas, lo dejó tostado, como decimos. El término cauterizar es destruir un tejido con un instrumento caliente, es marcar con un hierro ardiente, como se marca un animal en su piel. Ustedes han visto cuando le ponen el fierro a las vacas, ¿verdad? Les queman todo, hermano. La mente cauterizada significa una conciencia endurecida. Una persona con mente cauterizada es insensible a la voz de Dios. No escucha, le puede estar diciendo, le puede estar predicando el Evangelio, le puede estar diciendo la verdad y siguen perdidos por ahí. Eso es una mente cauterizada. Es insensible a la voz de Dios y por ello peca continuamente y no discierne entre el bien y el mal. Es como si un hierro caliente se hubiera aplicado a la conciencia y la destruye. Por eso a ese tipo de personas no les importa cuán pecaminoso sea. Estamos viendo, porque a mí me gusta este tema de cuidado con la víbora, porque la víbora, su mordida es letal. Y entonces vamos a estar con problemas neurológicos y hay que extirpar el veneno. Hay que buscar el antídoto que es la sangre de nuestro Señor Jesucristo para eliminar el veneno de la serpiente, el veneno de la mordida. Porque hay muchas personas que se han salvado. Ahí en la iglesia cuando estaba yo, un hermano de la iglesia, la esposa la mordió una serpiente en Honduras de las venenosas. Y entonces le dijeron a él, no, hay que ir a un brujo que está no sé cuánto tiempo, cuánto para llegar ahí. Y él le dijo, no, no, no, un momento. Y él era nuevecito en la fe. Él no tenía ni cuatro meses de convertido cuando le pasó eso. Y ahí están los milagros, porque la gente a veces cree de verdad. Y le dice, no tienen cauterizada la mente, ¿vio? Y le dice, no, no, no, un momento, usted no tiene que ir a buscar ningún brujo porque usted no se va a morir. En el nombre de Jesús ahora mismo comienza a orar. Y comenzó a orar por ella, por teléfono. Usted sabe que la señora ni efectos del veneno sintió. Bien, porque Dios es todopoderoso. Dios es súper poderoso. Un hijo de un trabajador de mi hermano lo mordió una serpiente. Se le secó el pie, lo tuvieron hospitalizado, estuvo bien grave y le pusieron el antídoto. Todavía yo creo que no se ha recuperado bien y eso hace como 4 años. En las iglesias, la gente, los cristianos, a veces estamos mordidos. Hay que ver el veneno, hay que sacarlo todos los días porque vemos que Pablo sacudió en el fuego, la víbora cayó al fuego y se quemó. Pero el veneno quedó en la mano de él. El veneno se le regó en el cuerpo. Pero como Dios es todopoderoso,
no pasó nada.

0: Así que nosotros nos puede morder la víbora. Ahí está. Quizás venimos, usted ha visto que hay gente que están en la iglesia, tienen 20, 40 años en la iglesia, pero sus papás no los reconoció. Y vienen con problemas sentimentales. Y están en la alabanza y no han perdonado. Y están de ujier y siguen con esa cosita ahí. Y tienen, y hay veces hasta llegan a ser pastores y no han perdonado. No han sido libres, porque el efecto del veneno está ahí. Y hoy el propósito de nosotros es que debemos de sacar el veneno en el nombre de Jesús. Todo el efecto del veneno, si hay falta de perdón, si hay muchas cosas heridas del alma, angustia, ansiedad, todo lo que haya pasado en su vida, hoy hay que renunciar a ello en el nombre de Jesús. ¿Para qué? Para que el efecto del veneno, de la víbora, no nos siga maltratando. Y ahora tenemos también la mente reprobada, que ese es fuerte, ese hay que leerlo en casa, Romanos 1:28. Y esa me encanta porque el pastor a cada rato lo dice. Así es que ustedes ya yo creo que ya se lo saben de memoria. Y como no, ellos no aprobaron tener en cuenta a Dios, Dios los entregó a una mente reprobada para hacer cosas que no convienen, estando atestados de toda injusticia, fornicación, perversidad, avaricia, maldad, llenos de envidias, homicidios, contiendas, engaños y malignidades, murmuradores y detractores, aborrecedores de Dios, injuriosos, soberbios, altivos, inventores de malos, desobedientes a los padres, necios, desleales, sin afecto natural, implacables, sin misericordia, quienes habiendo entendido el juicio de Dios, que los que practican tales cosas son dignos de muerte, no solo las hacen, sino también se complacen con los que la practican. Vemos que esto es bien fuerte. Así que nosotros con Cristo podemos elegir nuestros pensamientos. ¿Qué es lo que hizo Pablo? Pablo lo mordió la víbora. Pablo, si se hubiera asustado, hubiera dicho, me morí, me fui ya. Tanta lucha en el mar para que la víbora me matara. Pero Pablo se quedó de lo más tranquilo. Usted puede leer y ver que es tremendo toda la odisea que pasó Pablo. Ese era terrible. Dice que ellos estaban esperando que él se hinchase o cayese muerto de repente. Mas habiendo esperado mucho y no viendo que ningún mal le venía, cambiaron de parecer y dijeron que era un dios. O sea, que el veneno no hizo efecto en la sangre de Pablo. Cuando nosotros estamos metidos y sometidos a Dios, cuando estamos dependiendo de Dios en todo momento, el efecto de la mordedura no va a hacernos daño, no va a hacer nada, porque dice que Pablo, que aquella gente estaban a la expectativa, a ver a qué hora caía, a ver a qué hora se inflamaba, a qué hora echaba espuma por la boca, a qué hora le daba convulsiones, y dice que esperaron mucho. Esos ni han ver dormido por estar esperando. Dice que después pensaron ellos, este es un dios. Porque no le hizo nada el veneno de la serpiente. Así que nosotros van a decir, ese sí es un cristiano, ¿no? Ese sí, porque la serpiente no lo ha podido matar. Y ahí es donde tenemos que depender de Dios en todo momento. Y yo ya les conté mi historia, que cuál es. Que cuando venía otra vez la quemazón en mi brazo, yo le decía, pues se te olvidó que yo no tengo nada. Parece un chiste, hermano. Hasta yo sola me pasé riendo todo un día. Cuando vi que yo, cuando decía eso, aquello no me llegaba, no me afectaba, yo pasé riéndome todo el día. Yo sola caminaba riéndome. Dije yo, pero qué fácil, ¿no? ¿Y cuántos meses tengo de estar sufriendo? Entonces, ahí ese sí es un cristiano lavado con la sangre de Cristo. Un cristiano que Dios lo sustenta, que Dios lo levanta, que Dios lo sana, que Dios lo capacita. Que aunque el enemigo te quiera ver tumbado, aunque te quiera ver arrastrado, muerto, debilitado, pecado, no puede, hermano. No puede. Porque podemos andar ahí todos ahí que sin fuerzas, debilitados. Podemos andar que no tenemos seguridad para caminar, que nos podemos caer en cualquier momento. Pero ahí está el poder de Dios sosteniéndonos. Porque ante esa mordedura de esa serpiente, Pablo ni frío ni calor le dio. Dice que no pasó nada. Así que nosotros dice que debemos de controlar nuestra mente. Que no venga el enemigo a meternos pensamientos. Tú no eres un don nadie, un bueno para nada. Por eso te dejó la mujer, porque no servías para nada. Tú eres un haragán, un vago. ¿Y cuántas cosas usted escucha? Esas son maldiciones, hermano. Y cuando usted estaba pequeño, tal vez le decía, este va a ser un ladrón, un sinvergüenza, un maleante, bueno para nada. Tal vez usted lo escuchó, yo sí lo escuché montones de veces. Y si no, le dice, ese es un desgraciado. Cuando yo encuentro a alguien que le está diciendo algo, yo le digo, no, un momento, esas son palabras de maldición. Usted no puede estárselas diciendo a su hijo. Ah, que te va a ir de lo peor, que tú vas a ver, que lo que te va a pasar. No puede echarle maldiciones a sus hijos. Mire, una vez mi mamá. Mi hermana le gustaba jugar y se iba a medio bloque de la casa, teníamos el instituto, y ella se iba a jugar fútbol, basquetbol y a saber qué más. Y mi mamá se enojó y le dice, oye, te vas a caer y te vas a quebrar los dientes. Usted sabe que mi hermana llegó con los dientes quebrados. ¿Por qué? Porque le está tirando una maldición, y hay veces por inocencia las personas lo hacen y no sabe que está maldiciendo a su hijo, que lo está arrojando a que le pase algo. Y después nosotros nos reíamos porque ya llegó ahí toda chimuela porque fue al frente que se le quebraron los dientes. Y eso fue lo que mi mamá le dijo, ahí se te vas a caer y te vas a quebrar los dientes una vez. Pero hay veces uno no aprende, ¿va? Mi hijo andaba en una bicicleta que yo solo lo miraba pasar. Parecía un correcamino, solo miraba aquello que pasaba. Y le digo, oye, cuidadito vas a aparecer sin mano, sin pie y sin nada. Aquí ten cuidado cuando andes corriendo. Usted sabe que la bicicleta pegó en una piedra y cayó en un montón, en un alambre y un espinero. ¿Por qué? Porque hay veces no sabemos hablar. Estamos maldiciendo a nuestros hijos y a cualquiera que nos cae mal, ahí mismo le echamos la maldición. Que se muera, que se le tuerce un pie, que se le salga que le salga una espinilla. Cualquier maldición. Pero eso nosotros ahora que estamos en Cristo, tenemos que anular todas esas cosas. Pedirle perdón a Dios por todas esas cosas que nosotros cometimos en nuestra ignorancia y que ese veneno nos puede estar perjudicando hoy día. ¿Y ahora qué tenemos que hacer? Controlar nuestra mente. Pablo no cayó muerto porque él sabía quién era el que estaba con él. Si él levantó muros de confianza, que él no tuvo miedo de que se iba a morir. Y es lo que tenemos que hacer nosotros, levantar muros de confianza, paredes de fe, que el enemigo no pueda tocarnos, no pueda traspasar lo que Dios ha hecho con nosotros. Podemos elegir nuestros pensamientos y pensar con la mente de Cristo. No tengo que pensar en los pensamientos que llegan como aguijones y me va a ir mal. Y si hago esto, me va a ir mal. Y a saber qué estar haciendo Panchita con allá. Si no controlamos nuestra mente, el enemigo es el que la va a controlar. Pero cuando nosotros, bueno, tenemos que buscar de Dios y entregarle todos nuestros pensamientos al Señor. Dice en 2 Corintios capítulo 10, versículo 3 al 5. Casi siempre la gente lee del 4 al 5, pero cuando yo vi esto, yo lo puse del 3. Dice, pues aunque andamos en la carne, no militamos según la carne. Porque las armas de nuestras milicias no son carnales, sino poderosas en Dios para la destrucción de fortaleza, derribando argumentos y toda altivez que se levanta contra el conocimiento de Dios y llevando cautivo todo pensamiento, ¿a qué? ¿A la obediencia a quién? A Cristo. Llevando cautivo todo pensamiento a la obediencia a Cristo. Cuando el enemigo te quiera venir a meter ideas malas en la cabeza, lleve ahí mismo, llevo todo pensamiento cautivo a la obediencia a Cristo. O sea, todo mi pensamiento se va a sujetar a Él. Yo dependo de Él, Él es mi sanador, Él es mi fortaleza, Él es el que me da todo. Yo no tengo que estar con miedo, ni temor, ni angustia, porque todo pensamiento hay que llevarlo cautivo a la obediencia a Cristo. Dice en Colosenses capítulo 3, versículo 2, sí, pues habéis resucitado con Cristo, buscad las cosas de arriba donde está Cristo, sentado a la diestra de Dios. Poned la mirada en las cosas de arriba, no en las de la tierra. Porque habéis muerto y vuestra vida está escondida con Cristo en Dios. Amén. Así que nosotros, nuestra vida está escondida con Cristo en Dios. Dice en Romanos capítulo 12, versículo 2. Así pues, así que, hermanos, os ruego por la misericordia de Dios que presentéis vuestros cuerpos en sacrificio vivo, santo, agradable a Dios, que es vuestro culto racional. No os conforméis a este siglo, sino transformaos por medio de la renovación de vuestro entendimiento, para que comprobéis cuál sea la buena voluntad de Dios, agradable y perfecta. Ese es el pensamiento que Dios tiene para con nosotros. Él tiene unas buenas ideas. Dice que es agradable y perfecta. O sea que Dios no se equivoca. Si nosotros nos entregamos a Él, entregamos a Él todas nuestras cosas, nuestras dudas, nuestras angustias, nuestras debilidades, todas las cosas. Dice que Él, la voluntad de Dios es que es agradable y es perfecta. Decía David, las cuerdas me cayeron en lugares deleitosos. Si la palabra de Dios es la que nos va a sanar, nos va a liberar, nos va a librar de todas las cosas que nosotros tenemos. Vamos a orar y vamos a decirle: Padre, en el nombre de Jesús, yo renuncio a todo efecto del veneno que la serpiente haya incrustado, metido, eyaculado con sus colmillos en mi carne, por medio del pecado, por medio de la desobediencia, por medio de no acatar las leyes de Dios, por medio de que no he sido fácil, de que he sido terco, por la terquedad, el orgullo, la ansiedad, la falta de fe. Todas esas cosas tienen efectos que son venenosos, que están dañando nuestra vida, nuestro comportamiento, que vivimos vidas espirituales enfermas, debilitadas, vidas que están llenas de debilidad, ansiedad, angustia. Padre, hoy entregamos todas nuestras dudas, nuestras emociones. Entregamos a ti, oh Dios, todo lo que no nos deja crecer. Todo miedo, angustia, ansiedad, debilidad. Todo eso te lo entregamos a ti, Padre, para que seas tú sacando ese veneno que el enemigo metió en nuestra sangre, que no nos deja crecer. Hoy renuncio en el nombre de Jesús a ese veneno. Repita y diga que renuncia, que ese veneno usted lo declara vencido, debilitado, inactivo, que usted le quita todas las funciones que tiene en su cuerpo, usted se las quita, usted lo desactoriza, desactoriza ese veneno que tiene en su cuerpo, en su sangre, desactorícelo en el nombre de Jesús, y usted ponga la mente de Cristo. Dice que ponga las cosas, su mente a la mente de Cristo, que se está sentado allá con Cristo, escondido en Cristo, en Dios. Si este momento que usted tiene cualquier situación, pensamiento que no sea suyo, pensamiento que el enemigo le está inyectando, pensamiento que el enemigo le está seduciendo para hacerlo caer en la tentación, renuncie a él en el nombre de Jesús. Entréguele esas cosas al Señor. Que hay un ángel que está recogiendo y llevándose todos esos pensamientos, todos esos ataques que le llegan a su mente, todas esas debilidades, entréguesela a los ángeles que han llegado para llevarse ese saco de cosas. Que se lo lleven y que se lo lleven y eso nunca más retorne en el nombre de Jesús. Todo miedo, angustia, ansiedad, debilidad, todo lo que no nos deja crecer, se lo entregamos a los ángeles para que se lo lleven y nunca más venga a maltratar nuestra mente. No, para no volvernos a sentir débil, angustiados, debilitados, llenos de fracasados. No, todo eso renunciamos en el nombre de Jesucristo y nos declaramos libres, limpios por el poder de Dios, limpios en la sangre, lavados en la sangre de nuestro Señor Jesucristo, para gloria de nuestro Dios Padre, que habita en los cielos. Padre, gracias te damos, Señor, hemos predicado tu palabra en este día, Señor. Y que seas tú, Señor, ministrando nuestras vidas para que rechacemos todo lo que no sea tuyo. Que todo lo que no sea tuyo lo echemos fuera en el nombre de Jesús. Y así como Pablo se sacudió esa víbora y cayó en el fuego, así que seamos nosotros echándole leña a fuego para que cuando vengan los pensamientos, cuando vengan las debilidades, las angustias, cuando el enemigo quiera atacarnos, ahí se queme. Porque la víbora se murió en el fuego, pero los efectos tenemos que matarlos con fuego, quemarlos, porque Pablo no murió, Pablo no se inflamó, Pablo no echó espuma por la boca, Pablo no se debilitó, porque él estaba en fuego. Y necesitamos encender ese fuego de Dios, que nuestra hoguera esté encendida día y noche. Si usted tiene que pasar todo el día orando y quedarse seco de tanto orar como la chicharra, hágalo. Pero usted debilite todos los efectos del diablo, todos los efectos, los venenos del enemigo. Debilítelo en el nombre de Jesús. Así que vamos a orar. Voy a orar ahora de otra manera. Toda persona que esté viendo criaturas a su alrededor con ojos negros, con ojos profundos, negros. Ahora esos ojos quedan desactivados en el nombre de Jesús. Todo demonio que se ande metiendo en las casas, operando, desdoblándose y espiando a nuestros hermanos cristianos en sus casas, ahora los desautorizamos y mandamos ángeles que los apresen y se los lleven cautivos en el nombre de Jesús. Lo ordenamos que todas esas criaturas de ojos negros que se han metido en las casas sean echadas fuera en el nombre de Jesús. Toda criatura de ojos negros, patas de gallo, gigante, que los ángeles los apresen y los destituyan, quedan destituidos en el nombre de Jesús. Toda criatura de ojos negros que están llenos de telarañas, como momias, momificados, ahora salen en el nombre de Jesús, de la iglesia, de nuestras casas, de todo nuestro alrededor, en el nombre de Jesús. Que toda trampa, que todo hoyo que el enemigo ha hecho, ha acabado para que nuestros familiares, esposos, hijos, hermanos caigan, ahora son sellados en el nombre de Jesús. Y cae el mismo enemigo, cae en su propio ojo, el hoyo que han cavado, en el nombre de Jesús. Todo enemigo declaramos que cae en su propia trampa, en lo que él ha hecho, en lo que ha cavado, ahí queda enredado, confundido, en el nombre de Jesús. Que todo portal de las tinieblas, de oscuridad, que se hayan abierto en la iglesia, en nuestras casas, se cierran ahora mismo, en el nombre de Jesús. Que todo camino de tinieblas, ahora se quite en el nombre de Jesús. Mi vida es
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Agradeciendo a Dios siempre por la fiel sintonía tuya y por esa misericordia que cada día nos da Él. Sigo en la faena de presentarles buena música de adoración. El señor Jesús Adrián Romero nos trae un éxito de la alabanza. Cuando empezó este señor con la buena música y este tema que se llama Con mi Dios. Con mi Dios yo haré proezas. En Música al Punto.

0: hay camino que parece derecho al hombre, pero su fin es camino de muerte. Proverbios 16:25.
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Bienvenidos esta noche

Qué bueno, sigue la bendición en tu radio, no para, ya que seguimos enviándote solo éxitos que ministran tu ser. A continuación se viene el señor Jesús Adrián Romero en vivo desde el Distrito Federal de México con uno de sus temas que le ha pegado bastante, y hablando de pegado, se llama Pegado a Ti. Esto es Jesús Adrián Romero en música, al punto sonando.

0: y tardándose el esposo, cabecearon todas y se durmieron. Y a medianoche se oyó un clamor. 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Así será la venida del Señor. Cuando menos lo esperan, Él vendrá.
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playlist de música. Música es lo que suena en tu radio. Así es, gracias a ustedes por seguir en esa fiel sintonía para con nosotros. Presento algo de Killzone United con el tema Tómalo, un tema que se canta mucho y nos gozamos al presentarlo. Esto es Música al Punto.

0: ¿Sabías que los cristianos estériles, sin fruto, no tienen parte en el reino de Dios? Marcos capítulo 7, versículo 19 dice: todo árbol que no da fruto es cortado y echado al fuego. 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
2: Preparen los instrumentos.

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Así es. Gracias por seguir en sintonía nuestra. Luigi Castro de Costa Rica nos presenta el tema La Canción Feliz. Esto es Música al Punto, sonando con buena programación a esta hora.

0: Dijo entonces Jesús a los judíos que habían creído en él: si vosotros permaneciereis en mi palabra, seréis verdaderamente mis discípulos, y conoceréis la verdad, y la verdad os hará libres. Juan capítulo 8, versículo 31 y 32.
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Volvé con su vecino y dígale así: esfuérzate y sé muy valiente. Dígaselo a su vecino: esfuérzate y sé muy valiente para obedecer a tu rey.

A continuación sigo presentando buena música. Buenas para todos ustedes, los que nos amplifican. Yo soy Bernie Orellana, quien te saluda en este momento. Gracias por estar conectado siempre con tu estación de bendición. Erickson Alexander Molano suena con el tema La melodía angelical del disco Mi pasión. Esto es Música al Punto.

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Gálatas capítulo 19, versículo 20 y 21 dice: idolatría, hechicerías, enemistades, pleitos, celos, iras, contiendas, divisiones, herejías, envidias, homicidios, borracheras, orgías y cosas semejantes a estas. En cuanto a esto, os advierto, como ya os he dicho antes, que los que practican tales cosas no heredarán el reino de Dios. 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

En Música al Punto saludamos a usted y a usted y a usted que nos amplifica. El estadounidense criado en México, me refiero a Marcos Witt, esto que se llama Has Cambiado Mi Lamento, de la producción Tú y Yo, que fue grabada en el 91, imagínese. Una de sus grandes producciones musicales, Marcos Witt sonando en Música al Punto con la canción Has Cambiado Mi Lamento, un exitazo.

¿Sabías que Jesús enseñaba en el templo? Mateo capítulo 11 versículo 17 dice: mi casa será llamada casa de oración a todas las naciones, y vosotros la habéis hecho cueva de ladrones. 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

esta hora suena la buena alabanza. A propósito de buena alabanza, quiero saludarlos a ustedes y presentarles algo del señor Juan Carlos Alvarado con el tema ¿Quién nos separará? Esto lo dijo el apóstol Pablo. Ni hambre, ni tribulación, ni angustia, ni persecución, ni nada nos podrá separar del amor de Cristo. Es para los que amamos al Señor. Nadie nos podrá separar. Esto es Música al Punto.

0: Ahora pues, ninguna condenación hay para los que están en Cristo Jesús, los que no andan conforme a la carne, sino conforme al Espíritu. Romanos capítulo 8, versículo 1.
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0: Los que acaban de sintonizar la radio, mi nombre es Bernie Orellana. Estoy presentándoles buena música, clásicos de la alabanza que nunca pasan de moda. Presento Marco Barrientos con el tema Tú Habitas, de la producción En Ti, que se grabó en el 1992, imagínense ustedes. Muchos de los que están escuchando aún no habían nacido. Pero aquí se viene con este tema que se llama Tú Habitas. Marco Barrientos, un clásico de la alabanza.
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Altísimo Señor, soberano del universo, declaramos tu grandeza, Señor, proclamamos tus maravillas, Señor, Dios Altísimo, aleluya.

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Gálatas capítulo 19, versículo 20 y 21 dice: idolatría, hechicerías, enemistades, pleitos, celos, iras, contiendas, divisiones, herejías, envidias, homicidios, borracheras, orgías y cosas semejantes a estas. En cuanto a esto, os advierto, como ya os he dicho antes, que los que practican tales cosas no heredarán el reino de Dios. 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

bien que sigan conectados con la frecuencia que bendice tu vida. Esto que le suena a continuación se llama Te Bendeciré, de la producción Resplandece, y lo canta Marcos Chavira. Esto suena especial en Música al Punto.

0: ¿Sabías que los cristianos estériles, sin fruto, no tienen parte en el reino de Dios? Marcos capítulo 7, versículo 19 dice: todo árbol que no da fruto es cortado y echado al fuego. 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

0: Señor, que nos da la alegría.
1: Pero el Espíritu dice claramente que en los postreros tiempos algunos apostatarán de la fe, escuchando a espíritus engañadores y a doctrinas de demonios. Primera de Timoteo 4:1. Escudriñada siempre la palabra de Dios y guardada la sana doctrina.
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Qué bueno que siempre están en sintonía nuestra. A continuación en Música al Punto les presento al señor Juan Carlos Alvarado con el tema Te Exaltamos. Soy Bernie Orellana, sonando aquí en Música al Punto. Buena alabanza.

0: ¡Sí, señor! Y tardándose el esposo, cabecearon todas y se durmieron. Y a medianoche se oyó un clamor. ¡Aquí viene el esposo! ¡Salid a recibirle! Mateo 25, 5 y 6. Así será la venida del Señor. Cuando menos lo esperan, Él vendrá.
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0: Sí, señor. 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

Sigo presentándoles música al punto. Mi nombre es Bernie Orellana. Se viene One Voice con el tema Cristo, tú eres Señor. Aquí en Música al Punto suena la buena alabanza y la buena música.

0: El que cree en mí, como dice la Escritura, de su interior correrán ríos de agua viva. Juan capítulo 7, versículo 38.
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